las cosas le cambiaron totalmente. Por eso hoy le pido que por favor me ayude y me oriente. Mi querida y recordada hermana, fecha de nacimiento, nombre completos, apellidos. Déjeme decirle lo siguiente. La entiendo a usted, porque su esposo es un poco muy frío. No tiene esos detalles que usted está viendo en este momento, que un mensaje, que un llamado, que en la fecha especial te saludan, todo. Pero todo es hacia el comienzo, hermana querida. Y más, perdóneme, pero usted me ha mandado este mensaje y yo tengo que ser muy sincera. Y más porque también usted es muy detallista. Entonces, ¿qué pasa? Ya no viene a ver ese amor que usted realmente quiere que sea sincero, sino viene a ser más, mi querida y recordada hermana, por lo que usted da, por lo que usted tiene, por los detalles que también usted tiene, las lociones, las colonias, los perfumes, mejor dicho, elegantes, que unas zapatillas buenas, elegantes. Entonces, primero que todo, es un joven que solo está pasando el momento, viviendo el momento con usted. Usted va a arriesgar un hogar, una familia tan linda. Un esposo que sí, puede tener esa frialdad, pero te ama. Es una persona que realmente usted puede decir, mi esposo me ama, nunca le ha sido infiel, mi querida hermana, porque me mandaste los datos de él. Siempre ha estado para la familia, para usted. No se merece que usted en este momento le engañe y le deje por un muchacho, un joven, que lamentablemente en el momento que usted no empiece a recibir plata por parte de su esposo, como le da, vaya y compre esto, haga esto, en un momento a otro le va a dar la patada y usted va a quedar sin hogar, sin familia, y no se olvide de que él fue también pareja de su hija. Entonces, hermana querida, qué triste lo que le está pasando, porque usted se fijó en el exnovio de su hija. ¿Qué va a pensar también su hija? Y dése cuenta que él le gustaba tomar y tiene sus vicios, con todo respeto, mi querida hermana. ¿Qué le dice a usted que no, que yo he cambiado? Mentiras, de ropa es que ha cambiado porque usted le ha comprado, pero sigue siendo la misma persona. Entonces, querida y recordada hermana, le digo, hermana, no le conviene, agarre, mejor dicho, ame a su esposo, a su familia, no pierda a sus hijas por una aventura, a su familia, por algo que no le va a dar nada de provecho, hermana querida. Desde ya, gracias por enviar su mensaje. 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Ahí estaré el jueves 17 atendiendo, guiando y orientando. Mucha atención a toda la gente, que el 16 de septiembre estaré atendiendo en la ciudad de Concepción del Uruguay. Ahí estaré en el Gran Hotel Litoral el 16 de septiembre, como el martes 15 en Nogoyá. Toda esta gente linda de Nogoyá, qué lindo saber que mandan su mensaje, que quieren salir adelante. Recuerde que se pone en cadena oración. Recuerde también a la gente de Victoria, que el día lunes 14 de septiembre estaré ahí estaré atendiendo en esta hermoso hospedaje Santo Domingo. Ahí estaré a partir de las 8:20,000 pesos la consulta. Le estoy escuchando y la verdad quiero agradecerle, hermana, porque que también soy un hombre, que también la consulté a usted porque mi esposa precisamente me había abandonado por un primo de ella. Y la verdad quiero agradecerle porque ya estamos muy felices nuevamente. Sé que a ella le estaban trabajando con un daño, la cual gracias a usted pudimos sacar ese daño y ahora somos muy felices. Gracias, licenciada, por abrirnos la puerta del éxito. Gracias por darnos felicidad y gracias por hacerle entender a veces a nuestras parejas que no es lo que ellas piensan. Yo amo mi esposa, amo mi familia, trabajo para ellas, vivo para ellas. Y ella se había ido y yo la visité y me cambiaste totalmente la vida. Soy un agradecido más

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Le estoy escuchando y quiero una orientación. Resulta que mi primo me está aconsejando que yo vaya a trabajar con él en la empresa de y todo. La verdad, hermana, yo estoy muy bien en mi trabajo, pero

mi nombre, apellido y el de mi esposa. Por favor, oriénteme. Quiero saber por qué en la suerte me ha cambiado un poco, por qué a veces estoy de buen carácter, a veces estoy con un mal genio que no me aguanto ni yo misma. Mi esposa me dice algo y reviento, le trato re mal y eso me pone también a mí mal y a mis hijos. Por favor, ayúdenme. Mi querido y recordado hermano, primero que todo, usted ya ha tenido problemas con su primo. Ustedes tuvieron un roce precisamente que la mujer de él, con todo respeto, quiso andar con vos, casi pierden el hogar, todo eso. Es lo que quiere. Usted en este momento está muy bien donde usted está trabajando. Hermano, no le conviene renunciar, no le conviene, hermano. Entre más lejos, con esto le digo todo, esté de tu primo y de su familia, mucho mejor. Y por eso es que usted no me dice nada, pero por eso las disgustó con su esposa. Porque ella le dijo, ¿cómo se va a ir a trabajar con él? ¿Cómo vas a renunciar? ¿Cómo vas a hacer esto? Mi querido y recordado hermano, ¿por qué? Porque ella te quiere para el bien y no quiere precisamente, hermano querido, verte mal y ver precisamente su hogar terminado. Su primo lo único que quiere es verlo a usted mal y verlo totalmente fracasado, hacerlo renunciar, hacerlo, ¿me entendés? Y hacerlo precisamente porque él tiene malos pensamientos, en pocas palabras.

con esta vidente, con esta parapsicóloga que le va a ayudar a salir adelante. Tiene usted un tesoro, no lo ha podido sacar, no sabe qué es lo que está pasando o le han mentido. Hermano querido, hermana querida, visíteme, consulte a esta su amiga, la licenciada Iris, y le sacará ese entierro, ese tesoro, le dará suerte en los juegos de azar, en el 15, en el loto, mi querido hermano, en el Aquinela, mis queridos hermanos, en los juegos de azar. Enamora y fracasa, no sabe por qué las mujeres o los hombres se van de su vida. Visíteme, salga adelante.

esquina corriente, la gente está mandando licencias, que usted no va a volver a esquina corriente. Claro que siempre voy. Lo que pasa es que ustedes, que estoy mirando la fecha para que ustedes vayan a una consulta con esta vidente. Recuerde, 20,000 pesos la consulta. Le estoy escuchando, me dice.

0: 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Este sábado, sí, sábado 29, estaré en Sauce Hospedaje San Cayetano, atendiendo, guiando y orientando. Hermana, la visité, me diste los números para jugar y ganar, he salido adelante, gracias, porque mi patrona cambió totalmente. Hermana, ahora con lo que ganamos queremos yo también ser socio de ella para seguir adelante con la panadería. Me conviene, claro que sí, es que su patrona no es mala. Lo que pasa es que a veces si usted, hermano, toma confianza, ya no hace los horarios que era, todo, por eso eran las cosas. Pero es una buena mujer y esa sociedad le va a servir a usted, debe malgastar. Le veo que está gastando mucho, que asadito. Amigos, hay cuando hay plata. Cuando usted no tenía, no había nadie. No tenía ni que a veces ni que comer, o sea, su patrona le daba hasta un pan para que fuera a comer usted con sus hijos. Entonces, ahora que jugó y ganó, deje de tanta contada y empiece a salir adelante, hermano, que pasó, se le dio la suerte. 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

0: alternamos, de rato cielo con mucha nubosidad, con algo de sol después, también 20 grados sería la máxima. Y el martes sería otro día con temperatura por encima de los 20 grados. ¿Por qué te digo esto? Porque el miércoles, el martes ya es primero de septiembre, el miércoles rota el viento, pasa al sureste, va a volver a traer algo de frío, no se están anunciando lluvias para el miércoles de la semana que viene, pero descenso de la temperatura sí. Vuelve a aumentar rápido porque va a aparecer el sol el jueves, viernes y sábado de la semana que viene, temperaturas que van a estar cerquita de los 20, 21 grados, con cielo parcialmente nublado. ¿Cuándo empieza a cambiar? El domingo de la semana que viene, ya es domingo 6 de septiembre, vamos a tener lluvia con truenos y se va a acentuar un poco más el día lunes, y el martes todavía queda un resto. Entre el domingo 6 de septiembre, el lunes 7 y martes 8, se está hablando de unos 30 milímetros. Estaría cambiando recién el miércoles de la otra semana para volver a tener algunos días con cielo parcialmente nublado y temperaturas máximas que van a estar cerca de los 20 grados.
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0: Vamos al Teo de los Ríos. Andresito está bajando, está en 2,50 metros. Crece Iguazú, 13 metros. Baja Corrientes, 2,70 metros. Baja La Paz, 3,50. Baja Paraná, 2,70 metros. Baja Santa Fe, 2,95. Diamante estacionado, 3,17. Estacionado Victoria, 3,58. San Lorenzo baja, 2,95. Rosario baja, 2,75 metros. Villa Constitución, 2,20 metros, también está bajando. San Pedro, 1,50 metros. En descenso, el río Gualeguay en Puerto Ruiz, estacionado, 2,50 metros. Hacemos una pausa, ya volvemos.
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3: Estamos arrancando este segundo bloque. Compartimos como cada semana la información del licenciado en carnes, Ignacio Iriarte, lo ocurrido esta semana en el mercado ganadero.
4: Bueno, siguen siendo la base de esta situación de mercado que estamos viviendo hoy, una oferta de ganado muy restringida y una situación internacional muy volátil, pero que se puede hacer una lectura muy positiva de cómo se está presentando hoy por la demanda por carnes para la Argentina. Hay al mismo tiempo, de estos dos factores, una amenaza que se va a terminar de concretar en los próximos meses, que es el fenómeno del Niño, que va a traer la pérdida de una zona productora muy importante por inundación, va a traer la movilización de Hacienda. Ya están saliendo muchos rodeos de cría de las zonas inundadas, que recién empieza esto. Se espera más agua, obviamente se espera mucho más agua para más adelante. Está saliendo invernada, que encuentra los fieldos, esto también hay que decirlo, encuentra los fieldos están llenos, están al tope. Después, sobre la marcha, eso ya sucedió en los años crecientes, se arman fieldots caseros, o como lo quieran llamar, o con silos de, ahora hemos visto en el litoral, una gran difusión de los silos de autoconsumo, que es una gran solución para situaciones como esta. Y todo lo que está gordo se vende, se ve claramente en el frigorífico, son animales ordinarios, incompletos, que vienen en las islas, en el estado que estén, y si se pueden faenar, se faenan, los precios de la hacienda hoy son muy buenos. La oferta va acentuando su caída mes a mes. En agosto le faltan unos días para terminar, pero se puede decir que la faena diaria, que es corrigiendo por días hábiles y demás, va a estar entre 11 y 12% por debajo del año pasado, o sea, pareció una novedad que en julio estaba 12% abajo, pero ahora esto se consolida. Ya no es ni siquiera es un escalón del 10%. Siempre compensado con el récord que tenemos de precio, de peso promedio por animal faenado. No tenemos el de agosto, pero no sería raro que nos diera otra sorpresa. El dato de julio fue extraordinario, 244 kilos por animal. Se puede decir también que los demás países siguen subiendo todos. Uruguay ya está arriba de los 256, 257 kilos. Pero esa es una novedad que atempera. El año apunta que vamos a tener una faena que en cabezas va a caer no menos de un 10%, pues ya tenemos 7 meses adentro con esta tendencia, y la producción de carne va a caer un 7%, moderada, mitigado por el tema del aumento en el peso medio de faena. La faena del mes de agosto, que está por terminar, si la ponemos en ritmo diario, va a estar en el orden de los 51.000 cabezas. Siempre se nace en último momento este instrumento tan valioso que es los envíos de té, que por otra manera medir anticipadamente la faena. Esto está dando que vamos a estar en el orden de las 51.000 cabezas. Siempre recuerden que en los últimos 5 años, lo que tenemos datos frescos de DTE diarios, el mínimo ha sido históricamente algo por debajo de las 50.000 cabezas, el máximo ha sido algo por arriba de las 60.000 cabezas. Ese es el rango. Hoy estamos en las 51.000 cabezas. Estamos en el fondo de esta franja en donde se mueve la faena en sus máximos y mínimos. Sigue habiendo un faltante que, vuelvo a repetir, en kilos, y no para todos los frigoríficos, pero especialmente para los exportadores, se modera en kilos, esta caída de la faena se modera por la suba en el precio medio por animal faenado. Lo que está dando, esto es sorprendentemente positivo el dato de peso medio, pero también el que está sorprendiendo semanas, yo no digo mes a mes, sino semana a semana, es el porcentaje de hembras en la faena. En agosto, la participación de las hembras en la faena habría sido, porque todavía no terminó el mes, son porcentajes, tienen una confiabilidad alta, es 42.8. También acá se puede mover muy arbitrariamente que el 40 o 39, 40% es el piso que solo se da en momentos de aguda retención de participación de la zona de la faena y por arriba del 50% que no tenemos la menor duda que estamos en liquidación. El eje, el promedio, está en el orden de 44-45, pero ya ahora en este momento, es cierto, estamos en un momento estacionalmente bajo, 42.8 la faena, que es en el orden de los últimos 22 años... ocupa el número 16 como más baja. O sea, ya se ocupa, hace un tiempo decíamos, esta es solamente equiparable, esta faena tan alta, la participación de la faena es solamente equiparable con la liquidación. Bueno, ahora es al revés. Ahora estamos entrando en el puesto 16. Y es la más baja la faena, la participación de hembras en la faena para el mes de agosto, que está terminando ahora. Falta cerrar los datos, pero faltan solamente 3 días. Esto sería la más baja de 2017. O sea, está pasando algo con la faena en términos absolutos. Este año la faena va a caer. El año pasado fueron 13.6, este año van a ser 12.2. Y a veces dudamos que sea 12.2 porque la tendencia viene muy baja. La producción de carne va a ser entre 200 y 220 mil toneladas, más baja que el año pasado. Esto es una tendencia anual que también le da... Ustedes saben que en el mercado internacional la interpretación que se está haciendo últimamente, muchos analistas, es en los últimos 3 o 4 años lo que se llevó puesto todo y arrastró las cotizaciones de la carne a la suba, de la carne vacuna a la suba, la carne vacuna, no cerdo y pollo. Pollo más o menos se mantiene y cerdo ha tenido un retroceso importante. Vacuno, según como lo midamos, estamos 35% arriba de hace 2 años. Ahora, estos precios y esta demanda tan firme que determinaba, era producto de una demanda muy firme que crecía continuamente los precios y el volumen internacional de comercio internacionalmente. Lo que estamos viendo en este momento, lo que se está viendo, es que el driver del mercado en los próximos 3 años por lo menos, porque esto no se va a recuperar sino más, es el faltante de carne que van a tener la mayoría, estamos esperando a Brasil, la mayoría de los países exportadores, Estados Unidos, Uruguay, Paraguay, Argentina, Australia, todos están viendo, y dicen, ¿por qué no aprovechás mejor? Que esto daría también para las Argentinas. ¿Por qué no se aprovecha mejor? Argentina solo ha aumentado 100 o 150 mil toneladas, está tocando un techo de 950 mil toneladas. ¿Por qué no crecen? Porque no hay materia prima. Pero lo mismo dicen los demás. Y esto generalizado, al cual, vuelvo a repetir, le falta solamente que Brasil se está desacelerando. Pero en algún momento pareció que revertía esa liquidación. Cuando Brasil liquida, inunda de carne al mundo. Entonces no es un tema menor. Ahora leo que los curtidores de cueros en Brasil, que es la instancia última para saber en un país donde las estadísticas ganaderas son horribles, dice, miren, ustedes digan lo que quieran, nosotros este año vamos a curtir 40 millones de cueros. Cuando la faena oficial está por debajo de los 30, que es lo que miden, siempre va a decir, mira, esto es lo que yo medí, no puedo salir a medir miles de mataderos, colgaderos municipales que están diseminados por todo Brasil. Quiero decir, falta Brasil, pero Brasil en algún momento, siempre lo contamos, o tiene mucha más hacienda, stock ganadero, potencial producción de lo que pensábamos todos, incluyendo Lula y todos los analistas, que es una posibilidad muy cierta, o en algún momento se termina la liquidación y en los próximos meses y en el principio del año que viene se cae la faena. Brasil tiene menos excedente y pesa menos ese enorme volumen que tiene, que lo necesita volcar sí o sí en el mercado internacional.
3: Ahí estaba el licenciado Ignacio Iriarte hablando sobre el mercado ganadero. Les recuerdo que la información completa que transmite Ignacio Iriarte la pueden ver en Canal Rural.
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3: 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Gracias por su atención. Será hasta luego en la segunda edición de Actualidad Agropecuaria.
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8: Dato de la altura del río Paraná en diferentes puertos: en Andrecito 2 metros 44 baja, en Iguazú 14 metros crece, Corrientes 2 metros 65 baja, La Paz 3 metros 50 baja, Diamante 3 metros 15 baja, Paraná 2 metros 70 estacionario, Rosario 2 metros 82 estacionario, San Lorenzo 2 metros 94 baja, Villa Constitución 2 metros 21 baja y para Victoria 3 metros 58 estacionario. 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Se ofrece joven, trabajo de campo, sembrador, tolvero, pulverizador, con carnet, 3436-411708. 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Se ofrece chofer con licencia profesional para camión o transporte de pasajeros, 3436-511505. Se ofrece señora para limpieza, cuidado de persona mayor, 3436-472515. 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

0: qué dicen, qué cuentan los oyentes de la radio. Acá estamos para arrancar la mañana con ustedes. Bueno, algunos ya comenzaron tempranito con Ricardo Guido, pero para los segundos madrugadores de la mañana estamos nosotros aquí con Nuestra Vida, el programa de Santiago Miguel Rinaldi, con las noticias del sector productivo, la agenda también de temas, el repaso de los temas locales, provinciales y nacionales, con las noticias para el sector productivo, por supuesto los servicios y la compañía, porque aquí hay música, hay un poquito de todo. ¿Cómo andan, chicas? ¿Qué dicen? Hola, buen día. Verónica, Sabrina.
1: Hola, hola, buen día.
0: Cuando digo Verónica González. Cuando digo Sabrina, Sabrino Berti. La voz que estás escuchando es de Ricardo Cruz. En los controles está el señor Cristian Flores. Y a todos, más un importante plantel como el señor Carlos Pérez, que ya vamos a charlar con él, Agustín Rebocio, Diego Albornoz, Leo Carlini. Acompañamos a Santiago Miguel Rinaldi en este ya histórico programa de la mañana radiofónica de la provincia de Entre Ríos. Llueve, Sabrina.
1: Sí.
0: Y seguirá así.
1: Bueno. A eso vamos al tiempo. Se está acercando ya mismo ahora en Victoria otro chaparrón.
0: Hola,
1: fuerte.
0: Chaparrón.
1: Ajá. Con unos truenos y algo de eso. Me marca lo que es la provincia de Entre Ríos. En La Paz, granizo, tormenta eléctrica y lluvia. En Santa Elena también. Por Paraná también había lluvia. Federación, Chajarí, Concordia. Toda esa zona bien al norte de la provincia de Entre Ríos, hacia el centro, en lo que es Villaguay, un poco en Maciá, algo en Rosario del Tala pasó también de lluvia. Villaguay también, por Villaguay, por San Salvador, por Lucas Sur, por Clara y otros lugares más, Villa Domínguez, Durazno y demás, también granizo me marca, hay algo de tormenta eléctrica, en realidad actividad eléctrica porque no hay tormenta fuerte. Y en Victoria me está dando un chaparrón intenso con algunos truenos ahora ya que se puede empezar a alargar. Y después queda algo muy mínimo y se va para el lado de nosotros. En lo que es el norte de la provincia de Entre Ríos y parte del sur todavía queda algunas lluvias. En Corrientes está lloviendo bastante también. En el norte de Santa Fe también había lluvias, pero se empezaron a retirar y pasaron. El viento cambió, sopla del sur más que de otra zona, está soplando más intenso del sur y un poco del este, y bueno, está llevando esa lluvia. Para Victoria me está tirando entre 20 grados como máxima, una mínima de 8-9, y me da sol para las 8 de la mañana en adelante. Así que vamos a ver qué pasa. El tiempo es así, raro, loco. A las 4 escuché trueno yo, me levanté, miré y venía así por el radar algo de lluvia y después se largó a llover. Pronóstico, predicción de lo que podría ocurrir. Probabilidad indica posibilidad de que algo ocurra. Eso me dice el diccionario para la gente que por ahí dice, dijeron que no llovía y que qué sé yo. Pero bueno, todo puede ser, todo puede cambiar. Debe ser la Santa Rosa, haciendo de lo suyo en alguna zona, por acá pasó. Así que bueno, ayer estaban los videos en Radio Victoria de el granizo en Pajonal, en otras zonas también. Así que bueno, vuelvo a decir, para Victoria queda muy poco, se largaría fuerte un rato y después ya empieza a limpiar y tira sol. Y mañana, ya que estamos nublado para el sábado 19-20, la mínima 9, el domingo nublado por la mañana, después quiere empezar a asomar el sol, se despide agosto con sol, con 20 de máxima, y viene septiembre con 21-23-22, sin lluvias, agradable, el mes de septiembre empieza muy bien con buena temperatura.
0: Bueno, acá me dice, decile a Sabrina, hola, buenos días, lo escucho siempre. Que haga el vivo a las 4 de la mañana en el patio para saber que viene tronando, porque yo ya ahora estoy levantado.
1: Bueno, no, yo no vi la luna, no sé ustedes.
2: Sí.
1: Lo que iba a tener era más opaco, no iba a tener brillo. Eso iba a suceder con la luna.
2: Yo vi una hermosa luna, como una luna llena. Eso
1: sí, llena.
2: Me acordé como a las 11. ¿Me escuchan ustedes? Yo escucho muy bajito. Sí. Como a las 11 menos cuarto de la noche más o menos. Estaba pasaban esas nubes por ahí.
0: Yo miré, ¿no? Había nubes.
2: Y tenía como una cosa opaca, amarillita,
1: claro,
2: alrededor.
1: Poco
2: después,
1: brillo.
2: Sí, después cuando salgo al rato que me acuerdo, porque estaba haciendo otra cosa, ya estaba cubierta la mitad. Uh-huh. Y llegué hasta que le faltaba, no sé, el 80% para que cubriera.
1: Después bueno, no se cubrió porque solo el 96% se cubrió.
2: Ah, bueno. Uh-huh. Entonces
1: así
2: me
1: lo que
2: me
1: vio...
0: Es lo que había.
2: El 10% me faltó a mí.
1: Pero bueno, pero sí, sucedió.
2: Me cargué de energía ecliséptica.
0: Nah, muy bien. ¿Vamos a los pagos? Cárguenlo de cajero.
2: Bueno, jubilados y pensionados nacionales, y voy a decretar que todos cobren el fin de semana.
0: Sí, señor.
2: Jubilados y pensionados nacionales, hoy documento terminado en 6 y 7, el subsidio por desempleo del ANSES, documento terminado en 8 y en 9. Hoy también están cobrando los jubilados y pensionados municipales, ¿sí? Por lo que veo... no ha salido todavía el cronograma de pagos de la provincia, así que vamos a esperar la confirmación oficial y lo nacional, bueno, también falta la confirmación oficial de planta permanente, ¿no? Que serían muy probablemente el día lunes o martes. Y lo de ANSES va a comenzar a hacerse efectivo en septiembre el día 8.
0: Perfecto, perfecto. Me voy a ir al contacto ahora con Carlos Pérez. Lo presentamos de esta manera.
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0: Buen día, largó, Carlos Pérez.
2: ¿Se largó, Carlitos?
0: Ponete bajo el techo.
3: Uh-huh. Buen día, Ricardo, para vos, para el equipo y para todos los oyentes. Así es, se largó a llover nuevamente en la ciudad de Victoria.
0: Bien, ¿van los chicos a la escuela hoy con la lluvia? ¿Usted de los que los manda o no?
3: Hoy hay paro.
0: Ah, hoy hay paro, pero en el paro es de las maestras. No, es de los alumnos, como te decía.
3: Exactamente, ¿viste? Pero sí. Las maestras de mis hijos hacen paro.
0: Ah, bueno, está bien. Mi mamá que le avisó por lo menos.
3: Sí.
1: Y adentro no se llueve de la escuela, así que si llueve tienen que...
0: ¿Adentro de la escuela?
2: En la gran mayoría.
1: Exactamente. Ah, bueno, la gran mayoría.
0: El discurso este de, viste, de mañana no venimos. No, mañana los docentes son los que hacen paro, los alumnos no hacen paro.
2: Claro, bueno, recuerda que el docente no tiene obligación de avisar, que se va a dirigir una medida de fuerza. Pero... lo hace generalmente más en el nivel primario, ¿no? Que para los chicos.
0: Bueno, Carlos, ¿cómo estuvo el paro ayer? ¿Fue bueno o no? ¿Tenés
3: depende
0: algún dato?
3: A quién escuche.
0: Ah, sí, la historia siempre. Será por eso que este dato perdió un poco de fuerza, ¿no? Ya casi ni preguntamos cómo anduvo el paro, porque siempre nunca nos coinciden.
3: Especialmente en este gobierno.
0: Ajá.
3: Antes la diferencia era muy poquito, era un 2, un 3%. Con este gobierno la diferencia es abismal. Ayer, por ejemplo, desde los gremios se decía que la adhesión al paro rondó alrededor del 75%. Y desde el gobierno se afirmaba que la presencialidad rondó el 80%.
0: Uh-huh.
3: Es una locura porque
0: no
3: son datos... Claro, no hay forma de que sean compatibles. Sí, si usted me pregunta a mí la sensación que me dio a mí por consulta, por hablar con padres de chicos, por pasar por la escuela, es que la adhesión fue altísima.
0: Uh-huh.
3: La adhesión a las medidas de fuerza fue bastante... Ya le digo, si usted me pregunta como... la sensación y lo que pude extraer de hablar con distintos padres, pero los datos oficiales, la verdad que está muy difícil poder acceder tanto desde porque hay posturas muy opuestas. El tema es que el gobierno sí dice que hay un 80% de adhesión, después ¿cómo hace para descontar los sueldos?
0: Claro.
3: Porque después cuando descuenten, los docentes que le descuenten van a tener que ir a reclamar. A decir, no, pero si vos decís que hubo el 80%, ¿cómo me reclamás?
0: Sí.
3: ¿Cómo me descontás?
0: No,
3: ni lo descuento, ni hablar que son un monto muy alto y con mucha falta de explicación de cómo se descuenta. ¿Por qué ese monto?
0: Bueno, ¿temas policiales, Carlos?
3: Todo tranquilo, por lo que pude averiguar hasta hace un ratito nada más. Me decían que la madrugada estuvo bastante tranquila. Vamos a ver, por supuesto, como siempre decimos, qué pasa durante el correr de la mañana. Pero por ahora, todo tranquilo. Sí, lo que termina en el día de hoy, en principio, serie de juicio por jurado que se está desarrollando en el Cine Teatro Victoria. Uh-huh. En el día de hoy, luego de la clausura del debate, el jurado popular debe decidir si la persona, estos dos acusados, son culpables o no culpables, o no llegó a una definición el jurado. Recordemos que sí o sí tiene que ser por unanimidad lo que se decida, tanto culpable como no culpable. En el caso de que el jurado no llegue a ningún veredicto, se denomina jurado estancado y se debe llamar a otro jurado y volver a hacer el juicio. En Victoria nunca ha pasado esto. Ajá.
0: Mira vos,
3: siempre se ha llegado a una definición.
0: Bueno, ¿algo más, Carlos?
3: Sí, algo muy importante. El gobierno provincial dio a conocer en esta semana los créditos hipotecarios para compra de vivienda única de empleados públicos provincial. Uh-huh. Una de las necesidades básicas que tiene que tener el trabajador para poder acceder a estos créditos es ser empleado de la provincia de planta permanente en el ámbito provincial. La otra, como todo crédito hipotecario, la da el Banco de Entre Ríos, por ser el agente financiero de la provincia de Entre Ríos. Pero tu nivel crediticio debe ser bueno. Si vos tenés deudas, si vos tenés debes las tarjetas o tenés problemas con el Veraz, no podés acceder a estos préstamos hipotecarios, porque el que finalmente da el préstamo es el banco. Y recordemos que el Banco de Entre Ríos, por más que se llame Banco de Entre Ríos y sea el agente financiero de la provincia, es una entidad privada, no es un banco público, es privado, así que tiene requisitos como cualquier banco privado. Y lo otro que es importante aclarar, se habla de que tiene un 6% de interés anual. Esto es verdad, pero hay que agregarle a esto que también aumenta por UVA. Entonces es UVA más el 6% más.
0: Claro.
3: Para que se entienda, si hay una inflación anual, ponele del 30%, es 30% más 6 aproximadamente.
0: Bien. Y entonces, los requerimientos, supongo que con el sueldo de público nomás, ¿no? Porque no serán que dan créditos a empleados públicos y tengan que completar con sueldos privados.
3: Se puede sumar.
0: Ah, mirá vos, qué bien.
2: ¿Al grupo familiares?
3: Sí. Exactamente, se puede sumar el grupo familiar.
2: Y es para vivienda única, por lo cual los que tienen ya viviendas o propiedades a su nombre no podrían ingresar.
3: Exactamente, vivienda única y para comprar, ¿eh? Claro. No es para construir.
2: No, no, no.
3: Es para comprar vivienda única.
2: Bueno.
3: Pero es importante esto de que yo le estoy diciendo el UVA más 6. ¿Por qué? Si uno escucha a los docentes, al gremio docentes, ellos han dicho que han perdido el 16%. Entonces la cuota del crédito para aquellos que han perdido frente a la inflación sería bastante más alta de los aumentos salariales que le han dado. Por eso es muy importante a la hora de sacar un crédito tener en cuenta no solo los créditos hipotecarios que son a largo tiempo, no solo

0: un abogado local, una corto contra, búsquelo como corto contra Morta o algo por el estilo, puede llegar a tener por exceso de acción de acción deportiva, de violencia deportiva en evento deportivo anoche.
1: Bueno, no voy
0: Corrobórelo,
1: sin
0: puede
1: pelear.
0: ser la denuncia. Abogado Hernández, le doy ese dato más, si quiere, de apellido. Muchacho
1: No voy y
0: grande,
1: se pelean.
0: corpulento.
1: Escúcheme,
0: Ajá.
1: no voy un día y se pelean.
0: No, no hubo pelea, no, no hubo pelea. Fue una acción donde
1: Ah, bueno.
0: desconocía el defensor, digamos, pobre. No fue, pero bueno, puede llegar a haber una denuncia sobre eso, ¿eh?
1: Bueno,
0: Corrobórelo nomás, esté atento, le doy ese dato. Que tenga una buena
1: vamos a
0: mañana.
1: averiguar.
0: Hasta
1: Hasta
0: luego.
1: luego.
2: Perdón, antes del final de este bloque, quiero decir que ya salió el cronograma de pago de la provincia,
0: Bien.
2: ¿eh? Van a comenzar el primero, después lo completamos.
3: Nueva motoniveladora. 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Mesa interinstitucional. 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

0: días. Comenzamos con los títulos provinciales en nuestra vida. El martes 1 de septiembre comenzará el cronograma de pagos para la Administración Pública Provincial. Ramírez, Aranguren, Hernández, Maciá, zonas rurales de la provincia, fueron afectadas por el granizo ayer a la mañana. Esta madrugada, alrededor de las 4, también ocurrió en Villa Guay. Frigerio, junto a sus pares de la región centro, avanzó con el jefe de gabinete de la Nación, Santilli, en una agenda común. Otro incendio fatal en una vivienda. Murió una mujer de 66 años tras sufrir graves heridas en Gualeguaychú. A través del IAPB se rubricaron firmas y entregaron escrituras a 90 familias de Concepción del Uruguay. Una mujer de 60 años de Paraná fue víctima de una estafa virtual tras iniciar una supuesta relación sentimental por Facebook. Pidió créditos y transfirió casi 30 millones de pesos para que el hombre viajara desde Reino Unido a conocerla. Parece que el supuesto novio era un chanta de Concordia. Lo allanaron. Consenso fiscal 2017. La Nación transferirá 6 mil millones de pesos a Entre Ríos por ajustes. Frigerio firmó ayer el acuerdo en Buenos Aires con el secretario de Hacienda del Gobierno Nacional. El Consejo General de Educación informó que las escuelas entrerrianas registraron ayer jueves un 80% de presentismo frente al paro de ACMER y AMET. Grave choque en San José. Un motociclista se fracturó y la moto quedó debajo de un acoplado.
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0: 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Ya están disponibles los beneficios para el sector turístico. Podrán acceder en materia fiscal, energética, beneficios también financieros anunciados por el gobierno de Entre Ríos. Robótica, inteligencia artificial y automatización. Comenzó en Paraná el 6º Congreso Internacional de la Universidad Tecnológica Nacional. La Facultad de San Francisco presentó ayer un robot humanoide. El gobierno de Entre Ríos declaró el estado de emergencia hídrica en todo el territorio provincial durante 180 días debido al escenario hidrometeorológico previsto para los próximos meses. Una motocicleta fue incendiada en zona rural de Colonia Viraró, jurisdicción de Bóbril. Por el hecho fueron detenidos una mujer y un hombre. Tres oferentes se presentaron para reparar sectores de la escuela número 6 de Colonia Federal. Inversión de 42 millones de pesos del gobierno provincial. Policía realizó un allanamiento por robo en un taller mecánico de Concepción del Uruguay, recuperando varios elementos. Durante el operativo, un hombre de 55 años fue detenido tras amenazar y agredir a los policías. Primer capítulo de los títulos provinciales para este viernes. Vamos con el mensaje del corredor vial Victoria Rosario y las noticias del departamento informativo.
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0: Las 7 de la mañana, un minuto, la temperatura en la ciudad de Victoria es de 11 grados, la humedad del 94%. La producción de petróleo alcanzó un nuevo récord en Argentina, impulsada por Vaca Muerta. La producción petrolera argentina llegó a 916 mil barriles diarios en julio, impulsada por Vaca Muerta, que registró un crecimiento interanual del 26,4% durante ese mes. Hoy se reúne el Consejo del Salario. El gobierno impulsa un mínimo de 1.000.000 de pesos. Es para los convenios colectivos de trabajo que se están renegociando a partir de la reforma laboral. Esta iniciativa se produce luego del anuncio del plan para reactivar el crédito hipotecario con fondos de ANSES. Crece la búsqueda de alternativas para reactivar el consumo. CGT reclama un básico no menor a la canasta básica, hoy de 1.560.000 pesos. Para las próximas horas se indica el pronóstico: cielo parcialmente nublado, pueden haber algunas lluvias o chaparrones durante la mañana, 19 la máxima.
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7: Resumen de noticias. Nación devolverá 120 mil millones de pesos a Entre Ríos. El acuerdo con ANSES reconoce fondos reclamados judicialmente y permitirá fortalecer la sustentabilidad de la caja de jubilaciones. Frigerio destacó que se trata del mayor reconocimiento obtenido por la provincia y señaló que los recursos contribuirán a reducir el déficit previsional. La provincia sumó 24 ambulancias nuevas. Con esta entrega, la actual gestión alcanzó las 50 unidades incorporadas al sistema público. La donación fue realizada por la Comisión Técnica Mixta de Salto Grande y forma parte de un refuerzo integral que también incluye motos para emergencias y equipamiento médico destinado a mejorar la capacidad de respuesta en los hospitales. OSER mejoró prestaciones y redujo el desequilibrio financiero. El gobernador presentó el balance de la nueva etapa de la obra social con más servicios, digitalización de trámites y una reducción del 30% del déficit. El ordenamiento administrativo permitió fortalecer la atención y optimizar el funcionamiento en beneficio de los afiliados.
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0: Muy bien, nos vamos a ir a las efemérides. 28 de agosto, sí. Se fue agosto, nos queda todavía nos queda el lunes, nos va a quedar un día más para decir que no se fue agosto.
1: Y los demás 31
0: de y ya después tenemos que empezar a ver los regalitos para fin de año. Viste que un día te encontrás con ves en la vidrera
2: lucecita de Navidad.
0: Ya llegaron las... No, todavía
2: algunos no la sacaron, ya la dejaron nomás. Cosa que...
0: La dejaron para no... Sí.
2: Bueno, la página que yo vi, efeméride, nos tira palabra. Hoy dice fabular. Así que le dejo esa para hoy, bueno, esa palabra.
0: Trabájelo.
2: Búsquenla para que...
1: Ah, bueno.
2: Hoy sabe quién moría en el 2016. Juan Gabriel.
0: Ah, claro.
2: Alberto Aguilera Valadez era su nombre.
0: Gran cantautor. Está bueno, estuve viendo, no lo vi completo al documental que hay en una de estas plataformas, pero es muy interesante ver de dónde sale él musicalmente, ¿no? Porque es un poco estas historias de estas personas. Yo lo escuchaba a Palito Ortega, no sé si lo vieron hace muy poco, que estuvo con Pergolini en la noche, tuvo bastante repercusión, 85 años tiene Palito Ortega, y él contaba, ¿no? De algunas de las películas famosas de Palito Ortega estaban estas viste que vendía café, que él contaba que repartía diario, qué sé yo, que tenía trabajos muy, muy humilde, que venía de una base muy económica, muy humilde, un estrato social muy humilde, y bueno, con Juan Gabriel también tiene algo de eso, ¿no? De cómo los sueños se convierten después en una realidad y lo supera, obviamente, porque yo creo que Palito Ortega jamás iba a imaginar ser el artista que recorrió toda Latinoamérica, ¿no? Con la dimensión que tomó después con el cine. Él mismo decía, Palito Ortega, yo llegué, iba a lustrar los zapatos y en la cartelera del cine estaba Luis Andrini. Jamás me iba a imaginar que un día iba a ser yo el director de la película, y lo iba a contratar a él para hacer la película que él...
1: Una de las últimas películas que hicieron juntos.
0: Claro, fue... ¿viste lo que es, no? A veces la vida... Y bueno, lo de Juan Gabriel también tiene un origen muy, muy humilde y después llega a ser tal vez una de las figuras más importantes de México.
2: Bueno, otro tema. Vamos a otros cumpleaños en este caso... Este es el cumpleaños de Fidel Pintos.
0: Ajá, gran humorista, era de uno lo recuerda mucho por su paso en Polémica en el Bar.
2: Ajá.
0: Era aquel primer gran personaje que tenía, que era este tipo chanta que hablaba y contaba cosas que por ahí no tenían mucho sustento, pero no le faltaban argumentos inventados para justificarlas.
2: Bueno, también Rosa Rosen, Alejandro Lanusse, José Ángel Trelles,
0: otro Trelles. Gran cantautor argentino.
2: Oscar Ferreiro. Mauro Viale.
0: ¿Quién mueve, Mauro? Muevo yo, Ibar Estafusa.
2: También María Rosa Llorio, hoy cumpleaños.
0: Llorio, música.
2: Carlos Mata. Shania Taiwan.
0: Shania Twain. Shania Twain. También hay un documental muy interesante de ella también.
2: Bueno, hoy es San Agustín, no ayer.
0: ¿Viste?
2: San Agustín.
1: Saludamos ayer.
0: Ayer
2: es patrono de los que buscan a Dios.
0: Ya lo saludamos. Nos vamos a gastar el saludo. Yo le conté la época de que... Bueno, todo esto es para las anécdotas.
2: Después
0: se lo voy a contar fuera del micrófono. De un cura, un sacerdote que estaba acá en Victoria, quien ya no está en Victoria, ahora está en otra localidad, que se le acabaron las bendiciones un día. ¡Oh! Dice, otra vez, ¿por qué no me dijeron y bendecíamos todos juntos? Se ve que había llevado poco ese día, llevó las justas bendiciones para dar.
2: Bueno, San Junípero Serra, que era un evangelizador de California. Mire cómo tenía el cabello.
0: Ah, mirá como yo.
2: Ajá. Bueno, hoy es el Día Mundial del Síndrome de Turner, que es una enfermedad genética que afecta solo mujeres con incidencia de una cada 2.500 niñas. Se trata de una alteración cromosómica que consiste en la falta total o parcial de cromosoma X. Las niñas y las mujeres con el síndrome que estábamos nombrando, Turner, tienen una característica específica: baja talla, digenesia gonodal, lo que afecta a la formación de los ovarios, entre otras cosas. Día Nacional de la Ancianidad, de los Derechos de la Ancianidad. Hoy el Día del Jugador y la Jugadora de Básquet, el Día Nacional del Deporte, el Día del Archivero en Argentina, y en Argentina el Día Nacional también por una Argentina sin Chagas, el día del auxiliar de la educación. Bueno, eso tenemos en el día.
0: Un gran saludo para todos.
1: Para todas las auxiliares.
2: Ah, y espere, mañana que no estamos, será fallecimiento de Pepe Pirro, humorista destacada de trayectoria nacional.
0: Que trabajó en esta radio. Ajá. Y dígalo en la Candelaria.
2: Y el 30 de agosto será fundación de la Abadía del Niño Dios, nacimiento de Coco Albornoz, glosista, y fundación del Club Banfield de Victoria.

0: Continuamos con más títulos provinciales en la mañana de Nuestra Vida. El programa del Ministerio de Desarrollo Humano, La Juventud Te Cuida, llegó a María Grande con talleres sobre salud mental y salud sexual. Temporal en la zona rural de Nogoyá ayer, el granizo dañó silo bolsas y reservas en un tambo. Créditos hipotecarios para empleados públicos entrerrianos. En el primer día se recibieron 150 inscripciones. El especialista en clima Fernando Álvarez de Celis sobre los posibles efectos del Niño. Entre Ríos está en una zona de riesgo, dijo. Lluvias desde septiembre hasta febrero, con picos en noviembre y diciembre. La provincia y el BID trabajan para poner en marcha la Agencia de Inversiones y Comercio Exterior. Frigerio se reunió en Buenos Aires. Paraná y Santa Fe impulsan dos ciudades un destino junto a municipios turísticos. Ayer hicieron la presentación en la capital entrerriana. Y APB realizó el sorteo complementario de 12 viviendas que ejecuta en Piedras Blancas con financiamiento del programa Ahora Tu Hogar. Denuncia penal por fraude contra la directora de la escuela número 3 Héroes de Malvinas del departamento Villaguay por quedarse con fondos de la Copa de Leche. Concepción del Uruguay. Investigaron la muerte de un niño de 12 años. La madre lo encontró en el fondo de su casa, desvanecido durante la noche del miércoles. Fue autodeterminación, es lo que determinó la justicia. Diputado Cresto presentó proyecto de ley para aliviar las deudas de familias entrerrianas.
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0: 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La provincia acompaña la conformación de una nueva asociación civil en Santa Elena, destinada a espacios de escucha, contención y acompañamiento para niños, jóvenes y familias. Realizan tareas de limpieza, mantenimiento y acondicionamiento de los sistemas de desagüe a lo largo de todo el corredor de la autovía 14 ante la posibilidad de periodos de lluvias abundantes. Después del encuentro entrerriano de teatro, Galarza se prepara para su primer encuentro cultural multiartístico que se realizará el 20 de septiembre. Se licitará una obra de 227 millones de pesos para reparación y ampliación en Escuela Número 1 de Nogoyá. Dos nuevas aulas, reconstrucción de pisos, impermeabilización de techos y mejoras eléctricas comprende. Se realizarán trabajos para mejorar el acceso y la seguridad a la Escuela Nina Número 2 de Federal con una inversión oficial de 43 millones de pesos. La delegación argentina ante Salto Grande entregó nuevos equipos a la provincia para fortalecer la prevención ante el fenómeno del Niño. El Parque Solar de Enerza, en el Autódromo de Paraná, cubrió toda la demanda eléctrica durante la final del TC. Gualeguaychú redujo a la mitad el embarazo adolescente en los últimos 10 años. completamos este informe provincial con Diego Albornoz. Ya estamos en comunicación y dando cuenta del estado de los caminos, la red vial. Buen día, Diego, adelante.
4: Buenos días, Santiago, Ricardo. Feliz viernes para ustedes. Precaución, aconsejamos a esta hora de la mañana, llegando a la última semana de agosto con alerta meteorológico, color amarillo, indica fuertes ráfagas de viento, ocasional caída de granizo, fuertes ráfagas de viento, que fue lo que se dio ayer, sobre todo en varias localidades, caso Ramírez, Nogoyá, Villa Guay en esta madrugada. Así que, por favor, aquellos que estén por viajar, estar atentos, atentos con lo que pueda ocurrir, reiteramos, con estas condiciones adversas que se pueden dar entonces en el territorio interno y también en algunas provincias vecinas como Santa Fe, por ejemplo. Viernes, recomendamos siempre luces bajas encendidas, cinturón de seguridad puesto, no hablar por celular mientras conducimos, respetar límites de velocidades, entre otras normas a tener presente. Que tengan un excelente fin de semana. Nos reencontramos, Dios mediante, el día lunes. Hasta pronto. Abrazo grande.
0: Gracias, muchas gracias, Diego. Vamos al ámbito nacional. Los títulos, temas que destacan los diarios de Buenos Aires.
5: Infobae titula hoy enojado: Milei se encierra en sus certezas mientras la economía pone a prueba a la Casa Rosada.
6: Analistas privados recordaron sus expectativas de crecimiento para la economía argentina en 2026. ¿Cuáles son las causas?
5: La estrategia de River detrás de la designación de Poncio como director técnico.
6: Aún sin acuerdo con los aliados a la vista, el gobierno avanza con el proyecto para eliminar las PASO.
5: En medio de las diferencias internas, la CGT y la CTA desistieron de movilizarse hoy cuando delibere el Consejo del Salario Mínimo.
6: El calvario de una joven que abrió un OnlyFans para pagar deudas, videos sexuales explícitos y chat amenazantes.
5: Bill Clinton, James Cameron, los líderes que transformaron el mundo, el secreto que descubrió Eduardo Brown tras 15 años de entrevistas.
6: Otro título hoy en la mañana de Infobae: argentino en el único país del mundo sin capital, es tan diminuto que podés recorrerlo a pie en 3 horas y media.
5: El gran momento del hockey argentino, las leonas y los leones hacen historia en el mundial.
6: Tras las lluvias en el AMBA, sube la temperatura. ¿Cómo será el tiempo durante el fin de semana?
5: Estuvo preso por robo, fue campeón del mundo y su muerte quedó envuelta en un halo de misterio.
6: No vamos a Clarín, negociación con los gremios, gobierno busca moderar el cepo salarial y propone un piso de 1.000.000 de pesos para los sueldos más bajos.
5: Cristina Kirchner no quiere a Kicillof de candidato, pero no consigue uno mejor.
6: El 94% de los habitantes de Cuba vive en la pobreza extrema tras 67 años de régimen castrista.
5: Jóvenes endeudados, ¿por qué cada vez hay más y cómo hacer para romper el círculo? Son más de 500.000.
6: El último eclipse del año sorprendió con una impactante luna de sangre parcial.
5: También crisis y cambio de mando en River, la intimidad del adiós de Coudet.
6: Otro tema, dice por acá, brillante actuación de Colapinto, video que anuncia el argentino.
5: Fin de la novela. Dibu Martínez se va del Aston Villa y tiene un acuerdo para llegar al Chelsea.
6: Fran dejó afuera a la Argentina de la importación de 300.000 toneladas.
5: Las leonas con sufrimiento le ganaron a Australia y jugarán contra Países Bajos la final del Mundial.
6: Vamos a pasar a ámbito financiero.
5: Política, en loop, alianzas, negociaciones y unidad, todo se repite.
6: El BID financia $700 millones para el desarrollo del litio.
5: Un pleno oficial de binomio dólar, inflación e inversores a la Gallardo.
6: La vaca muerta llevó a la producción de petróleo y otro récord en el crudo, ya lidera las exportaciones argentinas.
5: Crece la cantidad de inquilinos, el sueño de la casa propia se seguirá lejos. ¿Por qué los nuevos créditos hipotecarios no alcanzarán para revertir la tendencia?
6: El Senado pisa el acelerador para una nueva ley de biocombustible que amplíe los cortes.
5: Con el apoyo de La Libertad Avanza, Jorge Macri selló en la legislatura el traspaso de la justicia laboral a CAPA.
6: Trump excluyó a la Argentina de la nueva cuota de importación de 300.000 toneladas de carne sin aranceles.
5: Desde la cárcel, Fernando Cerimedo aseguró pronto la verdad de esta atrocidad saldrá a la luz.
6: El dólar blue sumó su tercer rueda sin subas y acompañó la mayor calma en el oficial.
5: Los temas de los diarios nacionales.
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0: Bueno, y vamos a hablar un poquito sobre, no lo mencionamos, pero bueno, ayer la municipalidad lanzó una nueva moratoria para regularizar deudas tributarias, también va a ser un tema importante, ya casi sobre el cierre de la semana, creo que también va a tomar más dimensión la próxima semana, pero bueno, para los que quieran informarse sobre esta nueva posibilidad de regularizar las deudas tributarias, pueden ya ingresar a la página de la municipalidad y ya también a nuestra página de lt39noticias.com.ar, así estuvimos subiendo ya información relacionada con este tema, un régimen que estará vigente desde el martes 1 de septiembre al 30 de noviembre, contempla importantes beneficios en multas e intereses para contribuyentes con tributos municipales adeudados hasta el 31 de julio de este año. Durante septiembre, quienes cancelen de contado también podrán acceder a una condonación del 100% de multas e intereses. Así que ahí tiene toda la información, ya la vamos a ampliar también, por supuesto, en el transcurso de la mañana.
1: 7:34, Verónica, vamos con los números de la suerte.
2: Cómo no, vamos a repasar los 10 primeros premios de la tómbola de Entre Ríos, 4.223, el primer premio anoche, 4223, hasta el décimo, 1.851, 3.544, 8.482, 2.185, 6.657, 9.714, 5.823, 2.144 y 3.412. Vamos ahora con los 10 primeros premios en la turista, 3.817, 3.817 hasta el décimo, 7.400, 7.740, 2.648, 8.996, 8.916, 7.343, 3.478, 582 y 1.719. Repito entonces, nocturna Entre Ríos, 4.223 y en la turista, 3.817.
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1: Ricardo, ¿tenés algún tema, algunas compacto de declaraciones, alguna nota, entrevista?
0: Sí, señor, porque bueno, se empezó a hablar también esta semana de los créditos hipotecarios. Hablamos hoy al comienzo del programa con Carlos, nos daba un marco de lo que fue esta entrevista con Pablo Omarini, vicepresidente del IAPB. Vamos a escucharlo justamente al vicepresidente sobre estos créditos que se podrán gestionar para la construcción, para la compra de vivienda única.
7: El destino es la compra o adquisición de vivienda única, permanente, familiar. Como vos bien decías, está destinado a un segmento particular, que son los empleados públicos provinciales de planta permanente. Las características de la línea tiene que ver con una línea a 20 años, con una tasa de interés del 6%, tasa nominal anual, que lleva un subsidio de 2 puntos del IAPB y una reducción también que hace el banco. Finalmente termina en 6 puntos la tasa. El crédito, como todos los créditos hipotecarios, es en UVA, en unidad de valor adquisitivo, y en definitiva, el monto máximo prestable son aproximadamente un poco más de 100 millones de pesos. Uh-huh. El UVA es una unidad de valor que se utiliza para todos los créditos a largo plazo, ¿no? el hipotecario obviamente lo es por excelencia, y su comportamiento, es decir, su variación, sigue el índice de inflación. Es decir, una unidad de valor creada por Banco Central que sigue el índice de inflación. Con lo cual la cuota está en uvas y a eso se le adiciona el 6% de tasa nominal anual.
4: Perfecto.
7: Bueno, como decíamos, además de tener estabilidad laboral, es decir, ser de planta permanente, un mínimo de antigüedad de 12 meses, obviamente ser clientes del Banco de Entre Ríos, como lo son todos los agentes públicos provinciales, por ser nuestro agente financiero el banco, y después no poseer propiedades a su nombre, porque obviamente el programa está destinado a la adquisición de vivienda única. Te diría que esos son los requisitos iniciales, luego el banco hace una evaluación crediticia, como cualquier entidad financiera, y es el que finalmente otorga el crédito. Eso lo recuerdo, pero también es importante. El crédito lo da el banco, el IAPB lo que hace es bonificar la tasa, con lo cual el banco hará su evaluación, su scoring, digamos, sobre cada uno de los postulantes, ¿no?
0: Bien, después vamos a subir un poco más de información sobre esto, pero bueno, van a encontrar la información oficial y la única vía para lo que es tramitar en la página del IAPB. Esto es totalmente online, así que allí puede ingresar, o también en la página del Banco de Entre Ríos van a encontrar información y formularios para sumarse a estos créditos hipotecarios.
1: Más zonas en la provincia en donde se ha producido granizo, pedrada. Venimos informando que a las 4 de la mañana de hoy en Villaguay se ha producido, pero también a varios kilómetros de allí hacia el este, sobre la ruta 18, está General Campos, ya llegando muy cerca de la ruta nacional 14, y ahí a la 1 de la mañana se produjo granizada con piedras de gran tamaño. La primera información que se tiene de este lugar que donde se registró también granizo en la madrugada de hoy. Con el transcurso de las horas, tal vez se conozcan algunas otras zonas rurales y o localidades de nuestra provincia en donde este fenómeno está azotando. Aparentemente, bueno, ya después tendremos el pronóstico como siempre, pero es parte, por un lado, de la tormenta de Santa Rosa, no importa tanto si eso no es. Lo que sí es importante analizar si estos son ya los síntomas y hechos concretos de el fenómeno del Niño, porque en nuestra provincia, afortunadamente, no es tan común el granizo, si bien se han producido en muchas ocasiones, pero como ha ocurrido ayer y hoy a la madrugada, pocas veces hemos tenido esta experiencia.
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1: 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Y ayer, en el Museo de la Casa de Gobierno, se hizo la presentación de la fecha del rally argentino que se va a disputar en octubre entre Diamante y Valle María. Estuvieron los intendentes de ambas ciudades, estuvo el gobernador Frigerio, estuvieron también dos pilotos, uno de Concordia y otro de Diamante, que va a debutar en el rally argentino que se disputará por caminos de esa zona. Y esto es lo que decían Ezio Gieco, intendente de Diamante, y el gobernador Frigerio.
8: El año pasado fue la primera vez que tuvimos la oportunidad de tener una categoría de semejante tamaño, envergadura, en la ciudad. Bueno, creo que estuvimos a la altura de lo que, por sobre todo, los pilotos nos piden. cuiden, más allá de lo que quiera la gente y lo que desea el público ver. Quedamos tanto más entusiasmados que antes de realizar la fecha. Volvemos a apostar a esto. Agradecerle a Rally que confíe en nosotros, porque el primer día, la primera reunión que tuvimos con Fernando, casi abandonó la ciudad cuando le mostramos lo que queríamos hacer y le contamos lo que queríamos hacer. Pero bueno, hoy lo tenemos de vuelta acá, así que agradecerle a la Secretaría de Deporte, a la Secretaría de Deporte Municipal, al Turismo de la provincia, a la Dirección de Turismo de la Municipalidad, que estamos trabajando todo en conjunto. Bueno, nosotros tenemos la particularidad en Diamante de tener un piloto local por primera vez en la historia de la ciudad, Maximiliano Anais, que bueno, después ya le va a comentar de sus emociones. Así que un doble esfuerzo vamos a hacer para que salga mejor. Y la previsión que nosotros tomamos respecto del clima, que podemos tener algún evento climático o alguna posibilidad de tener lluvia, no solamente va a ser una competencia, sino que acá, como decía Fernando, también participan las escuelas, por ejemplo, en la revisión y en todo el acondicionamiento de los vehículos, las escuelas de educación técnica, los alumnos quedaron muy entusiasmados con esto, los profesores también, toda la ciudad, así que bueno, invitarlo a disfrutar esto a toda la gente de la provincia y del país.
4: Gracias por acompañarnos en este nuevo lanzamiento, una fecha más del Rally Argentino. Gracias, Fernando, por elegirnos también, por confiar en lo que somos capaces de hacer. Por supuesto, a Mario y a Ezio, felicitarlos también por el empuje, la dedicación y el compromiso que tienen con la gestión en general, pero con este evento en particular no tengo dudas de que va a salir muy bien y seguramente aún mejor que el anterior. Nosotros somos una provincia fierrera, bueno, acá tenemos dos pilotos que pueden dar fe de eso, y además somos una provincia que recibe con brazos abiertos a todos los que nos visitan. Y en ese sentido, esta nueva edición del Rally nos permite tener una actividad que nos encanta, que nos gusta la gran mayoría de los entrerrianos, y además tener movimiento en la actividad económica, que es muy importante en estos momentos difíciles, sobre todo. Así que por eso el Estado también apoya fervientemente el Estado provincial, sumado a los gobiernos municipales, esta actividad y este tipo de actividades que venimos apoyando a lo largo y ancho de nuestra provincia desde el primer. Radio Victoria.
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1: Tenemos más sugerencias comerciales. 7:46. 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

0: Siempre, siempre es lindo escuchar un buen chamamecito como este que estamos escuchando y nos propone Cristian. Despejándose el cielo en la zona de Victoria, y así será también paulatinamente en distintos lugares de la provincia, aunque, insisto, bueno, ya falta más de media hora, tendremos el panorama meteorológico con Sabrina al cierre, pero está pronosticado que se iba a dar de esta manera. En otros departamentos puede haber algo de lluvia durante la mañana, vamos anticipando. Pero tenemos dos o tres minutos para otro tema tuyo, Ricardo.
1: Voy a aprovechar este segundito que me queda para contarles que nos han enviado de que Faustino Figueroa, que es el gauchito cantor, lo hemos visto en varias de las presentaciones, este chico de 9 años, va a estar participando, me mandan aquí, de la familia, en el certamen Salta Records 2026. Una oportunidad enorme, dice, y un sueño que está viviendo con todo su corazón. La van a acompañar, por supuesto, en este certamen. Creo que es una votación popular, así que bueno, la idea es que vayan siguiéndolo en este talento Salta Records. Y también nos avisan, nos cuentan que tienen en circulación una rifa, porque hay que viajar, hay que llevarlo al nene, la verdad que es un sacrificio muy importante. La familia viene acompañándolo como puede, por supuesto, porque ha comenzado esta historia del mundo del canto, así que bueno, los que quieran colaborar nos dejan un teléfono, 3436-478599, así que le deseamos mucha suerte. ¡Afaitá, Faustino Figueroa! Ahí está, mirá.

0: Estuvo con el saqueño palavecino, bueno. Le deseamos muchísima suerte y aprovechamos este segundito que nos quedaba antes de la información agropecuaria para darle información también sobre esto que va a estar llevando adelante y nos va a representar también a nosotros los victorenses y entrerrianos.
1: Le felicitamos y alentamos a tener, perseverancia, coraje, ganas para seguir, porque no es fácil el camino de búsqueda del triunfo artístico. Mucha suerte y éxito, por supuesto. Ahora sí, vamos a los mercados agropecuarios en nuestra vida.

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Bien, de nuestra cartelera de remates ferias de esta semana, queda por recordar que Cooperativa La Ganadera hará su remate televisado en esta mañana a partir de las 10 y por la tarde va a estar rematando en local 5 Bocas de Villaguay, allá el cruce de las rutas 18 y 6. Próximo lunes, Cooperativa La Ganadera.

0: estará rematando en María Grande. Y vamos al anuncio de dos remates especiales que se avecinan. 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Muy poca hacienda en Cañuelas en esta mañana de viernes, 3.392 vacunos nada más, y la remisión de hacienda desde los campos entrerrianos fue de 170 animales. A ver si hay algún precio. Sí, novillo regular 4.200, novillito 4.700, están cotizando en las primeras ventas de la mañana en Cañuelas. Las vaquillonas 4.900, vaca buena 3.400, conserva buena 2.700 y los toros regulares 1.900 pesos. 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
0: En Chicago, trigo cerró al alza impulsado por la tensión en el Mar Negro, mientras el maíz y la soja finalizaron en baja por toma de ganancias ayer. La caída del petróleo añadió presión sobre el complejo sojero. En el mercado rosarino se sostuvo el interés comprador por maíz, con precios estables para el disponible y bajistas para las entregas diferidas. La soja mantuvo sus valores negociados ayer en Rosario, mientras que el trigo mostró algo más de moderación. Maíz 290.000, subió 6.000 pesos por tonelada disponible. Soja 540.000, aumentó 3.000. El trigo 345.000, aumentando 5.000 pesos. En las operaciones a futuro, maíz para noviembre $201, para enero $210, soja para septiembre $360.50 y para noviembre $365. El trigo para septiembre $240 y para enero $241.60. Cosechadoras Basali completó la empresa su traspaso accionario. El acuerdo de transferencia se le puso fin a la gestión de la familia Marzó, vinculada con de aquí de Entre Ríos. La operación apuntó a evitar la quiebra de Basali Fabril por pesada deuda de varios años. Ahora pertenece al grupo empresario comandado por Roberto Chinelli. 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
1: Las 8 de la mañana, un minuto, la temperatura en la ciudad de Victoria es de 10 grados 8 décimas, la humedad del 95%. Tambos entrerrianos advirtieron que el precio de la leche no cubre los costos. Los tambos entrerrianos atraviesan dificultades por el valor que reciben por litro, las lluvias, el estado de los caminos y el financiamiento. Sergio Borré, presidente de Caproler, analizó la situación del sector y señaló que continúan cerrando establecimientos. Renunció el director de Defensa Civil de Entre Ríos, Oscar Díaz Bertossi, presentó su renuncia al cargo, salida que se conoce el mismo día en que el gobierno provincial formalizó la declaración de la emergencia hídrica en todo el territorio entrerriano por 180 días corridos ante el riesgo que supone el fenómeno del Niño. Comenzaron los trabajos de limpieza y desmalezamiento en el canal de desagüe pluvial del túnel subfluvial. Los relevamientos técnicos realizados detectaron una significativa acumulación de sedimentos y vegetación en el sector ubicado aguas abajo de la alcantarilla de la Ruta Nacional 168. Para las próximas horas indica el pronóstico, cielo parcialmente nublado, 19 la máxima.
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0: Hoy es viernes, el clima va a acompañar, tal vez, ya lo sabremos, por cada zona, para las actividades que hay, como todos los fines de semana. Y nos anticipamos a propósito para lo que va a ocurrir en el pueblito Don Cristóbal I el 19 y 20 de septiembre. Gran jineteada y bailanta en el Paraisal que organiza Alcides Chaparro. 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Y bueno, comenzamos a resumir lo que nos queda en la agenda periodística. Como siempre decimos, Ricardo, a ver qué tenés allí, Vero, Sabrina.
1: Sí, señor, hoy se va a llevar a cabo otra jornada de reclamo de los docentes universitarios. Ayer estuvimos charlando con Diego Zanetti, profesor, integrante del gremio de los docentes universitarios. Habló justamente sobre este tema del conflicto y, bueno, los caminos que tiene, la necesidad de visibilizar determinados aspectos. Esto nos decía.
2: Varios años, ya vamos por el tercer año de conflicto en relación a esto, pero en particular la convocatoria para este paro de 48 horas tiene que ver con los más de 300 días de reclamo por el incumplimiento de la ley de financiamiento universitario, la 27.795, ley que ha sido ratificada por el Congreso tras el veto del Poder Ejecutivo Nacional, respaldada por un fallo de la Corte que ordena aplicar de manera inmediata la actualización de salarios y becas, y que este gobierno, de manera anticonstitucional, antidemocrática, ha decidido no implementar. Y frente a ese reclamo de la ley de financiamiento, más el reclamo general de las universidades en contra del ajuste y la crisis presupuestaria por la que se está pasando, es que estamos en una jornada doble de 48 horas en la cual estamos intentando hacer visible otra vez nuestro reclamo. Y se consiguió este acuerdo de la ley de financiamiento que se sancionó, que se recurrió a la justicia, que se tuvo una medida cautelar, que el Estado Nacional objetó y que la Corte Suprema dio, a entender que debía ejecutarse esa ley, implementarse lo que dice. Básicamente lo que nosotros estamos pasando es que a lo largo de estos años hemos perdido tanto en cuanto al reclamo salarial, que nos parece muy lejos el tema esto de un ingreso mínimo que cumpla con el requisito de lo que se necesita para vivir.
1: Bueno, ahí estaba escuchando parte de la charla que tuvimos ayer que estuvo en realidad Carlos Pérez con Diego Zanetti. El reclamo comenzó ayer y va a continuar también durante toda la jornada de hoy.
0: Es muy justo el reclamo salarial de todos los sectores, que justamente es lo que caracteriza este tiempo de la Argentina, docentes e inclusive del sector privado también. Pero a propósito del gremio docente que está hoy en su segunda jornada de paro, ya hay cuestionamientos y genera polémica el comunicado sobre el doloroso hecho que nos tiene que conmover a todos los entrerrianos, que un nene de 12 años que cursaba sexto grado se suicidó en su propia casa en Concepción del Uruguay el miércoles a la noche. Esto ya es noticia que con todos los detalles se está publicando en distintos medios. Nosotros lo dimos como información en el panorama de los títulos provinciales. Entre Ríos es la provincia con más casos de autodeterminaciones y debemos asumir todos la responsabilidad que nos cabe en cada lugar de la sociedad en que nos desempeñamos. Pero de mal gusto es aprovechar esta desgracia que no tiene consuelo la familia, compañeros, los mismos docentes de este chico y la sociedad toda. ¿No es bastante cruel y desubicado aprovechar políticamente el caso como lo hace ACMER del Departamento Uruguay en el comunicado que emite reclamando al gobierno más responsabilidad sobre el tema, a los organismos gubernamentales? Así textual dicen: los organismos gubernamentales damos información periódica todas las semanas, desde las comunas rurales, pasando por las municipalidades y por el gobierno provincial, y también algunos organismos nacionales se ocupan permanentemente. Cuando hablamos de las charlas, los talleres de salud mental, enfocan sobre el suicidio, a eso se refieren, cada vez que damos una información vinculada con esos temas. No estoy justificando el rol del Estado. Sí, aquí estamos expresando lo que ya se expresa en las redes sociales acerca del comunicado de ACMER sobre la sangre caliente de esta pobre víctima, un nene de 12 años que tomó esa autodeterminación. Están emitiendo un comunicado llamando a la responsabilidad de los organismos gubernamentales. No vamos a generalizar, pero sí a los que redactaron ese comunicado asuman la responsabilidad que les cabe como docentes en cuanto a tener actitud, en cuanto a tener sensibilidad, en cuanto, como lo tienen la mayoría de los docentes, porque muchos chicos, muchos, pasan más horas con el docente que con los propios padres que están laburando. Y es de pésimo criterio y ética emitir un comunicado como el que han emitido. Esto lo han emitido en el día de ayer mismo, cuando se conoció todo, porque ya está publicado en los portales informativos de esta mañana. Todos tenemos que asumir, los maestros, los periodistas, los trabajadores, los empresarios, los gobiernos, juntas de gobierno, comunas, municipios y otros estamentos. No es para plantearlo así como lo plantea en ese comunicado. 8:17 minutos, estamos apretados con el tiempo, como siempre, por supuesto, por las sugerencias que nos quedan, informes. Verónica, ¿tenés algo para compartir? Si no, continuamos con lo que nos queda de las sugerencias comerciales.
3: Sí, bueno, triste obviamente todo esto que estabas relatando, Santiago, por supuesto. Creo que como sociedad también tenemos que dar nuestro espacio, hacer nuestra autocrítica, ¿no? Y como medios también, ¿no? Que lamentablemente relatamos este tipo de situaciones, también nos sentimos muy, muy, pero muy conmovidos. En el día de hoy, punto y aparte, obviamente, porque hay que continuar, más allá de esta situación tan dolorosa, es el día de la ancianidad. En el día de hoy se realizan diferentes eventos y actividades en el marco de esta fecha. En el caso del Hospital Domingo Cunio de la Ciudad de Victoria, ha tenido un mes completo de actividades que van a estar cerrando el próximo 31, pero en el día de hoy específicamente se va a estar realizando un almuerzo para los residentes, y luego también va a ser acompañado por música a través del concierto de la banda municipal Sebastián Ingrao. También en el día de hoy la banda, como hemos venido dando a conocer en diferentes informaciones de las retretas, van a estar haciendo servicio en diferentes geriátricos, como en el caso de la Edad de Plata, también de la Ciudad de Victoria.
0: Gracias, Vero. Vamos con Agustín Rebocio desde el móvil. Más informaciones de Victoria. Buen día, Agustín, adelante.
4: Santiago, muy buen día para vos, para todo el equipo, para la audiencia. Buena jornada de día viernes, con sol en estos momentos, que podemos apreciar después de algunas precipitaciones que tuvimos en la madrugada del día de hoy, en lo que tiene que ver con las lluvias del día de ayer. Aquí en la Ciudad de Victoria, aproximadamente 17 los milímetros caídos. Hoy se va a estar desarrollando una interesante charla en el Zoom de la Sala del Cine Teatro Victoria. Va a ser a partir de las 19 horas, con entrada libre y gratuita. La misma se desarrolla a través del Foro por la Recuperación de El Paraná, y la charla tendrá que ver sobre la historia de la propiedad de la tierra en nuestro país. Estarán disertando Pablo Benetti y María Celeste Franchi. Por otro lado, este fin de semana tenemos los partidos de vuelta, la que es la parte deportiva, de cuartos de final de UDL, primera división, todos los partidos como decíamos el día domingo a las 15 horas en cancha del Mayense, 25 de Victoria estará enfrentando a Peñarol, en Roma, en Nogoyá estará jugando contra Atlético Tala, Sarmiento hará lo propio contra Newell's Old Boys, estos tres partidos en el mismo horario a las 15 horas, y a las 17 horas también del día domingo, Libertad de Nogoyá estará jugando contra 25 de Nogoyá. Por último, hablamos de pagos, porque recordemos, hoy están cobrando jubilados y pensionados municipales, y se ha confirmado que el día lunes cobran empleados de planta permanente. Reiteramos una mañana con sol en estos momentos aquí en nuestra localidad.
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6: Nueva motoniveladora. La Municipalidad de Victoria incorporó una nueva motoniveladora para fortalecer las tareas de mantenimiento y mejoramiento de las calles. Mesa interinstitucional. La intendente Isa Castanino encabezó una mesa de trabajo para coordinar acciones preventivas ante la posible llegada del fenómeno climático conocido como El Niño. Limpieza de canales. Se realizan tareas de limpieza y mantenimiento de canales con una retroexcavadora aportada por Alto Delta en el marco del convenio firmado con la Municipalidad de Victoria.
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0: bonito. 8 de la mañana, 22 minutos de este agosto que se está yendo con fuertes demostraciones climáticas, como nos lo muestra el amigo Diego Wolf, los destrozos en Silo Bolsa que se ha producido en la zona de Islas. Ayer mandaba un video con fuerte pedrada, aunque no muchas piedras grandes, pero lo suficiente para perforar los Silo Bolsas. Y en otra foto, demostrativa del trabajo del campo que no se ve, que no se conoce en la ciudad, la piedra hace el agujerito en el Silo Bolsa, pero son centenares de agujeritos. ¿Y eso qué significa? Que toda la plata, millones de pesos que se invirtió para producir ese grano, ahora se empieza a podrir dentro del Silo Bolsa porque se agujereó y no le tiene que entrar aire. Entonces, ¿qué hay que hacer? Agujero por agujero, ir emparchando con cinta adhesiva ancha o algo similar que brinde efectividad. Y es el laburo que también implica en el campo. Pero lo que no se puede reparar es el destrozo de la plantación de alfalfa, que muestra Diego también, perjuicios. Y en algunos lugares hubo voladura de techos de galpones avícolas, probablemente, postes de luz también, y a medida, como decíamos ayer, que avanzan las horas y los días, se hace un balance de los perjuicios de esta tormenta que ha estado y sigue azotando nuestra provincia. Ni hablar lo que nuevamente ocurrió en el sur santafesino, como decíamos ayer, en la zona de Las Rosas, colchón de hielo de 20, 30 centímetros de espesor nunca visto en esa ciudad santafesina en el día de ayer. Y ya vamos a ir al pronóstico en instantes, pero pregunto, Ricardo, ¿te queda algo para ir completando la mañana de nuestra vida?
1: Sí, tenemos aquel pago ajornalizado, Santiago, que ya está confirmado. A partir de ya el lunes 31 de agosto se van a abonar los haberes correspondientes al mes de agosto a todo el personal de planta permanente de la municipalidad. Así que ya van a encontrar, debido a procesos y sistemas que de las entidades bancarias y a la fecha en la que se realiza el pago, se estima que la acreditación de los haberes se efectúe luego de las 15 horas.
0: Bien, pronóstico, bueno, vamos con el tema porque esa información la están esperando muchos, porque estamos a las puertas de un fin de semana y porque estamos con todos estos fenómenos climáticos que estamos comentando. Sabrina Oberti, somos todos oídos.
2: Bueno, muy bien, anunciábamos hoy temprano cuando arrancábamos este programa que a las 8 estaba anunciado que mejoraba el tiempo y en Victoria con sol y algunas nubes que se van, así que sí, nosotros mejoramos. El tiempo va mejorando y se van moviendo las nubes de oeste a este. ¿A dónde quedan lluvias intensas? Quedan lluvias intensas algo en Concordia, algo en Chajarí, bien al límite con Corrientes, porque en lo que es Esquina, allá en Corrientes, en Feliciano, en Pujol, Mocoretán, Chajarí, bueno, todas esas cosas, Santa Ana, Federación, Concordia, todavía queda algo de lluvia. Por Villaguay también, por María Grande andaba algo de inestabilidad, por Gualeguay también se acercan algunas lluvias, por Cuchilla Redonda, que tenemos un oyente, le mandamos saludos, algo cerca también de González Calderón, pero por Victoria ya no, solo quedan unas nubecitas que van pasando. Máxima hoy llegará a 19-20, mínima baja a 8. Mañana me está dando nublado, pero sin lluvias, al menos para esta zona oeste-sur de Entre Ríos no hay anuncio de lluvia. Empieza a mejorar, 19-20 mañana, 9 la mínima. El domingo algunas nubes por la mañana y vuelve el sol, después en horas de la tarde 21 de máxima, 10 de mínima. Despedimos agosto, 20 grados con sol el lunes, 9 la mínima. Desde el 1 de septiembre hasta el 11 de septiembre, soleado, Santiago, mayormente soleado. Del 1 a entonces a el 11, con mucho sol, máximas 20, 21, 23, 19, 17, mínimas 7, 8, 9, 10. Así se van a ir ubicando las mínimas y 12 también podemos llegar a tener. Vuelvo a decir, la inestabilidad se enfoca allá en lo que es el norte de la provincia de Entre Ríos, empiezan a alejar las lluvias por el oeste, ya no se ve nada por Córdoba, por Santa Fe, empieza a limpiar. El sur, allá de Entre Ríos, también queda con algo sureste, también de lluvias, pero se van alejando. Viene buen clima, vienen buenas temperaturas, fríos extremos ya se alejaron también, al menos de estas zonas. Así que bueno, vamos a ver qué sucede. No hay anuncios de lluvias ni tormentas, pero recuerden, el pronóstico es el pronóstico, solo anuncian cosas y después puede llegar a cambiar y armarse un frente de lluvia, tormenta o de granizo, como sucedió ayer, que dicen que por la alta humedad en varias zonas se forma de repente y cae sin aviso. Así que bueno, por lo pronto el fin de semana será agradable, con buen clima, con buena temperatura, a disfrutar.
0: Gracias, muchas gracias Sabrina por el amplio panorama y la buena noticia del buen clima. Aquí llega una foto de una cosechadora Case, y las chapas del galpón donde estaba guardada, hechas un bollo sobre la cosechadora. No sé dónde es esto, ahí le pregunto a Diego, que también manda, porque son consecuencias en el ámbito rural, a donde recién se... lugares donde llovió o donde cayó la pedrada ayer y que recién hoy tal vez se puede ingresar para poder evaluar los perjuicios ocasionados por la tormenta. A lo que se sube, esto es en Costa Grande, gracias. Mirá, en Costa Grande, un galpón destruido totalmente y las chapas todas abolladas sobre la cosechadora. Habrá que ver qué pasó o qué consecuencias hay por la zona de el departamento Villaguay, departamento Concordia, también quedábamos cuenta de la pedrada. Vero, ¿te queda algo? Pregunto, chicos, a ver, adelante, el que tenga algún otro dato para completar, nos quedan 2 minutos.
3: Sí, una invitación, encuentro coral, el canto uniendo ciudades, sábado a las 20 horas se va a realizar en la sala del cine municipal en Alem 64, van a estar participando el coro municipal de nuestra ciudad, Voces de las Colinas, que va a ser la anfitriona, va a estar también participando el coro municipal Hernández Canta, de la ciudad de Hernández, el coro de adultos mayores de la ciudad de Nogoyá y el coro municipal de María Grande. Es una noche muy especial, van a estar celebrando también aquí más de 10 años que tiene el coro de la ciudad de Victoria. La invitación entonces para este sábado 20 horas.
0: 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Nos vamos deseando un buen fin de semana para todos. Vuelvo a las 12:30 con Tiempo Agropecuario. Volveremos desde establecimiento de Cabaña Malaica en el departamento Victoria. Hoy se reúnen clientes y parte de la prensa también especializada por el remate especial que van a desarrollar el viernes que viene, el quinto remate anual de Cabaña Malaica, Angus Colorado y Negro, de la provincia de Entre Ríos, del departamento Victoria, Ganadería de Punta. Estaremos desde allí, como lo hacemos todos los años también, brindándole la información de cada jornada. Que tengan un buen fin de semana y con nuestra vida nos reencontramos el lunes. Gracias.

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1: 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Se ofrece joven para trabajo de campo, sembrador, tolvero, pulverizador con carnet. 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

droga. Yo me bajo acá y le meto música para arrancar una mañana de viernes de esa que se buscan, porque está nublada, aclararla de toda manera, o ponernos contentos, ¿eh? Vamos, vamos, vamos. Para que sepan de dónde venimos, ¿eh?

con esa musiquita nuestra le estamos dando el buen día para esta mañanita de viernes en la zona lluviosa, sorprendiendo en algunos lugares nuevamente esta mañana con piedras que caen de gran tamaño en el centro de la provincia. Villaguay ha quedado una pedrada esta mañana bastante importante, así que vamos a dar una vuelta y ustedes me van a decir, bueno, acá ayer también, Ramírez, sobre todo Ramírez, vi algunos videos que mostraban la furia con que sorprendió a la localidad de Ramírez ayer por la mañana. Bueno, y otros lugares y otras cosas que tenemos para el viernes, otras novedades, otras cositas que comienzan a hablarse, que vamos a ver entre nosotros, ¿no? Si lo podemos digerir, preparados para arrancar una mañana especial de viernes para contarles todo lo que pasa aquí en la ciudad de Victoria, en la zona y en la provincia de Entre Ríos.

0: algunos no les gusta, se enojan, me dicen que a mí no le ponés a los temas que a mí me gustan, pero con ese bolazo de la música que te gusta a vos, que esto me echan en cara todo. Tenemos que buscar el remix de esos temas, ¿no es cierto?, que nos gustaron y todo, con una onda también, a ver si traemos a la muchachada también hacia el programa. Así que a mí me parece que viene bárbaro, ¿eh? Algunos se enojan. ¿Cómo va? Buen día.
1: Muy buenos días. Buenos días, chicas.
2: Sí.
0: De arranque nomás. ¿A las 6 de la mañana llovía?
2: Sí, antes también que cayó un chaparrón. Me agarró de camino justo acá a la radio. Bueno, Sabri que viene mucho más temprano. Creo que ¿también? Estaba lloviendo también, Sabri.
3: Sí, se paró, se largó y paró y se largó y paró.
2: Así.
3: Pero eran nubes que iban y venían.
0: Y ahora ya pasó porque está radiante la mañana, parece.
3: Sí, ya pasó y no viene nada.
0: Ya
1: se fue Santa Rosa.
0: ¿El fin de semana? El fin de semana todo bien.
3: Sí, algo nublado mañana, poca chance de sol, pero el domingo a la tarde puede volver. Termina bien agosto y arranca septiembre 20, 21, 22. Como máximas 18 y 19 y las mínimas 8, 12, 11, 9, así que viene bien.
0: Bueno, Verónica tiene que hablar de plata, pero antes de plata voy a hablar yo. Hoy va a haber una noticia que se va a desparramar, que va a sacudir y va a hacer pensar mucho a todos nosotros. Comienza el gobierno, desde el gobierno, en el clásico tanteo que se hacen para las grandes decisiones, de tirar a ver cómo caen, hablar del salario mínimo vital y móvil que tenemos los argentinos, que actualmente debe estar, consulté a dos o tres, no a muchos, pero real, después hay adicionales, pero creo que el salario mínimo ahora no alcanza los 400.000 pesos. No alcanza a los 400.000 pesos. Y están hablando de un salario mínimo de 1.000.000 de pesos. El gobierno comenzó a hablar de eso, ¿eh? Si el gobierno empuja, porque de acuerdo a quién fue el primero que habló de en estos momentos, cuando ayer, antes de ayer, les di cuánto habían arreglado las ayudantes de amas de casa a la hora, y me decían, no puede ser, que esto, que lo otro. Ahora, actualmente, el salario mínimo por hora es de 1.800 pesos la hora, en el salario mínimo. O sea, es una cosa desproporcionada. Pero saltar de ahí a un gobierno que viene aumentando del 2%, que hace días ha marcado nuevas pautas salariales, así, un gobierno liberal, pero marcando desde casa cuánto vale el trabajo, ¿no? Y hablar de 1.000.000 de pesos es decirle, por ejemplo, a todos los kioscos que vayan cerrando, el que tenga un empleado vaya cerrando. Si el gobierno puede pensar de que el que está muy prudente, diciendo de que está contento porque solo hay 2% de inflación, me va a venir con un aumento del 100, me está solamente, no sé, realmente, por ahí hay alguna cuestión, vamos a quedarnos con la cuestión eleccionaria, ¿eh? Se ve que está perdiendo mucha popularidad y tiene que haber un fin de semana de expectativa. Después vamos a ver si llegamos al doble, que, pero al millón ojalá, pero eso despacha muchos negocios, a muchos, eso es lo lamentable, por lo desproporcionado, por la, no es que no merezca ni el mínimo, que no confundamos, por supuesto que es lo mínimo que se puede esperar, pero los pasos que está dando el gobierno es de prudencia, de aumentos muy chiquitos, finitos, del 1,5 y esto y lo otro, y el gobierno se jacta de ese logro. Por lo tanto, a mí me parece que es un globo de ensayo así, muy fuerte, pero hoy van a empezar a escuchar salario mínimo de más de 1.000.000 de pesos que estaría pensando el gobierno. Vamos a ver, hablando de plata, Verónica es la que tiene la plata acá y es la que puede decirnos dónde está.
2: Bien, bueno, hoy continúa el pago de jubilados y pensionados nacionales. Hoy documento terminado en 6 y 7. Hoy se completa el pago del subsidio por desempleo del ANSES. Documento terminado en 8 y en 9. También están cobrando los jubilados y pensionados municipales. Ya se dio a conocer oficialmente que Planta Permanente estará cobrando finalmente el día 31 de agosto, es decir, el lunes de la semana próxima. Y el cronograma de pago de la provincia se va a hacer efectivo a partir del 1 de septiembre, es decir, a partir del martes de la semana próxima, y se va a extender hasta el próximo 8 de septiembre.
0: Bueno, bueno. Hola, Blacky.
1: Muy buenos días. Acá estamos en el último viernes de agosto.
0: Bueno, un tema de hoy.
1: Un tema, el Día de la Ancianidad, Roberto. Estuvimos celebrando todo el mes de la ancianidad, sobre todo aquí en el Hospital Domingo Cunio, con muchísimas actividades, con muchísimas visitas a los abuelos, de los secundarios, de los parientes, de los familiares, música, baile, actividades artísticas.
0: Siempre se hizo, pero ahora me parece que mucho más.
1: Se muestra, antes. Me parece, mucho más. Ahora se visibiliza mucho más. Y hay mucha más sensibilidad con respecto a los jóvenes de ir al hospital y compartir una mañana con ellos, una tarde con ellos. Por allí charlan, hay teatro, juegan al truco, juegan al chinchón, tarde de bingo. Así que ha sido...
0: ¿Y yo puedo ir ahí
1: a visitar a algún amigo?
0: ¿Y
1: claro,
0: llevarlo?
1: Sacarlo a pasear.
0: Ajá.
1: Y si puede caminar, sí, seguramente sí.
0: Sí.
1: O pasar una tarde en el parque, que tiene un muy lindo parque. Al sol, sentarse al sol,
0: iré a
1: charlar.
0: Buscarlo para jugar un chinchón.
1: Y puede ir a jugar al chinchón allí mismo. Hay unas mesas bárbaras, se arman en unos ventanales,
0: pero
1: está todo
0: yo
1: calefaccionado.
0: A un amigo jugar con traerlo a donde él andaba.
1: Seguramente se podrá. Se podrá, porque es un adulto, decide, y si está en buenas condiciones de salud, que pueda salir, sí, claro,
0: bueno,
1: que sí.
0: Bueno.
1: Así que bueno, hoy vamos a charlar sobre eso, porque todos ojalá lleguemos a una ancianidad posible, donde estemos lúcidos, donde podamos movilizarnos por nosotros mismos, y para eso sabemos qué tenemos que hacer: alimentarnos bien, dormir bien, descansar, cuidar nuestro cuerpito, eso es importante.
0: Bueno, muy bien, ponele música.

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4: Ahí ya les habíamos dicho que a varios de que el programa tenía una onda mucho más musical, que le íbamos a dedicar más tiempo. Las noticias y las novedades las van a tener siempre, pero y ahora ya se la agarraron. El productor de Antonio Ríos, como vino dos veces acá en Entre Ríos, quedó en conexión con la producción, nos mandó su último éxito. Hace rato que no aparecía Antonio Río, que tuvo algunos éxitos, pero ahora que me disculpe, ahí la producción que me lo mandó amablemente, dice para debutar a título de primicia, que esto, que lo otro, un tema, pero para mí es un bolazo, ¿viste? El gato, ya le voy a decir, ¿quién es el gato o quién es la gatita?

0: Ay,
1: 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Sí, suba.
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0: Milanesa me manda acá que está con un paraguas, que está lloviendo, no sé, un mensaje acá. Vos estás cuidado, para ser un parejero, te tienen bien cuidado, estás bien guardado.
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0: Acá me mandan muchas gracias, muy amable. Qué bárbaro, qué lástima, ¿eh?

0: están arreglando unos silos ahí. Roberto, fuerte granizada en el día de ayer en la zona de Isleta Sur, departamento Diamante. Mucho destrozo en silos, bolsas y pasturas, rotura de vidrios en tractores. En... Fuerte, fuerte, ¿eh? Departamento Diamante, zona de Isleta. Te agradezco mucho la fotografía, sirven. Sirven. Ahora lo voy a mostrar en Caminando Camino.
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0: Bueno. Voy a ver si puedo sintetizar todo lo que quiero decirles en esta pretendida editorial de arranque y de día viernes. Nuevamente, me tiene cansado realmente, me tiene cansado. Antes de ser presidente, yo llegué a decir por radio, lo tengo grabado ahí, que yo lo votaría en tanto y en cuanto un médico me certifique. Un psiquiatra me certifique, que yo lo votaría. Por supuesto que cuando se sintió ganadora tanta gente, al otro día me la tuve que aguantar, el día lunes, me la tuve que aguantar de las cosas que se reían los pescadores y todos, que estaban contentos, que habían votado, o que están contentos por haber votado. Yo creo que puedo demostrar con mi vida lo que me gusta la libertad. Con mi vida personal puedo demostrar que me... Soy amante de la libertad y dejo cualquier cosa, hasta afectos profundos, por gozar o sentirme que soy libre, que hago lo que se me antoja. No hay cosa más placentera en este momento de mi vida que sentir esa sensación de libertad, de no saber a dónde voy a dormir esta noche. De deambular sin rumbo y para donde te guste, o donde te salga, o donde te convenga. Eso, muy pocos, y a esta altura de la carrera, se pueden dar el gusto de gozar de libertades que pasan hasta lo afectivo. ¿Qué dice este? No entiendo. Sí, puede ser el cumpleaños de mi hija importante, o de mi nieta, y que hay un festejo familiar, y yo tengo perfectas relaciones con todas las ramas de mi familia, ¿no? Pero a lo mejor yo ese día, que era el cumpleaños de mi nieta, yo ese día tenía, qué sé yo, una reunión con un señor que suspende la reunión y anda a la casa de tu nieta, dice cualquier persona normal. Y yo digo que gozo de mi libertad y hago lo que en ese momento tengo ganas de hacer. Suspendo la reunión o voy un rato al cumpleaños de mi. O sea, hasta eso, por eso doy ejemplo de lo que amo yo la libertad. Por lo tanto, un gobierno que empieza a dar libertades, a mí me gusta. El que no me gusta es cómo se presenta, cómo habla y cómo dice y cómo me maldice diariamente él a mí, me agrede él a mí, en este que es mi oficio y que me ha dado de vivir, y bien, ni quiero acordarme la cantidad de años que me hace que este oficio que aprendí, algunos le dicen comunicador social, periodista, parlanchín, lo que quieran, pero a mí me ha pedido vivir dignamente. Y hacer también lo que se me antoje de mi vida. Y nunca fui empleado. Siempre puse el lomo yo y mi cabeza. Así que mire cómo me gusta la libertad. Pero que este tipo venga, perdón, el señor presidente venga y me agreda como anoche, fue a hablar con estudiantes, señores, estudiantes primarios. Y le mete el odio con el periodismo y sarcásticamente tratando y chamarreando a la profesión. Javier Milei, me parece que tenés una manera tan cortita que no alcanza a pasar la General Paz para saber el sentimiento, sobre todo del hombre del interior, de la gente del interior, del periodista del interior. Vos tenés un microclima ahí hecho en violencia porque sos un producto de las redes. Y la gente te votó por la moda de las redes y por el manejo que tienen en las redes y que tuvo usted, señor presidente, con ese que ahora está preso en Bolivia. metiendo cientos de troles para meterle a la gente en redes como es de costumbre y ganar la presidencia de galope. ¿Cómo ganaste? En algo que lamentablemente se está ocupando en todo el mundo, el manejar la opinión de la gente. Se puede ahora. Sí, se puede. Y eso es lo que está en discusión y también en los tribunales en los Estados Unidos por las últimas elecciones de Trump, por ejemplo. Le sospecho a Javier Milei que tuvo mucha ayuda de ese tipo. Justamente algunos se han venido a vivir acá, de los que pueden manejar, que tienen los software para que te vayan a ir cambiando lo que estás pensando en este tiempo. Esos se especializan en las redes. Otro ataque contra el periodismo, o yo creo que puede ser la profundización de una estrategia que tiene Milei. ¿Qué quiere instalar Milei? Por supuesto que es en vano. La economía marcha sobre ruedas y que el problema del endeudamiento y de la morosidad que tiene la gente son operaciones de la oposición. Eso fue a decirle a chicos de escuelas primarias, secundarias, muy fuera de lugar, diciendo palabrotas contra el periodismo. Este señor presidente, ¿qué se cree? ¿Que va a seguir atropellando todo lo que él se le antoje? La Casa Rosada ha dado señales que se están acercando ahora a la realidad, ¿eh? El anuncio de créditos hipotecarios más baratos y el levantamiento del cepo salarial para aumentar los salarios más bajos tienen por único objetivo, señor presidente, mostrar una administración que intenta mejorar el consumo. Que intenta mejorar el consumo. Y reparar, por supuesto, el recorte que ha tenido la gente en todo este tiempo del poder adquisitivo. En estos últimos años, que se han notado mucho. Y ahora va a tener que usar recursos del Estado, señor presidente. Le guste o no le guste, el periodismo se lo va a decir. Empieza a hablar por la cercanía de las elecciones de algo que la gente está el cuello para arriba para que no lo tape el agua a la altura de la boca. Y usted usando epítetos en lugares donde tiene que mostrar escolaridad, donde tiene que demostrar educación, donde tiene que demostrar otras cosas. Hablar de política a menores de edad es una guarangada de las que nos tiene acostumbrado el señor presidente. Atrás le han quedado esas descalificaciones de ayer, señor presidente Milei, manifestando su desprecio por el Estado, por un Estado que tiene que proteger a gente y también demostrando en claustros que no debería su odio por cualquier política intervencionista donde intervenga el Estado para solucionar el problema, por ejemplo, de la educación. Lo tengo claro, señor presidente, después de ayer. De todas maneras, espero que los anuncios no comprenden el aumento del costo fiscal, pero son políticos y estatales que tiene que solucionar. El señor presidente cayó en cuenta de que perdió la agenda política. Eso que le vengo diciendo yo hace rato, que se está pegando tiros en las patas. Y el debate público, esto que necesitamos para resolver de verdad lo que pasa con el endeudamiento de la gente que está pagando intereses increíbles, la morosidad de jóvenes que entran a ser morosos y serán morosos para toda su vida. O sea, no objeto a créditos y esas cosas. Bueno, todo eso, señor presidente, por más que usted denigre esta profesión cada vez que tenga oportunidad y toda la semana como ha hecho en esta que se va, hay realidades que no la puede tapar y hay cosas que comienzan a actuar como todos, como usted ha mencionado siempre, como casta. Ya está funcionando, señor presidente, como casta.
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4: Las 9 de la mañana, 8 minutos, la temperatura en Victoria 10 grados, la humedad del 97%. Cambian las reglas para embarcaciones y eliminan una prohibición automática para navegar. La Prefectura Naval Argentina modificó las normas y formularios utilizados en los trámites correspondientes al Registro Nacional de Buques y dejó sin efecto la implementación automática de la prohibición de navegar por falta de pago de la tasa fija anual por renovación de matrícula. El Consejo de Educación relevó un 80% de presencialidad pese al paro docente. Así lo informó. De acuerdo al monitoreo permanente desarrollado en los 17 departamentos de la provincia, las escuelas entrerrianas registraron el jueves un 80% de presentismo, según el Consejo General de Educación. Para las próximas horas, indica el pronóstico, cielo parcialmente nublado, 19 la máxima.
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2: Un periodista no debería ser partidario. Lo único que lográs, como siempre, es sembrar más odio, me dice una oyente en estos momentos.
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2: Bueno, me decían, al final, ayer hice un panorama yo, como lector y como escucha también, de gente que está en que ver con el campo, que cuánto costaba una hectárea, no sé si están por vender, qué es lo que pasa, pero me insistí. Les decía que lo mejor sería consultar a alguien que está en el tema, a un profesional de una inmobiliaria que es Barbante, un joven que movedizo en este tema, nos da un panorama más técnico, me diría yo, más de palpar diariamente el tema de cuánto puede costar una hectárea en el departamento Victoria. Te escucho, Barbante, contame.
5: Sí, mira, los campos en Victoria rondan los 100% agrícolas y sobre ruta rondan de entre 10.000 a 12.000 dólares la hectárea de campo. Por supuesto, a medida que el campo se adentra más, el camino, días de lluvia, se hace más complicado para entrar, el valor por hectárea agrícola va bajando, por supuesto. Campos que están entre 7 a 30 kilómetros de la ruta, hoy están pidiendo entre 7 y 8.000 dólares en Victoria, 100% agrícolas. Después otro factor que baja el valor de la hectárea es cuando son ganaderos, que limita el campo y la única opción de producción es con la ganadería. También campos ganaderos pueden ser de costa, con monte, están rondando de entre los 1.500 a 3.500 dólares la hectárea.
2: Ajá, campo de costa.
5: Y después hay otros factores que también bajan el valor de la hectárea, que si es inundable, como pueden ser las hectáreas costeras, si el cerco es malo, si hay que hacer una inversión en el campo, todos esos factores determinan el valor exacto de la hectárea, a veces son mitad agrícola, mitad ganadera.
2: Sí.
5: Entonces hay muchos factores que determinan el valor por hectárea. Victoria es un departamento que
2: tiene
5: estar a menos de un kilómetro y tener hectáreas que son todo brosa, que no sirven para nada, arcillosas, y hace un kilómetro y tenés hectáreas 100% agrícolas con rinde altísimo.
2: Sí. Bueno, ahí tiene la opinión de un profesional, ¿eh?
6: Sí.
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2: Bueno, me saludaste. Pero yo estaba con el señor.
6: Yo te saludé. Venía a trabajar.
2: Estaba
6: yo
2: con el señor.
6: Sí, no sé con quién. Marque.
2: Pero el que vos, claro, el que vos estabas haciendo la publicidad.
6: Hoy no lo conocía.
2: Y tenías que saludar ahí porque un cliente. Justo estaba
6: pero
2: conmigo
6: cliente
2: y pasaste.
6: Tuyo, no cliente mío.
2: Te hacías la linda ahí y pasaste.
6: No me hago yo la linda, ya soy.
2: No, ya soy.
6: Sí.
2: Pero pasaste seria, sí.
6: Y no, así que iba a pasar riéndome, iba a decir que soy loca todavía.
2: Bueno.
6: Pero claro, o sea, acá en Victoria son todos chumos.
2: Bueno, no empecés a agredir que es bien.
6: Sí, cierto?
2: No, no.
6: Si yo me río sola a la calle, van a decir que soy loca.
2: Pero no hay que tiene que digan.
6: ¿Qué, sí, ¿qué te todo lo que dicen y hablan al pedo? No sabemos si hablan. Hasta tuyo no hablaba al pedo.
2: Tienen que hablar.
6: Hasta tuyo no hablaba al pedo.
2: A ver qué dice esta mujer, a ver.
7: Hola, Roberto. Buen día a todo el equipo.
8: Hola.
7: Si en algo estoy de acuerdo con vos, es en la forma que tiene este presidente. Sí, es cierto. Son formas que lo único que por ahí incita es al odio. Es cosas que son feas para un presidente. Pero en cuanto al periodismo, no estoy en todo de acuerdo con vos. Vos sabés bien qué periodismo hay en la Argentina. No sé si mirás los canales de televisión o no. Sí. Pero vos sabés cuáles son los canales. Y hasta canales importantísimos, como le paró el carro los otros días a Barili y a otros más. Ni hablar de los canales de Cristóbal López o C5N, entonces, ni hablar. Entonces vos sabés que hay una oposición, hay una oposición que se está jugando del todo por el todo para que este presidente no vuelva a ganar. Ya lo hicieron con Alfonsín, lo hicieron con De la Rúa, De la Rúa se fue solito pidiendo hasta disculpas, pero Alfonsín entregó la banda ahí con toda una sonrisa y un bastón. ¿Quién eran ellos para sacarlo? Hubieran esperado los años que faltaban. Otra cosa, el kirchnerismo actuaba, vos sabés bien que actuaba en escondida, como pasaba acá en la Patagonia, que se venía Chávez cuando se le antojaba en vuelos privados, iba y venía, siendo gobernador, sacó la plata de Santa Cruz, no volvió nunca más.
2: Sí.
7: Y podemos decir un montón millones de cosas. Entonces prefiero un presidente que vaya de frente, aunque no estoy de acuerdo con la forma, pero que vaya de frente mil veces a un kirchnerismo que nos llevó al fracaso total y que estamos pagando las consecuencias todo el país. Pero el periodismo no es para... Y discúlpame en lo que te pueda tocar a vos. El periodismo no es para defenderlo, no es para poner la mano en el fuego por ningún periodista. Ya lo dijo Minguito, el periodismo o te entierra o te hace un monolito. En el sentido de que cuando se quieren poner en contra,
2: bueno,
7: y ni hablar si son ensobrados, ni hablar, Roberto. Así que bueno, es un tema muy delicado, y un tema para charlarlo muy largamente.
2: No es para
7: decir esto es así. O no hay otra cosa. Bueno, no hay así, Roberto. Mil disculpas.
2: Pero no, al contrario. O sea, como me nutre esta opinión, que los nombre entonces, que los nombre, porque hay gente en el interior del país y en todos los lugares que está ejerciendo este oficio de corazón, de pasión, que han hecho, señores. Hay muchos más buenos que malos, señores, y que si él está enojado con esto, que le diga tal como lo ha nombrado también. El presidente no puede hacer así genéricamente una cosa así. No hay necesidad.
6: 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Meta, espera, que viernes.

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1: si viene pinche. Un ratito, ventile la casa.
0: Abra la ventana, saumerio para mala onda.
1: Sí, afuera. todo, ventilen las casas, salga, abran salga. Ventanas,
0: allá
1: puertas.
0: Salieron en teta algunas mujeres para la luna, dije.
1: Ah, sí. Claro, luna llena, claro. Bueno, sí, pero había eclipse, no estaba bueno.
0: No, yo no, la Verónica lo vio, yo no.
2: Sí, yo lo vi.
0: Sí, yo me acosté, ya me acosté, tengo que trabajar. Temprano hay que trabajar.
2: Claro.
0: Y me acosté, ¿qué tal?
2: Pasé la vida.
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2: Buen día, Roberto y equipo. La verdad que me da vergüenza como argentina escuchar a ese señor que tenemos de presidente. A ese señor que habló de los periodistas, le quiero decir que los periodistas son como los borrachos y los chicos. Siempre dicen la verdad, dice. ¿Eh? Te escucho. A ver, hola, Roberto. ¿Qué pasa que en la rotonda Ruta 26 tiene 3 o 4 luces? Es un peligro. Cuando vení del lado de Nogoyá, ni se ve que hay rotonda. A ver si ponen la luz, hace algo, o hacen algo. Muchas gracias, te escucho siempre. Muchas gracias, te agradezco en nombre de mis hijos, de mis nietos. Sí,
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1: Mirá,
0: sigan mirando nomás porque no voy ni mierda.
2: A ver qué dice acá. A ver qué dicen acá.
3: Hola, buenos días. Familia Caminando.
0: Guillermo.
3: Feliz viernes.
1: Gracias, Guillermo.
3: Buen fin de semana.
1: Así
3: por acá. Está alumbrando el sol. La verdad, un poquito de viento ayer, pero gracias a Dios. Eso nomás, poca lluvia.
2: Ajá.
3: Y bueno, muy lindo su comentario, Roberto, a lo que ha dicho el presidente. Muy acertado y muy claro. Felicitaciones, viva Caminando. Abrazo para todos, bendiciones, Guillermo, de acá de Mansilla.
1: Gracias,
2: hola, buen día, hola, buen día.
4: ¿Me estás escuchando, Roberto?
2: Sí, yo estoy, te digo.
4: Bueno, ese señor que te habló, decirle que vas a descular hormiga todas las veredas, porque el presidente es una basura, tendría que estar internado en un psiquiátrico. Fue a Brasil y hizo lo que hizo. Hasta Bonelli, que es un señor periodista, lo dejó por el suelo. Es una vergüenza. Y lo que están pasando en la Casa Rosada con los periodistas. Anoche habló un periodista en la Casa Rosada que se tienen que llevar la leche, que los revisan, pasan por un lado, pasan por otro, los revisan. Es una vergüenza. Ese señor no tiene que estar como presidente. Yo, si estuviera cerca de él, le pegaría un tiro en el medio de la frente, porque se está burlando de los pobres, de los empeñados, de los jubilados. Es una vergüenza, no hay camino sano, todo roto, no sé qué hace la plata. Saca gente de un lado, saca gente de otro, ¿y qué hace la plata? Bueno, Roberto,
2: gracias.
4: Perdóname, pero yo te digo lo que miro en la televisión, no miro C5N solo, me paseo por los canales de televisión cuando miro, y me gusta mirar la política para saber un chiquitito nomás. Pero es una vergüenza cómo ha atacado el periodismo, ya atacando a Marcelo Bonelli, ya está todo completo.
2: Gracias. Gracias.
4: Chao, Roberto.
2: Chao.
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2: ¿Ves el odio? Me dicen acá, al escuchar esta señora.
1: Bueno, seguramente, pero, Roberto. No,
2: déjame que le diga a esta mujer o a este hombre.
1: Sí.
2: Que me dijo un periodista, no debería ser partidario, ahora me dice, ¿ves el odio? Por lo que dijo esta mujer. Pero sí veo, pero ¿de dónde parte? ¿Quién lo siembra? O sea, ¿quién empezó? Pero desde antes, o sea, desde la campaña, o sea, con un poquito de odio, cada vez más fuerte esto, y como aconsejan las redes, las reglas de la sociedad mundial, el odio, la división, que es justamente lo que estamos bregando, y hasta la presentación de este programa cambió diciendo que estamos para eso, para evitar un montón de cosas, para juntarnos, a ver si podemos hacer algo para juntarnos acá en Victoria, para pasar tiempos difíciles mientras se cambia de una sociedad que estaba acostumbrada por años, por muchos años, por toda la vida, a tener asistencia del Estado. Y ahora pasa, como el mundo está cambiando, a que el Estado sea nada más que un administrador y que todo tenemos que vivir para sustentarnos. Esa es la base de estos gobiernos, autosustentación de cada uno de sus habitantes y con poca participación del Estado. Eso es lo que proponen. Muchos estamos de acuerdo, porque hemos visto otras sociedades que aplican este sistema y veo que viven un poco mejor que acá. Hola, buen día.
5: Hola, Roberto, buen día. Te habla Rubín de acá del Quinto.
2: Hola, Rubín, ¿cómo te va?
5: ¿Cómo andás?
2: Bueno, háblame desde tu lugar, desde un hombre de laburo, de un hombre de que le ha costado la vida. Que le ha costado la vida.
5: Escucho, te voy a decir que estoy con vos por lo que has dicho con los periodistas. Si no hay periodistas que informa, ¿de qué lo vamos a enterar? ¿Cómo los vamos a enterar los pobres como yo, que no tenemos medio? Esto tiene que haber periodistas. Pero nosotros tenemos un presidente que mucha gente, como ese hombre que habló y otros que opinan, que es un hombre que para mí está enfermo de la cabeza. Lo está manejando una persona enferma nosotros. Ha violado todas las leyes de la Constitución, Roberto, yo soy ignorante, ya te dije el otro día. Te pido disculpas por volverte a repetir, pero yo apenas sé leer y escribir deletreando, pero me doy cuenta. Cumple con las leyes, le saca a las escuelas el presupuesto para educar chicos, y él va a dar bolazo en una escuela donde hay menores, es algo triste lo que está pasando en el país. Sí. Pero a mí lo que más me duele, Roberto, es la pobreza que hay, la miseria que hay en el país que avanza, y que la gente, yo no sé si no se da cuenta o está decidida a morir sufriendo, yo no entiendo.
2: Vos tenés 70 años, en todo ese periodo de tu vida donde fuiste consciente y tuviste que laburar desde que tenías pantalones cortos hasta hoy, ¿este es el momento más difícil que ha pasado el barrio, por ejemplo, del Quinto Cuartel, toda gente trabajadora, que le ha costado la vida?
5: Sí, señor.
2: ¿Este es el momento más difícil de todo?
5: No solamente de Victoria, sino de todo el país. Ajá. Roberto, yo me fui a Pergamino con ropa en el 2001,
2: ajá,
5: con la pobreza del 2001. ¿Sabes qué tuve que hacer yo?
2: Ajá.
5: Limpiar baño, a mí me conoce más Pergamino que Victoria. Limpiar baño, la limona me daba la gente, vender santo en un colectivo,
2: mirá,
5: arriba de los colectivos, y pasar el trapo en la terminal. A mí el Estado nunca me dio nada. Ajá. Y yo me ganaba la...
2: Bueno, se me corta, Rubín, está en movimiento.
5: Dale.
2: Hola.
5: No, estoy en movimiento, lo que pasa es que...
2: Se corta mucho. Bueno, hagan callar esa vieja montonera. Pero che, ¿cómo le va a querer pegar un tiro al presidente? Dice, los cucas no lo quieren. ¿Por qué será, Roberto? Voté a Milei y voto mil veces si es necesario, ¿eh? Bueno, se despertó acá un debate. Roberto, por mujeres ignorantes como esa que habló recién y que votan delincuente, es que el país está como está. Y Bonelli da vergüenza últimamente, dice. Bueno, Roberto, está bien. No a los planes, pero que pague los sueldos que tiene que pagar. Están pagando miseria. No se vende nada, no se puede comprar nada, está todo parado, me dicen.
0: Las 9 de la mañana, 31 minutos.
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8: Los que están enojados, los que están enojados. No estamos todavía tan mal. No soy re despistado con fechas y gestiones. Pero en la última gestión de Montiel subía de mañana y de tarde de vuelta a la mercadería. Y el empleado público una vez por semana una planilla complementaria. Y los alquileres te mudabas cada 6 meses. Esas eran épocas jodidas. Dice, después de 30 años de saqueo de todos los políticos, pateando que entre solucionen el desastre político económico, el presidente es eufórico en sus discursos, dice. Bueno, solo quería comentarles que a todos esos que se preguntan por qué lo votaron a Milei, que recuerden el gobierno anterior, porque parece que se les olvida que Alberto y Massa hicieron bosta el país y hasta ahora se hacen lo desentendido.
9: 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Atento ahí. ¿Sabés qué tenemos hoy?
10: ¿Qué hay hoy? A ver.
9: Parrillada afuera, ¿eh? Hay parrillada afuera también. Oh. Porque salió el sol, estamos con de todo. Hay humo, sí, pero no hay ropa tendida, así que dale nomás.
10: Claro.
9: ¿Por qué dice la gente hay ropa tendida? Una frase.
4: Y porque se tiende la ropa.
9: No, no, no, cuando quieren chusmear tendida. Algo...
8: ¿Eh? Que hay escuchas.
9: Oh.
8: Que hay escuchas. Cuando... No, no, no se puede hablar porque hay ropa tendida.
9: Ah, con razón,
4: no,
9: una amiga.
4: Escuché yo eso.
9: Yo le mandé por un chisme a una amiga y me dice, esperá que llegó mi marido, es ropa tendida, me dijo así.
4: ¿Sería como una clave?
9: Claro, como que no puede hablar porque está el tipo. Ah, eso entendí yo.
8: Roberto, chica, ojo, este señor que dice ser el mejor gobierno fue en contra de los jubilados con discapacidad y los trabajadores. Está vendiendo el país, está robando peor que los anteriores. Gobierna para los ricos, quitándole a los más pobres. La verdad, a mí este señor no me representa como presidente. Bueno, se armó, muchachos, vamos a cambiar.
4: Sí, se armó, se armó.
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4: 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Entonces vos vas al Bochin, tomas un aperitivo, y dices, pará que la señora, mi señora me pidió lechuga, tomate y me cruza.
10: Vas a comprar el pan.
4: Claro, comprar el pan. Entonces, hiciste los mandados, querido. Ah. No, primero estuve con los muchachos, ahí tomando un vermú y ahora vengo con las bolsitas. Bueno, ¿verdad? Estamos hablando y hablando y hablando y todo esto que está diciendo de Milei va a quedar en el archivo de la Nación, porque hoy es el día del archivero. ¿Qué significa esto? Bueno, el Archivo General de la Nación se funda un día como hoy, un 28 de agosto, del año 1821, o sea, hace 205 años que tenemos este registro de todo lo que se dice, de todo lo que se escribe. Allí los archivistas, ¿qué tienen que hacer? Tienen que clasificar, tienen que ordenar, proteger documentos fundamentales que forman la memoria histórica de nuestro país y, por supuesto, la transparencia institucional. A veces cuando vemos en esos pactos que se hacen con otros países extranjeros que vieron esos libros grandes, gordos, que uno firma de un lado y el otro firma del otro, pues vos decís, ¿qué está están firmando esos libros gordos? ¿Dónde van a parar? Bueno, van a parar acá, al archivero de la Nación. Si yo quiero ser un historiador y quiero buscar qué se firmó, por ejemplo, como decían, hay un señor que venía a Chávez en vuelos privados y iba a Santa Cruz y que firmaron cosas, seguramente eso debe estar escrito en algún lugar y yo puedo salir a investigar a ver qué se firmó en aquel momento.
9: 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Con el deporte, me voy a ir, a ver qué es. Escurá, mirá, el tema.

0: 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Hola, Tano.
1: Y a Roberto, equipo audiencia de Caminando, como siempre, para compartir información deportiva. Vamos a hablar de fútbol, de todo lo que se viene para este fin de semana, tanto del plano local, regional, como así también en el plano nacional, porque hoy arranca la séptima fecha del fútbol grande de la Argentina, porque van a estar jugando 19 horas en Santa Fe Unión, recibiendo a uno de los sorpresivos líderes que tiene el fútbol argentino, que es Sarmiento de Junín. Pero más tarde, 21:30, se dará el regreso de Boca, sí, a la Bombonera, después de jugar varios partidos, ausentarse de su casa por, bueno, recordemos lo que fue el resembrado del campo de juego y otras obras que se estaban llevando adelante en la Bombonera. Vuelve a su casa Boca para recibir a Lanús, con la obligación de ganar para meterse en zona de clasificación. Recordemos que Boca por ahora se está quedando afuera de la fase final. ¿Cómo va a continuar el fútbol? Mañana sábado, 14:45, Riestra Vélez, 17 horas Central Gimnasia, 19 horas Huracán recibe Estudiantes de Río Cuarto, 21:30 Atlético Tucumán Belgrano, al mismo horario Talleres de Córdoba Central Córdoba. El domingo, 15 horas, Banfield en el Florencio Sola, en el sur de Gran Buenos Aires, recibe a River, un River que recordemos, como lo habíamos anticipado ayer en Caminando, ya se quedó sin técnico. Caudet brindó una conferencia de prensa y, bueno, lógicamente, con los resultados adversos, con las eliminaciones tanto de Copa Argentina, Copa Sudamericana en este semestre, era imposible seguir al mando del equipo millonario. Poncio será quien se haga cargo del equipo de manera interina por estos partidos, hasta que, bueno, la comisión directiva decida quién será el próximo entrenador de River. Los hinchas piden por Ramón Díaz, pero bueno, lo veo difícil a Ramón con esta dirigencia. Hay varias opciones también dando vuelta, pero me parece que no se va a apurar la gente de River para confirmar quién va a ser el próximo entrenador. Por lo pronto, Poncio, un interinato. 17 horas el domingo, Argentinos a la Paternal con Aldo Civi, 19:15 Independiente Gimnasia de Mendoza, 21:30 Independiente Rivadavia Racing. Cierran el lunes Estudiantes Newell's Old Boys, Defensa Platense, Tigre Barracas, Instituto San Lorenzo. Es el fútbol grande de la Argentina que, insisto, arranca hoy 19 horas y 21:30 con la presentación de Boca ante Lanús. Vamos al plano local, regional, porque se viene un fin de semana de definiciones en primera división de la Unión Deportiva de Ligas. Este domingo, 15 horas, 25 de mayo, va a estar recibiendo en su cancha a Peñarol de Rosario del Tala. A las 15 jugarán la cancha del Mayense, buscando meterse entre los cuatro mejores el equipo de las Siete Colinas. Fue empate, recordemos, en la ida. Por su parte, Roma va a estar recibiendo en Ramírez a Atlético Tala, 15 horas. Fue triunfo romano, recordemos, en la ida. Sarmiento en su cancha, en el Defensores de la Ribera, el domingo, 15 horas, choca con Newell's Old Boys. Aquí saldrá sí o sí un semifinalista de la ciudad de Victoria. Recordemos que en la ida ganó Sarmiento por 4-2. Libertad de Nuevo ya enfrentará a 25 de mayo de Nuevo ya, esto va a ser a la hora 17, en tanto que en Sud 23 se jugarán las semifinales el sábado aquí en Victoria, duelo victoriense, es decir, que sí o sí vamos a tener un equipo en la final de la Sud 23, Huracán frente a Sarmiento, 15 horas en la cancha del Globo, y el Nuevo Ya Ferro enfrentará a Libertad de Nuevo Ya desde las 15, la otra semifinal de Sud 23 de lo que es la Unión Deportiva de Ligas.
2: Gracias, Tanito, muy amable, muy amable.
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3: Seguimos hablando de deporte y vamos a hablar que las Leonas ganaron ayer y ya llegaron a la final del hockey sobre césped. Allí ganaron a Australia, ahora tienen que competir contra Países Bajos. Y los Leones hoy juegan los Leones, o sea, la selección argentina de hockey masculino sobre césped juega hoy contra Alemania, 15:30 horas, si te interesa el hockey. Allí nuevamente llegarían, si ganan, llegarían por primera vez a la final. En Bélgica están jugando los Leones, así que fuerza a este deporte que ha crecido muchísimo en Argentina y en Victoria, ni hablar lo que ha crecido el hockey desde muy chiquitita. Las nenas ya de 5 años, 6 años están haciendo el mini hockey, y allí empiezan con este control de la bocha. Y hablando también de fútbol, vamos a decir que el Kili González, un exjugador de Central, fue presentado como entrenador del Inter Miami. Es decir, que estuvo Mascherano, otro santafesino, nacido en San Lorenzo, ahora va a estar el Kili González, nacido en Rosario, o sea que Santa Fe ha dado grandes técnicos que han estado, bueno, lo vimos en el Mundial, muchísimos entrenadores del Mundial de Fútbol eran santafesinos. Así que va a entrenar a Lionel Messi en el Inter Miami, el Kili González.
0: Bueno, la hora 9:48 minutos, y ahora 9:48 minutos, 3436-430-300. ¿Qué va a decir?
4: Sí, bueno, hablando del tema de deporte, también no se olvide que el fin de semana, el domingo más precisamente, está la Maratón del Puente.
3: Ah, claro.
4: La Maratón del Puente.
2: ¿Cuánto dura eso? ¿De qué hora a qué hora?
4: Y es,
2: me están preguntando.
4: El corte en Victoria es 6:30 a.m. Corte tramo Rosario Victoria a las 7:00 a.m. Corte del puente Rosario Victoria a las 7:00 a.m. Corte tramo Victoria Rosario 7:30. Corte del tránsito a la zona de largada. Llegada 6:30. Cortada de la rotonda de Boulevard Rondó a las 6:00 a.m. Esto del lado de Rosario. Bueno, la largada es a las 8:00 a.m. Pero ya va a comenzar los cortes, la interrupción, tanto del lado de Victoria como de Rosario, 6:30 a.m.
2: Bueno, muy bien. ¿Se acuerdan de este tema alguien? Sí. Hay dos temas.
0: Bueno, y también empieza la novena, en el día de el domingo empieza la novena.
3: También. El domingo de la novena de la Aranzazú.
0: Claro, todos caminando, ¿eh?

0: vamos a la calle, vamos a buscar a Agustín Rebollo en la mañana de Caminando.
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0: Agustín Rebollo, augurios de una muy buena mañana de viernes. ¿Cómo va? Buen día.
2: Roberto, buen día para vos, para todo el equipo, para la audiencia. Bueno, una jornada con sol, con algo de nubosidad, pero prevalece el sol. Las calles, las arterias, continúan mojadas después de, bueno, la lluvia que tuvimos en la jornada del día de hoy. 17 milímetros aproximadamente, lo que dejaron las lluvias ayer aquí en nuestra localidad. Y en el día de hoy es jornada de carnaval, porque desde lo que es la Escuela de Artes Visuales, conjuntamente con, se sumó lo que es la Escuela de Música, van a estar llevando adelante, hoy 17 horas, en Plaza San Martín, una muestra de todo lo que se trabaja en el taller de Artes Visuales, y todo tiene que ver con humedales, animales, van a estar representados en esta jornada de carnaval, que va a ser alrededor, como decíamos, de la plaza principal. Y algo para destacar, en ese taller que se da en la Escuela de Artes Visuales, donde van chicos y chicas de 6 a 11 años, hay un total de 100 participantes. Esto, la verdad, que es muy bueno, digamos, de que los chicos se interesen, o haya padres que hagan interesar a los chicos, digamos, en lo que tiene que ver con tomar contacto con, en este caso, con la Escuela de Artes Visuales. Bueno, y hoy van a estar exponiendo, porque uno, los alumnos, tenía que presentar un trabajo y tiró esta idea. Bueno, la institución se prendió, después, como decíamos, buscaban también de que haya música en vivo, como se suele ocurrir arriba de las expresiones, como lo hemos visto en otros carnavales y aquí también, y ahí, digamos, es donde aparece la parte de la Escuela de Música. Así que, bueno, todo aquel que esté interesado en poder acompañar, como decimos, esta muestra, que se va a estar llevando adelante a las 17 horas en el día de hoy en la plaza principal.
0: Bueno.
2: Por otro lado,
0: la maratón dura tres horas.
2: Sí, una maratón que yo no me acuerdo si el año pasado se llevó adelante, pero se viene realizando ya desde hace bastante tiempo.

0: cada una de las personas que presentaron los proyectos, donde va a haber full track, digamos, con comidas. También va a haber emprendedores, artesanos, bueno, todo lo que tenga que ver con elementos de juegos para los más chicos. Yo estuve consultando un costo que tiene que ver el de los emprendedores, y por ahí estaría bueno si algún emprendedor que suelen salir, ¿no?, a participar en distintos festivales y donde hay canon que pagar, a ver, digamos, si lo que se va a cobrar aquí, digamos, está acorde a lo que sucede en otros festivales. Son dos días, bueno, habrá carpas también. Para los emprendedores que quieran estar dentro de esas carpas, va a tener un costo de 300.000 pesos los dos días y se va a poder pagar en dos veces. Y para aquellos que quieran instalarse fuera de las carpas, tendrá un costo de 150.000 pesos ambos días. Esto es por lo menos lo que hemos podido encontrar en relación a los costos para los emprendedores, bueno, que quieran participar de este festival, que reiteramos será el 10 y 11 de octubre en la zona de la vieja estación.
1: Bueno, ¿algo más, Agustín?
0: Bueno, después, Roberto, tiene que ver con el tema de moratoria, porque la municipalidad ha dado a conocer, cada tanto esto suele suceder, generalmente esto no se suele decir, pero digamos hay que, está digamos allí omnipresente de que, bueno, cada tanto cuando se necesita hacer caja aparecen lo que tiene que ver con moratorias. En este caso, bueno, hay distintos requisitos que se van a estar llevando adelante, con donación de intereses y multas de vengados y adeudados al 31 de julio de este año. Bueno, allí han dado a conocer lo que tiene que ver con los distintos requisitos, y uno de ellos, digamos, como para estar atentos, ¿qué es lo que no entra en la moratoria? ¿Qué es lo que no entra? Bueno, deudas por multas de tránsito provenientes de lo que es el juzgado de falta, canon y concesiones tampoco ingresan, y deudas con juicios iniciadas. Bueno, todas esas personas que tengan estos trámites no pueden entrar en esta moratoria. Va a ser desde el 1 de octubre hasta el 30 de noviembre de este año, así que bueno, hay gente que suele esperar lo que es la moratoria y en esa fecha se va a estar desarrollando esta nueva, digamos, que está imponiendo, digamos, el municipio. Así que bueno, vamos a ir viendo cómo traccionan. Algunas veces, después que se cumple ese plazo, se suele prorrogar. Bueno, en este caso, después que llegue la fecha, veremos qué es lo que sucede.
1: Gracias, Agustín. Buen fin de semana,
0: Igualmente, hasta luego.
1: Muy amable, muchas gracias. Agustín Rebollo en la mañana de Caminando con todos los temas que están pasando en esta city.
2: Bien, mandamos angelitos y hoy sí le mandamos angelitos a Agustín. Ayer lo anticipamos, lo rodeamos de angelitos ayer, hoy también, porque hoy es San Agustín. Hoy corresponde la fecha de San Agustín, San Junípero y San Alejandro. Quien se llame así entonces, Junípero va a ser medio difícil, pero bueno, hay alguna persona quizás se llame de esa manera. Junípero, Alejandro y Agustín, hoy lo rodeamos de angelitos en este viernes último viernes de agosto.
1: Muy bien, así como nos acordamos del Club 25 los otros días, también ahora a este movimiento que José Luis Morature como presidiendo, acompañado también por un contador que se ha hecho de puro gaucho nomás, vitoriense, porque, por ejemplo, colaborar con un club donde ha reunido a sus amigos, es un contador Ferrari del casino, que vino ya hace muchos años, hizo su casa acá, tiene su familia acá, ha desarrollado su vida acá, y otro vitoriense que estuvo años por afuera, juntaron así como los nervios motores para
2: dar impulso
1: sí, a una renovación en estos tiempos. Por ejemplo, vieron cómo quedó la puerta del Club Social, espectacular, ¿eh? Ahora solo, antes había un piano, me parece, ahí en el Club Social. Ahora no sé si habría que tener un piano en ese salón, como ha quedado recién pintado, con los vidrios de arriba, todo. Falta un piano, por ejemplo, para entrar ahí a cenar una noche, que es

0: Las 10 de la mañana, la temperatura en la ciudad de Victoria es de 11 grados 8 décimas, la humedad del 92%. El oficialismo defendió los cambios en la alimentación escolar y acusó a Osuna de defender nichos de corrupción. Con los chicos no se hace política, Osuna, se titula la nota con la que el senador de Juntos por Entre Ríos, Gustavo Vergara, salió a responderle a la diputada nacional Blanca Osuna, quien había difundido una carta abierta al gobernador para cuestionar los cambios en el esquema de alimentación en los comedores escolares que implementará el gobierno provincial. Selección Argentina, la AFA logró una modificación clave en las sanciones de la FIFA. El organismo internacional autorizó que las suspensiones aplicadas tras la final de la Copa del Mundo puedan cumplirse en amistosos de clase A o partidos oficiales, según cuál se dispute primero. La AFA había presentado formalmente el pedido ante la Comisión Disciplinaria para modificar la modalidad de cumplimiento de los castigos. Para las próximas horas, indica el pronóstico, cielo parcialmente nublado, 19 la máxima.
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7: Bueno, hay una... Debe pasar desapercibido una noticia que a mí me parece la más importante de la semana. Y ocurrió en Estados Unidos. Y es la noticia más importante que nos ocurrió a nosotros como argentinos?
8: La gente ni idea. Hay madres que ni siquiera tienen ni idea de lo que pasó esta semana en Estados Unidos. Ustedes se dan cuenta lo que es una cifra, pero espeluznante. ¿Saben cuál es una cifra espeluznante? 16.000 millones de dólares. ¿Qué? Sí, 16.000 millones de dólares. Es la multa que le pusieron a Facebook y a Instagram. ¿Por qué? Por interferir en la vida de los menores de edad. Un grupo le hizo juicio y le dictaminaron que tiene que pagar, y aceptó Facebook e Instagram, que es lo mismo, la misma empresa.
9: Meta,
8: 16.100 millones de dólares a pagar en 10 años. Es plata. Pero a 10 años, para lo que mueve eso, no es nada. Pero lo que la gente no le ha dado bolilla, los periodistas tampoco, ¿qué más de la plata la gente que le reclamó por los menores que se vieron afectados y que estaban tomados por la computadora? Señores, se le acabó a los menores, dentro de muy poco tiempo, estar después de las 12 de la noche metido en Instagram o en cualquier red.
9: Facebook.
8: Uh-huh. Sí. Va a estar vedada la entrada a menores. Se la van a ingeniar, ya va a aparecer, ya la estoy escuchando algunos. Pero la tecnología toda poderosa, va a poder poner lo que las madres no pueden hacer, los padres no pueden hacer, ni ya ni se calientan. Lo vencieron las pantallas de los padres. Lo vencieron. Y la educación está a cargo de las pantallas. ¿Cómo? Sí. Año tras año, cada vez más con la inteligencia artificial, señores. Es más, la inteligencia artificial está por hacerse cargo de los sistemas de inteligencia para detectar mafias. Increíble. La Scotland Yard y el FBI y todo eso van a quedar mirando con las investigaciones que va a poder hacer, que ya está pudiendo hacer y ofrecer la inteligencia artificial, que tiene el 80% de los movimientos del mundo tomados en sus computadoras. Son cosas que está contando Camino. Dice, este loco lo ve en las películas, después viene y nos cuenta a nosotros. No, esto es pura realidad, señores. Y por las dudas, para que tengan mayor certeza, hay un especialista que les va a explicar a ustedes el alivio de lo que no han podido los padres solucionar en los menores, el tema de las pantallas, que está cocinándole la cabeza a mucha gente en el mundo entero y cambiando la manera de vivir y la interrelación entre padres e hijos. ¿Entienden? Si seguíamos así, los chicos van a ver a los padres cuando tengan 12 años, 13 años, como enemigos. Ya estamos viendo esa situación. Hay una gran fracción de gente que los padres se sientan, no hablan, lo tienen como enemigos, porque cualquier regla que se le quiera aplicar, están viciados por la libertad de las redes. Escuchen lo que va a pasar ahora, van a hacer por nosotros lo que no hemos hecho los educadores en estos tiempos, lo va a hacer la tecnología. ¿De qué manera? De esta, escuchen.
10: A partir de las 0 horas y hasta las 6 de la mañana, toque de queda. Me siento bien diciendo esto. ¿Cuáles son las restricciones para que vos entiendas la magnitud que va a ser? Primero, se impone un límite de 2 horas diarias para el menor de 18 en las plataformas Facebook e Instagram sumadas. Pausas obligatorias. Primero a los 15 minutos, después a la hora y después a los 90 minutos, donde el producto va a frenar y te va a decir tenemos que pausar porque tuviste 15 minutos de corrido utilizándolo. Escuchen bien esto, porque modifica la nocturnidad de los adolescentes.
9: A ver.
10: A partir de las 0 horas y hasta las 6 de la mañana, no van a poder utilizar ni Facebook ni Instagram. Sin notificaciones durante horario escolar, no van a poder recibir notificaciones de 8 de la mañana a 3 de la tarde los menores. Se van a ocultar los likes y las reacciones. Va a haber restricción para los filtros de belleza y va a haber una estricta mayor verificación de la edad, y también van a poder navegar, y eso va a ser elección del adolescente, si adentro de los algoritmos o va a haber...
7: Bueno, es larguísimo todas las cosas que van a tener, pero sale en defensa de las familias esta situación, ¿eh? Así que ya rige en Estados Unidos, vamos a ver cómo se implementa y vamos a ver cómo el gobierno nacional inmediatamente, y partiendo de Estados Unidos, no tengo duda de que esto se va a venir en la Argentina. Escuchen un poquito más.
10: Extraoficial de 17 mil millones de dólares, y están obligados a ejercer restricciones para el producto a los menores de 18 años. Si bien es un montón de dinero, las tabacaleras pagaron 200 mil millones de dólares por el daño que hicieron con el tabaco.
7: Bueno,
3: así claro, que, haciendo que, comparando, ¿no?
7: Comparando, que bueno.
0: Hay que ver cómo es en la práctica, porque generalmente hay muchos chicos que utilizan el teléfono de otros.
7: Ah, sí,
0: claro.
7: Sí.
0: Claro. O sea, hay que ver cómo se vinculan, bueno, las cuentas.
7: Claro, hay que ver. Ellos van a detectar, tienen la obligación de detectar bien por el material que usan.
3: Claro, por lo que ellos van...
7: Por las dudas ya te lo van a cortar.
3: Está muy bien. Bueno, vamos a ver qué más pasa en Victoria a nivel espectáculo. Ya hablamos que hay coro en el cine, ya vimos que hay cartelera renovada del Cine Teatro Victoria, hay corso infantil hoy en la plaza, pero también hay teatro en la Agrupación Cultural Victoria, teatro rosarino, vienen de Rosario artistas, se llama El Eterno Femenino, y vamos a ver qué nos comenta Silvia Albornoz, que siempre está atenta con lo que sucede en la Agrupación Cultural Victoria.
11: Buenos días a toda la audiencia. Queremos invitar para este sábado en Agrupación Cultural Victoria una nueva presentación de una obra de teatro que llega desde Colón, El Eterno Femenino, es el nombre de la obra, a las 21 horas, la entrada anticipada a 8 mil pesos, en puerta 10 mil, y bueno, es una comedia muy divertida que está tratando algunos temas sobre los estereotipos de la mujer y bueno, tomado con humor algunos modelos femeninos que... digamos, han quedado atrasados en la historia y bueno, se lo toma con mucho humor. Y bueno, esta comedia nos visita por primera vez desde Colón y queremos invitar a todos que nos puedan acompañar para pasar un momento ameno y divertido este sábado. Así que bueno, queda la invitación y los esperamos como siempre en Italia 474.
3: Muchísimas gracias, Silvia. Allí, teatro entonces, en la Agrupación Cultural Victoria.
7: ¡Qué bueno lo que están diciendo, Roberto! Tal cual, es así.
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0: Los primeros Pimpinela fueron esos, me parece. Sí.
1: Bueno. 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

0: lindo ritmo. Sí. Por Dios.
1: Con ese nos vamos
0: sí,
1: a ir, ¿eh?
0: Sí, fantástica música.
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0: Bueno, perdón.
1: No, yo no leo.
0: Con esta música que estamos escuchando, esta gran banda norteamericana, nos vamos a ir a lo que pasaba un poquito en el mundo. Y en 1903, hace 123 años, comienza una etapa de deseo, sobre todo para los hombres, porque se inaugura, se funda la empresa de Harley Davidson, esta Motor Company. ¿Quién no es fanático? Va, lo que le gustan las motos, de llegar a tener su Harley Davidson. Bueno, y ya que estamos en Estados Unidos, nos vamos al año 1920, cuando, mirá vos, hace 106 años el gobierno reconoce a la mujer de piel blanca el derecho a voto. O sea que todavía la gente de color no podía votar. Y ya que estamos, sugiero para este fin de semana, si te vas a quedar en tu casa y si tenés ganas de ver algo en Netflix, te voy a recomendar la película Marcados al Nacer. Tiene que ver con una historia de racismo en Estados Unidos. Está muy bien contada, con datos biográficos, con datos de libros. Fantástica. Se llama Marcados al Nacer. Y vamos a Buenos Aires al año 1945, cuando se sale la primera edición del diario Clarín. Clarín, hoy el diario, el gran diario argentino, está festejando 81 años.
2: Bueno, y...

0: ese tema, cuando vino Juan Pablo II, bueno, un día le voy a contar la historia también, ¿eh? Me invitó un colega a hacer un streaming para contar historias. Y en una de esas le voy a contar la historia.
1: ¿Pero vos fuiste a verlo, el Papa?
0: ¿Eh? Sí, yo estaba, y yo participé en ese negocio. En ese negocio de hacer el disco cuando vino el Papa, oficial de
2: la música.
0: Puedo mostrar. ¿Y quién lo cantó? Sí, Leandro Mauro, que es un amigo. Leandro Mauro era un músico de Sandro que vive en Banfield. No lo he podido ubicar, sí, a Andriotti, a Manuel Mandriotti, que también es un amigo, que participó en la producción de ese tema de la canción de Bienvenida. Y yo me hice un buen dinerillo. ¿Por qué? Porque le cobraron al Episcopado, le cobramos al Episcopado por esa producción, por esa canción y grabarla y todo, una cantidad de dinero bastante importante y que lo pagó para hacer la música oficial de la llegada del Papa. Y resulta que en el contrato había que entregarle 100.000 copias, o sea, 100.000 CD.
2: Claro.
0: 100.000 CD. Y bueno, se hizo eso, se dio la pagada, el equivocado pagó toda la producción que hicimos y y le mandamos los CD, lo devolvieron, que no tenían dónde ponerlo, que esto, que estaban apurados porque ya venía el Papa, porque faltaban muy pocos días, y entonces nos quedamos con eso nosotros, los 100.000 CD. Pero nos sacaban a la iglesia, lo vendíamos como pan caliente en toda la iglesia del país. Era una cosa que mandábamos, no teníamos cómo mandarlo, no había mercado libre.
2: Claro, no, no.
0: De a 100, de a 200, de a 300 CD, que era la música de cuando vino el Papa y qué es esto. Algún día lo vamos a hablar a Leandro Mauro y que cuente la historia.
3: Rogamos que para que esta sea una verdadera...
0: Ahí estaba.
2: En Argentina, un recuerdo del ayer.
1: Te va a castigar.
0: Es una cosa, qué cosa. Y mirá lo que son las cosas.
2: A ver.
0: De rara. Caminando y sin querer por Barcelona, voy pasando. ¿Quién apareció?
1: El Papa.
0: Lo mostré. Porque está en el Facebook.
1: ¿Pero qué Papa?
0: El Papa, el nuevo.
1: ¿León
0: 14? Sí.
1: Ha sido parecido. ¿Cómo va a ser? ¿Va a cruzarlo de frente a frente?
0: Es loca esta chica.
1: ¿Vos sos cómo se debe andar con seguridad él? ¿Cómo
0: pero no te estoy diciendo que íbamos caminando por ahí a la mañana, el otro día de que había estado...
2: Los 100 años de la Sagrada Familia donde
1: estuvo. Vos filmaste, yo lo vi, filmaste, después cuando salió por la ventana.
0: Salió por la ventana.
1: Bueno, pero bueno, lo cruzaste en la calle, caminando.
0: Yo iba caminando, yo no fui a verlo al Papa, yo iba caminando como un boludo, mirando, qué sé yo, y por ahí digo, ¿qué es este balcón que estaba con él? Y por ahí apareció el hombre, y sin micrófono, sin nada más que levantar las manos, y toda la gente, ¡ay!
1: ¿Habrá sido, che?
0: Pero sí, le alcanzaron el micrófono, ¿vos sos loca? No lo viste.
1: Sí, lo vi, pero
0: estaba en directo.
2: Bueno, sí, se encontró con ese evento. Claro, con esa situación.
0: No, eso es encontrártelo por la calle, no estaba programado, no estaba nada.
2: Y así es lo mejor, así es lo más lindo.
0: Si yo sabía que hubiera salido, yo no iba. Pero claro, un montonera de gente. Ahí era lindo porque era poquito, éramos poquitos los que íbamos pasando por la calle cuando se asomó el cura.
1: Bueno, si vos decís. 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Dale, mirá. Ponga acá ritmo. Es un ladrón. 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
0: Gracias por acompañarnos en una semana más, dicen por acá. Mirá, la gente es buena. Roberto, esto fue ayer en Costa Grande. ¡Qué piedrazo! Buenos días, Roberto y equipo. Hoy Sabrina dijo que desde del primero al 11 de septiembre va a haber sol. Sí. A ver si la pega. Cuando llueva, le hacemos un piquete en la radio. Buen fin de semana, dice.
4: Lindo.
0: Roberto, me anotás para los negritos. No hay para los negritos hoy.
1: Hoy no, mañana.
0: Venta
1: sí.
0: De locro, bueno, ¿dónde? A ver, ¿qué me dice este? A ver, no me va a mandar un chivo grande.
5: Digo, Roberto, camino de Victoria entre Río y le gusta el chamamé. Ajá. Por eso dedicaría a este querido aparcero. Porque nunca muestra ser al contrario, menta 10. Es un hombre agradecido a la vida y al trabajo. Su familia muy contenta ayuda a este caraí. Que la Virgen de Itatí te dé más suerte en la fe. Ricardito Almada te saluda.
0: Tomá.
5: Con glosas y chamamé.
4: Tomá, Ricardito.
0: Voy al hombre nomás. Cambia el tema. No más, se pudrió. La gente está mal. Bueno, está re mal, dice por acá. Bueno.
1: Ya lo cambiamos.
0: Qué crostera,
1: dice, no sortean
0: ¿qué?
1: Nada.
0: Dice. No sortean, qué crostera, dice.
4: No sortearon la visita.
6: Hola, buen día, Camino. ¿Cómo te va?
0: Bien.
6: ¿Todo bien? José de este lado. Pero me parece bárbaro lo que hace Milei.
0: Bueno,
6: yo no tengo por qué pagarle las cuentas a los que se endeudaron.
0: Claro.
6: ¿En base a qué se endeudaron? Si yo voy y compro un televisor en cuotas, soy responsable de lo que hago. ¿Por qué otro me lo tiene que pagar después? Yo lo aplaudo. Así que, problema de los que se endeudaron y no tienen con qué pagar.
0: Bueno,
6: a veces es fácil sacar el fiado. Pero si no se piensa que hay que pagar después.
0: Desde Arrecife coincido plenamente con tu comentario sobre Milei. Es increíble que la gente tilde de cuca a quien con mucho sentido común expresamos el disgusto que nos causa la forma grotesca que se expresa el presidente. Abrazo grande, Rubén y familia, desde Arrecife, en la provincia de Buenos Aires.
1: Hoy llega 20, hoy 19, y la mínima puede estar en 8, en 7, por ahí, pero lindo. Mañana nublado casi todo el sábado, no vamos a tener chance de sol, 20 la máxima. Y el día domingo va a alumbrar el sol a la tarde, capaz con suerte. Y terminamos el lunes de agosto con picnic, caminando picnic.
0: Nosotros vamos 10 a años más de este gobierno, así se acaba el pobrerío, dice. Mirá qué papa frita, mirá qué torta frita, mirá, Blacky.
4: Qué rico, me encanta. Acá en Tres Gotas.
0: Nos ingeniamos feliz viernes, dice. Nos ingeniamos una flor de torta frita.
4: ¡Ay, qué rico!
0: Hola, buen día, Roberto. Te cuento, me robaron una moto. Cierre del frente de los galpones de prefectura en la isla. Me rompieron la chapa con un fierro. Si la venden, por favor, que no la compren. O que se comuniquen conmigo. Ya me robaron dos perros de cruza policía. Y un colo. Que gente sin vergüenza. Esa herramienta era para hacer leña. Gracias, Roberto. Soy la esposa, la que te escribe. Bueno, ya lo vamos a hacer para redes también a ese llamado y este pedido, ¿eh?
1: La frase.
0: La frase, a ver qué dice.
4: ¿La frase?
0: Sí.
4: Voy con la frase. No te juntes con quien tú no serías.
0: Bueno, miren.
7: Quieren plata, trabajen, cuca, cocinen en su casa, coman lo que producen.
0: Gracias, nos vamos con el comentario fuerte de la gente hoy.

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0: buenas, buenas, buenas. ¿Qué tal? ¿Cómo les va? Bienvenidos a Burro de Arranque. Llegó el viernes. ¿Cómo está la audiencia de la radio? Después de todas las noticias, la opinión, la data, la compañía de Roberto W. Camino y todo su equipo. Venimos nosotros hasta las 12:30 para acompañarlos también hoy viernes de regalos, de música, de información, de datos. Hasta las 12:30 por AM y FM. ¿Cómo le va, Vero? ¿Cómo anda? Buen día.
1: ¿Qué tal? ¿Cómo le va? Buen día para usted, Sebastián, la audiencia nuevamente. Muy bien.
0: Bueno, hoy no tenemos consigna porque tenemos juegos desde el arranque. Tenemos algunas preguntas para que la gente participe, se pueda entretener desde el laburo, desde la casa, desde donde le toque escuchar la radio y se pueda ganar algunos premios. Las vías de comunicación son
1: 34-36-47-39-56 para mensaje de texto y audio y 42-19-52 interno. 12 o 13.
0: ¿Qué dice el pronóstico del tiempo para lo que resta de la jornada y también para mañana?
1: En principio que no llovería más, cielo parcialmente nublado, 19 la máxima, por lo menos para nuestra región. Sabemos que la inestabilidad todavía persiste en algunas zonas, inclusive en algunos departamentos del norte de Entre Ríos, pero en principio no tendría que llover más. Mañana tenemos una mínima de 6, una máxima de 19 con cielo mayormente nublado.
0: Perfecto. 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
0: Ahora lo hago.
1: Jubilados y pensionados nacionales, documento terminado en 6 y 7, subsidio por desempleo del ANSES. Se completa con documento 8 y 9 y están cobrando jubilados y pensionados municipales. Ya se confirmó oficialmente que el lunes estarán cobrando presumiblemente a la tarde. A la tarde los empleados de planta permanente, por lo menos así dice el comunicado oficial que paso a redactar. A relatar. Este lunes se abonarán los haberes correspondientes al mes de agosto a todo el personal de planta permanente de la Municipalidad de Victoria. Debido a los procesos y sistema de las entidades bancarias y a la fecha en que se realiza el pago, se estima que la acreditación de los haberes se efectúe luego de las 15 horas.
0: Muy bien.
1: ¿Sí? ¿Se acuerdan que el otro día decía, mire que los lunes hay problemas siempre? Bueno, aparentemente van a estar cobrando el lunes, pero puede ser que se acredite recién a las 15 horas. Planta permanente, el lunes. El martes comenzará el cronograma de pago de la provincia, del 1 al 8 de septiembre. Se extiende el día primero, estarán cobrando el primer tramo hasta 990 mil pesos.
0: Bueno, muy pero muy bien, hoy ya es viernes 28 de agosto, Día de la Ancianidad en la Argentina. En 1945 aparece en Buenos Aires el diario Clarín, fundado por el periodista Roberto Noble. En el 2004 en la Argentina, los equipos argentinos de fútbol y baloncesto obtienen la medalla de oro en los Juegos Olímpicos de Atenas. Ha sido considerado el día más importante del deporte argentino. En el 2016 muere Juan Gabriel, músico, cantautor y compositor mexicano. Una de las frases de la ancianidad que escuché por ahí, el secreto de una buena vejez no es otra cosa que un pacto honrado con la soledad. Vaya que sí, es profunda la, frase. El secreto de una buena vejez no es otra cosa que un pacto honrado con la soledad. La farmacia de turno, farmacia del centro en Maipú y Perón. Hoy vamos a tener una agenda de noticias también. Hay moratoria del municipio, ¿eh? Hay moratoria del municipio. El secretario de Hacienda va a estar charlando con nosotros. En 5 minutos nos va a resumir quiénes pueden entrar, cuánto podés ahorrarte, la tenés que pagar en cuántas cuotas, qué porcentaje de descuento hay. Bueno, toda la data Matiu la va a estar dando en un ratito. Pero ahora nos pidió Sandra este tema musical para arrancar el programa. Lo hace Leo Valdés y Uriel Lozano.

0: esta buena música. Estamos arrancando la jornada de viernes y tenemos una porción de locro del amigo Telerita Almada que va a regalar al primero que me diga cuál es el único mamífero conocido que puede mantener la respiración más tiempo que un cachalote. Porque el cachalote es el más conocido, el que veíamos en todos los documentales de la televisión, que era el que más aguantaba, pero existe otro. Existe otro mamífero conocido que puede mantener la respiración más tiempo que el cachalote. ¿Cuál es? El que contesta correctamente.
1: Nosotros podemos. Yo hago el cronómetro, ¿ves?
0: Bueno. El primero que acierte. No, es re rico el famoso plato que vende el amigo Telera. Sí, lo va a estar vendiendo ahora, es el último del año, hay que aprovecharlo, pero regala tres porciones, así que hay que llamar. ¿A qué número?
1: Al 34, bueno, llamar al 421952 interno 1213. Si nos manda mensaje de audio o de texto al 34364739956.
0: También estuvimos en la Expo Carrera, después vamos a estar escuchando a chicos que han hecho una tarea muy buena. Estuve hablando con Nicolás Rochí, el periodista que trabaja en Paralelo 32, que es docente también, y han hecho una tarea con el amigo Quintana interesante de saber en qué usan las redes sociales los chicos de la escuela hoy, en qué le están dando uso. Vamos a estar hablando de eso también, esa información la vamos a estar compartiendo en un ratito. Vino la gente de la Ciudad Universitaria de Oro Verde, llamó la atención un brazo robótico que se movía, hablamos con la persona que viene a invitar a los chicos para biotecnología. Bueno, hay un montón de carreras interesantes que los chicos pueden aprender, estuvimos hablando con los protagonistas, así que a estar atentos. 10 de la mañana, 40 minutos, ¿qué pasa en la Argentina? Clarín en tapa, el gobierno busca que el salario mínimo no baje de 1.070.000 pesos. La idea se conversó entre funcionarios y la CGT. Eso, inevitablemente, ¿cómo lo vas a pasar de 500.000 a un palo? Tenés que imprimir, algo tenés que hacer, ¿qué va a pasar ahí? ¿Va a ir en contra del Banco Central? Un tema que se pone en el debate, a ver qué es lo que sucede. Nombran, este tema es muy importante, nombran jueces de la Cámara que van a revisar los casos de Libra y Andis. Aprobaron 67, para ser exacto, pliegos judiciales enviados por el ministro de Justicia Máiquez. Entre ellos están Pablo Bartuzzi y el señor Yadarola. Estarán en la sala número 1 de la Cámara Federal y van a intervenir en causas de corrupción, incluyendo los que pueden complicar en el futuro a Milei y a Karina. Revelan los riesgos del uso de las pantallas de chicos de 5 años. Chocolate por la noticia. Hace rato que veníamos diciendo que no es solamente adicción, que te hace percha los ojos. Bueno, ahora están los datos científicos, ¿eh? Dificultades en el sueño, en el aprendizaje, en el desarrollo del lenguaje y en las habilidades de comunicación. Los chicos están ahí en las pantallas, perdiendo de conectar en parques, en plazas, en el mano a mano, en tener amigos, en disfrutar de otras cosas. Bueno, todos los daños que han hecho, la universidad acaba de entregar los primeros datos, ¿eh? Dice Clarín en tapa para hoy. ¿Buscas tu próxima casa? 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
0: Moby Dick era un cachalote, dice. Bueno, sí, está bien, pero no. ¿Cuál es? Hay otro. ¿Cuál es el único mamífero conocido que puede mantener la respiración más tiempo que un cachalote? Bueno, a ver, tiene un nombre acá y si les digo la cantidad de tiempo que puede estar, es un bolazo de tiempo. Más de 2 horas, increíble. Impresionante el aguante que tiene. La Nación en tapa. PRO y La Libertad Avanza quieren una alianza en todo el país. Bueno, ayer hubo un dato muy importante en esos recortes informativos que aparecen. Novarezzo se enojó con un columnista. No se enojó, le dijo, bueno, parece ser que llegaron a un acuerdo el PRO y La Libertad Avanza. ¿El qué? Le dice Novarezzo. El PRO ya no existe. Se lo tragó La Libertad Avanza. Así como el PRO en su momento se tragó la Unión Cívica Radical. Eso dijo Novarezzo al aire. Se puso picante la charla en un. No, pero están llegando a un acuerdo. Fue la reunión de Macri con Karina. El PRO técnicamente no existe más, le dijo Novarezzo. Bueno, la tapa de La Nación dice, PRO y La Libertad Avanza quieren una alianza en todo el país para asegurarse el triunfo en las próximas elecciones. Las Leonas a la final le ganaron 1-0 el partido clave a Australia y jugarán por el tercer título mundial contra Países Bajos, que es el equipo más fuerte del mundial. El apocalipsis de Nepal potencia el debate sobre el cambio climático. ¿Cuántas cosas raras están pasando en el mundo, no? El calentamiento global, tenemos sismos por todas partes. ¿Qué es lo que está pasando? También se están dando estas gripes largas, hay como gente que no la está pasando. Bueno, ojo que están pasando muchas cosas, ¿eh? El cronista en tapa, presión recaudatoria. Los embargos a las pymes llegan a las billeteras digitales. A los reclamos del fisco se le suman los municipios que salen a cobrar sus tasas y también empiezan a intimar. Como ya no te intiman los privados, los municipios también te intiman a que pagues porque necesitan recaudar. Las pymes piden, por favor, que ante las intimaciones no les embarguen las cuentas y las billeteras virtuales, porque es peor el remedio que la enfermedad. Una vez que a una pyme le embargás, no le das chance a recuperarse. Es un bastonazo final que se le hace muy cuesta arriba poder cumplir, aunque sea con mejores tasas, a más largo plazo, las responsabilidades que tiene. Lo dice hoy el cronista en tapa.
1: Pueden canjearlo por servicios.
0: También, o sea, algo, buscarle la vuelta. Pero bueno, es lo que dice el cronista hoy. Página 12. Estados Unidos dejó afuera a la Argentina de una cuota de importación de carne de 300 toneladas y favoreció al odiado Lula. Qué ironía, ¿no? Nosotros que le hacemos la alfombra roja a Estados Unidos en todo, nos castigó Estados Unidos con una carne y lo premió a Lula, que está en contacto cortocircuito con Donald Trump. Aparece en tapa hoy de Página 2, el único medio. Va de negocios.
1: Negocios son negocios.
0: Exactamente, ahí no hay amigos. Casi el 70% de los jóvenes está inactivo, desocupado o tiene un empleo informal, dice Va de negocios. Y la crisis global de la previsional en el día de la ancianidad, las jubilaciones, la cuenta que nadie quiere pagar. No es únicamente en la Argentina, ¿eh? En todas partes del mundo, sobre todo en el mundo capitalista, hay una cuenta pendiente con los jubilados. Les agarran la plata que han ahorrado para hacer otras cosas, por malas maniobras que han hecho los gobernantes de turno, y terminan pasando sus últimos años, en vez de descanso, laburando el doble. O sea, los terminan jodiendo siempre. Es la gran cuenta pendiente de la humanidad en diferentes partes del mundo, no únicamente en la Argentina, ¿eh? En pagar lo que se merecen a los jubilados para que terminen bien, dignamente, lo que les queda de vida. Crónica, la UCA mostró que el 70% de las personas entre 18 y 25 años no tiene trabajo. Y el otro dato de deportes, Boca recibe a Lanús en su vuelta a la Bombonera.
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0: 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Y me mandó la foto de las ganadoras, la máquina de coser Fabián Almada y el kit de costura Susana Riquel.
1: Susana
0: Riquel, mira que no sabíamos sacar el nombre. Felicitaciones, fueron a buscar el premio, están chochas ahí. 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Bueno, ya se están jugando los partidos de la Copa Inauguración de la cancha de Pada Nueva del Hotel Termas, ¿eh? Ya están pasando algunos, lo eliminaron recién.
1: Yo no estoy jugando,
0: lo eliminaron al amigo Guido Pedemonte, lo eliminaron.
1: ¿Y qué
0: al doctor La Barba, lo eliminaron, afuera,
1: ¿Piden permiso en sus trabajos esos para ir a jugar?
0: No, claro, le van poniendo los horarios según el horario de trabajo, si coinciden los cuatro.
1: Presenten certificado.
2: Chau, chau, adiós.
0: No seas malo, che, bueno. Se viene la Copa Inauguración y está jugándose en este momento en el Hotel Termas.
2: Chau, chau, adiós.
0: 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Bien. A ver quién acierta que se va el primer plato de locro. A ver.
3: Buen día.
0: Buen día.
3: ¿El animal puede ser el hipopótamo?
0: No se va. Entonces.
3: Iván 604.
0: No se va.
4: Hola, buenos días.
0: Buen día.
4: ¿Es la iguana o sea lagarto?
0: No.
4: Ese es el bicho que retiene mucho la respiración.
5: No. Hola, Seba, Ibero, ¿cómo están?
0: Hola.
5: El mamífero que más aguanta bajo el agua, alrededor de 3 horas, un poco más, el sifio, uno de esos que medio parecido al delfín.
0: Correcto, Sergio, ahí está. 220. Ahí está. Listo. No, para.
5: Sergio 220
0: se ganó el primer plato de locro, gentileza del amigo Telerita Almada, que tiene para la venta el locro. 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
1: Fin de agosto.
0: Sifio de Cuvier, Sifio de Cuvier, 2 horas 17 minutos, casi a 3.000 metros de profundidad, una bestia, superando al cachalote que era el que supuestamente conocíamos todo. Se va la segunda y pregunto, ¿qué fruta muy común era usada como decoración de estatus social en el siglo XVIII y se alquilaba por noche? Miren qué loco.
1: ¿Cómo?
0: Esto. ¿Qué fruta muy conocida era usada como decoración de estatus social en el siglo XVIII y se alquilaba por noche?
1: Ay,
0: ¿qué fruta habrá sido para decoración?
1: Negocio.
0: Pénsalo. 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Si te llega a tu casa, te va con el cuchillo Tramontina y el tenedor para la peña del viernes.
1: Muy bien. Sebastián, tengo dos consultas que tienen que ver con horarios. Primero, se acuerda que en el día de ayer, si mal no recuerdo, pasamos el audio de la invitación de Martín Vivancos en un guiso solidario. Nos preguntan sobre lugar y horario, si podemos repetirlo, ya lo vamos a buscar también. Al igual que también nos están preguntando que en la plaza hoy va a haber una fiesta de carnaval. Comentaba hoy también Agustín Rebocio, interviene la banda, está organizado por la gente de la Escuela de Artes Visuales y nos preguntan específicamente el horario, ya también buscamos esa información y se lo damos.
0: Ya lo vamos a dar, antes de la pausa. Cierro con la capital, la furia del granizo y del viento azotó Las Rosas y San Genaro, impresionante, una camioneta con ataúdes volcó en plena ruta, macabro, se desparramaron los ataúdes en la cinta asfáltica, tremendo con el viento. Uno, robótica educativa, escuchen esto porque es un gran debate. Los expertos debaten en el CPC de Paraná el sexto Congreso Internacional de Robótica de la especialidad organizado por la Universidad Tecnológica Nacional. Y un debate es, ¿el robot podrá enseñar, no podrá enseñar? ¿Le podés preguntar mil veces de diferentes maneras hasta que puedas entenderlo? ¿Podrá superar a un docente y que el docente tome otro rol en la educación? Los debates que estamos teniendo, es increíble. Cuando escuchan la nota que vamos a pasar hoy, lo que se estudia en la ciudad universitaria de Oro Verde, lo de robótica, lo de los nuevos, entrega de paquetería por drones, lo que está habilitando, recién está habilitando Ciudad de Buenos Aires, algunos sectores, para la entrega con drones de paquetería, lo de Mercado Libre, por ejemplo. ¿Cómo poder estudiarlo? ¿Cómo poder saberlo? Bueno, vamos a estar hablando con gente que vino a Victoria a tratar de seducir a los jóvenes para que estudien carreras que puedan sobrevivir al futuro. 10 de la mañana, 52, breve pausa. Ya hablamos de la moratoria, habla el secretario de Hacienda con nosotros, señor Mathieu, el contador, después de estos breves consejos publicitarios.
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10: 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La Municipalidad de Victoria incorporó una nueva motoniveladora para fortalecer las tareas de mantenimiento y mejoramiento de las calles. Mesa interinstitucional. La intendente Isa Castanino encabezó una mesa de trabajo para coordinar acciones preventivas ante la posible llegada del fenómeno climático conocido como El Niño. Limpieza de canales. Se realizan tareas de limpieza y mantenimiento de canales con una retroexcavadora aportada por Alto Delta en el marco del convenio firmado con la Municipalidad de Victoria.
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0: Las 11 de la mañana, la temperatura en la ciudad de Victoria es de 13 grados 6 décimas, la humedad del 83%. Sanatorio Concordia dejará de atender afiliados de PAMI. La institución confirmó que el vínculo con PAMI va a finalizar el 1 de septiembre. Aseguró que viene reclamando desde hace más de 10 meses una actualización de los aranceles y advirtió sobre las consecuencias que tendrá la medida para los 15.000 afiliados del organismo en Concordia. Los pacientes internados continuarán siendo atendidos y las cirugías programadas quedarán suspendidas desde septiembre. El parque solar del Autódromo de Paraná cubrió toda la demanda a la final del TC. El parque fotovoltaico de Enersa en el Autódromo Ciudad de Paraná abasteció por completo el consumo del predio durante la final del torneo carretera del último domingo y hasta inyectó un excedente a la red de distribución. Para las próximas horas, indica el pronóstico, cielo parcialmente nublado, 19 la máxima.
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2: 11 de la mañana, 2 minutos. Vamos a escuchar los audios a ver quién acierta, Cristian, antes de la próxima nota. Antes de la próxima nota, vamos a escuchar a ver si aciertan o no.
0: Escuchamos, adelante.
3: La uva, era la fruta, la uva.
2: No.
3: Iván 604.
2: No, Iván, qué lástima, no. A ver. No era la uva.
4: La piña, Alicia 174.
2: La piña, Alicia 164, listo, ahí se fue el segundo plato. 164.
0: Yo escuché 174.
2: Alicia, vamos a pasar otra vez.
0: Sí.
2: 160, a ver.
0: Sí, sí.
4: La piña, Alicia 174.
2: 74, tenías razón, yo estoy sordo. Bien, bien, bien. 11 de la mañana, 3 minutos. Agradecemos a Cristian que en producción nos deja en diálogo con el contador Nicolás Matiú para charlar un poquito sobre la palabra mágica que quieren escuchar muchos de los comerciantes y ponerse al día para no tener problemas. Moratoria. ¿Qué tal, contador? ¿Cómo le va? Buen día, Verónica y Sebastián. Los saludamos. Buen día.
0: Buen día.
5: Buen día, Sebastián. Buen día, Verónica. Un saludo para usted y para toda la audiencia.
2: Muy bien. ¿Qué es una moratoria, contador? Explíquenos.
5: Y una moratoria es un plan para regularizar deudas con de tributos municipales. Eso bien. Sería la mejor manera de resumirlo.
2: Bien.
5: Es un mecanismo que implementamos desde la municipalidad. Ya se ha hecho, ¿no?, en años anteriores, pero en este contexto donde se habla tanto de la morosidad, nos parecía importante poder generar esta instancia donde, como decías recién, algunos comerciantes y también algunos particulares puedan hacer frente a sus obligaciones con una condonación de intereses y de multas.
2: Claro, antes de recibir la intimación de la municipalidad, por lo menos recibir una opción de pago, a ver qué voluntad de pago tiene la población.
5: Sí, sin duda, sabemos que es un contexto complicado, pero bueno, para el municipio también es importante generar estos planes, porque por supuesto que los recursos también son necesarios para funcionar, para seguir sosteniendo los servicios, para seguir llevando adelante las obras, y entonces era necesario poder generar un plan de este tipo. En esta ocasión va a tener dos etapas, una etapa que va a ser durante todo el mes de septiembre, en la cual la condonación de multas de interés se va a llegar al 100% cuando el pago sea descontado, al 80% cuando se pacte un plan de pago a 6 cuotas, y del 30% cuando sea un plan de pago a 12 meses. Por supuesto que cada mes tiene un interés que es mucho menor al interés habitual. Y después una segunda etapa, que es octubre y noviembre, donde estos porcentajes de condonación se reducen. Para el pago contado, en lugar de ser el 100, pasa a ser el 80% en la segunda etapa. Para 6 pagos va a ser del 60% y para 12 pagos va a ser del 40% de la condonación de multa de intereses.
2: Supongo que elijo la de 6 pagos. ¿Tengo que pagar la presente y la moratoria para que no se caiga o puedo ir pagando la moratoria y después tratar de ponerme al día con los otros meses?
5: Un requisito para entrar a la moratoria es tener agosto al día. Solo el mes de agosto. Y se puede incluir en la moratoria todos los tributos adeudados al 31 de julio.
2: Ah, bien. Bien.
5: Esa es una de las condiciones. Y otra de las condiciones, Sebastián, que es importante transmitirlo es que no se pueden incorporar en la materia todo aquello que es multa de tránsito o multas emitidas por el juzgado de faltas.
2: Ajá, esto está destinado más que nada a comerciantes, a la gente común. ¿Cómo lo ven ustedes en el mapa que tienen digitalizado ahí?
5: Sí, sin duda que gran parte de los contribuyentes son los comerciantes que pagan lo que se llama la tasa de higiene, la tasa comercial. Bien. Y después también para los particulares, para aquellas deudas de la tasa de servicios sanitarios o la inmobiliaria.
2: Perfecto, bueno, ojalá que sirva para que la gente esté más tranquila, para que el municipio pueda recaudar y para que todo siga rodando de manera común, contador.
5: De eso se trata en un año económicamente complicado. Nosotros en ocasiones que hemos podido lo hemos dicho, el municipio ha visto cómo han caído los recursos coparticipables, entonces era importante para nosotros generar un plan de este tipo que también genere condiciones en los comerciantes y en los particulares poder hacer frente a sus obligaciones con algunos beneficios.
2: ¿Cómo les queda más cómodo a ustedes y al comerciante para averiguar su situación? Porque cada situación es particular, para poder a ver si confirma si entran o no a la moratoria.
5: Bueno, hay una línea WhatsApp que esa está a disposición para todo tipo de consultas, es una línea WhatsApp nueva de la Dirección de Rentas, y si no pueden acercarse al municipio de 7 de la mañana a 12 y media a hacer consultas, a ver cuál es su deuda el 31 de julio, qué es lo que puede ser parte de un plan de pagos y las distintas opciones, si es de contado cuánto quedaría, si son 6 pagos o 12.
2: Bien, acá tengo el número de WhatsApp, 3436-478361. Es el contacto de WhatsApp como para tirar los primeros hilos, a qué hora puede ir la persona, a llevar qué papeles tiene que llevar como para empezar a charlar la voluntad de pago.
5: No, acercarse solamente con el DNI. Ajá. Y con tener identificado la partida municipal por la cual hacer el pago de tributos, ya
2: alcanza.
5: No es necesario nada más.
2: Qué bárbaro, está todo digitalizado. Muy bien, Nicolás, muy amable por atendernos.
5: No, muchas gracias a ustedes, Sebastián.
2: Un abrazo, hasta luego. El secretario de Hacienda, Nicolás Mateo, está en una moratoria larga el municipio, es interesante, siempre las moratorias generan esto, ¿no? Del buen pagador, pero también de un contexto, como acaba de decir, que está complejo. La gente primero prioriza comer, prioriza otras cosas y va dejando, pero quiere pagar. Y esta es una gran oportunidad, a través de la moratoria, de poder hacerlo en 6 cuotas con un 80% de quita y en una sola cuota con el 100%, o sea, de lo que sería la multa. Así que, bueno, buena noticia. 11 de la mañana, 8 minutos, ya regalamos 2 platos de locro. Voy con la tercera y última pregunta por el locro y después empiezo a regalar el maple de huevo, ¿eh? A estar atentos. Este es fácil para que la gente pueda participar, ¿eh? Así que a estar atentos. ¿Qué parte del cuerpo humano no tiene suministro de sangre directo y obtiene su oxígeno directamente del aire? ¿Qué parte del cuerpo humano no tiene suministro de sangre directo y obtiene su oxígeno directamente del aire? ¿Qué parte es? El primero que acierta come locro gratis. El amigo Telera nos está regalando alguna de las porciones que va a estar vendiendo este próximo 29 y 30 de agosto. Estar atento, te vuelvo a repetir los teléfonos si ya querés reservar tu locro. 42-3591 en Congreso y Constitución o al celular 15-43-16-27. Pausa y venimos.
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0: Ha llegado el día viernes y tu cuerpo lo sabe, 11 de la mañana, 14 minutos. Nos quedaba esta pregunta, ¿qué parte del cuerpo humano no tiene suministro de sangre directo y obtiene su oxígeno directamente del aire? A ver qué nos dice la gente, el primero que conteste bien se lleva la última porción de locro del amigo hotelera.
1: Hola, es la córnea del ojo, Brian 948.
0: Muy bien, la córnea del ojo es la única parte del cuerpo humano viva que no requiere vasos sanguíneos para recibir oxígeno. Si lo estuviera, se opacaría.
2: Hola, chicos, ¿la nariz puede ser?
0: No.
2: Ahora 130.
0: No. El primero que contestó, este chico que mandó el audio, ahí, Brian, 130 creo que dijo, ¿no? No recuerdo.
1: Hola, es la córnea del ojo, Brian
0: 948. Ah, 948. Qué bueno.
3: Sufre de la córnea.
0: Pero era Brian, ¿no?
3: Ah, no, digo, de
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3: Bueno, ya se fueron las tres porciones de locro, Sebastián, ¿eh? Sergio 220, que tiene aquí el vale correspondiente, que tiene que venir a la radio primero. Recuerde que el locro lo puede buscar o mañana o pasado, que lo hacen en la hotelera. Alicia 174, otra porción, y Brian 948.
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0: Ya vamos a escuchar a gente de Ciudad Universitaria de Oro Verde, el brazo robótico que volvió el loco a los chicos en la Expo Carreras. Charlamos con el responsable. 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
0: La gente se puede comunicar con nosotros a través de qué líneas, Vero.
3: 34-36-47-39-56. Bueno, sí. Tengo dos cosas para contestarle a la gente de que antes que me olvide. El domingo es el guiso solidario que nos mandó ayer el amigo Martín Vivanco, sí, que va a ser en Cuño y La Madrid. Cuño y La Madrid, ahí donde estaba el amigo Cardón, ¿se acuerdan antes? Bueno, ahí está la familia. Cuño y La Madrid, por la tarde, no nos precisó el horario, pero por la tarde, el domingo, puede ir la gente que necesite y retirar el guiso, entonces, solidario que van a hacer allí, Cuño y La Madrid. Y lo que nos preguntaban de la Plaza San Martín, que tiene que ver con el carnaval, que es una buena propuesta, sí, que fue planificado por un alumno de la Escuela Superior de Artes Visuales, bien, que va a ser como la práctica, el final de su práctica, ahí va a estar haciendo el desarrollo de esta actividad a las 5 de la tarde, 5 de la tarde, Plaza San Martín hoy.
0: Buenísimo, buenísimo. 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
0: Bueno, vamos a escuchar la siguiente nota, muy pero muy interesante, sobre todo para el futuro de los chicos, saber qué es lo que quieren estudiar, ¿no? Una de las propuestas es, bueno, bioingeniería, bueno, lo que ofrece la ciudad universitaria de Oro Verde. José nos hace un resumen en esta nota y nos cuenta para Burro de Arranque en la Expo Carreras qué pueden estudiar los chicos. Bueno, agradecemos al amigo José que nos cuenta una de las propuestas más llamativas que está aquí en la Expo Carreras. ¿Qué tal? Bienvenido a la ciudad de Victoria. Buenas tardes, contanos un poquito qué propuesta trajeron.
4: ¿Qué tal? Gracias. Buenas tardes. Nosotros somos de la Facultad de Ingeniería de la Universidad Nacional de Entre Ríos. Tenemos nuestra sede en Oro Verde. Nuestras carreras son carreras tecnológicas que aplican la tecnología a cuestiones no tan tradicionales. Por ejemplo, bioingeniería aplica la tecnología que se utiliza en medicina, ¿sí? Bioinformática aplica lo que es la ciencia informática a todo lo que es genética, desarrollo de medicamentos, desarrollo de vacunas. La otra carrera que tenemos se llama ingeniería en transporte y eso aplica la tecnología a las nuevas maneras de logística, como la logística que hay en las empresas de como Mercado Libre y ese tipo, en todo lo que es las nuevas tecnologías tipo dron y de sembrado de precisión y fumigado, en la logística de un aeropuerto o de un puerto, siempre usando tecnología. Y la otra carrera que tenemos es la licenciatura en ciencia de datos, que justamente le sirve a toda la tecnología que hablé antes, a toda la carrera que hablé antes, pero también en lo que es lo nuevo, digamos, de redes sociales, de publicidad, de comercio por internet, de comercio bancario, porque todo genera datos y esos datos se están volviendo cada vez más grandes y hay que tener herramientas para poder procesarlo y poder sacarle el jugo.
0: Lo que sirva, ¿no? ¿De cuántos años son las carreras?
4: Las licenciaturas tienen una duración de 4 años y las ingenierías, como bioingeniería y ingeniería de transporte, tienen 5. Pero la mayoría de las carreras tienen títulos intermedios, tecnicaturas universitarias en temas relacionados que tienen una duración de 2 años y medio.
0: ¿Tienen que pagar los chicos para ir?
4: No, porque pertenecemos a la Universidad Nacional de Entre Ríos, que es pública.
0: Bien, las fotocopias, todo eso, lo único que tendrían que pagarse los chicos.
4: Se usan lo que es escrito, digamos, libro, y eso se usa sobre... Se usa cada vez menos y se usa en lo que son las ciencias básicas, física, química, matemática, están en los primeros años. Después se estudia mucho de la propia material que hacen las cátedras y de publicaciones científicas que están en bibliotecas virtuales y que son digitales. ¿Por qué? Porque ya, como va avanzando tan rápido la ciencia, no se alcanza a hacer tiempo de imprimirlo en papel, porque cuando se imprimió ya está desactualizado.
0: Para que entienda doña Rosa y don Carlos que están escuchando, los papás de los chicos que están indecisos, salida laboral de estas carreras, ¿a dónde pueden terminar trabajando sus hijos?
4: Amplísima, y pueden trabajar desde su casa, ahora que se lo está permitiendo la conectividad, hasta, bueno, en el caso de bioingeniería, hospitales, empresas que producen equipamiento, en el caso de bioinformática, laboratorios de cereales, de semillas, de farmacéuticos y demás, transporte en las empresas de logística que quieran actualizar su monedero de gestión de camiones en puertos, en ese tipo de cosas, y ciencia de datos también puede trabajar desde la casa hasta empresas, grandes empresas relacionadas con las tech, digamos.
0: Bienvenidos a Victoria, gracias.
4: Bueno, gracias a vos por la entrevista.
0: Qué bárbaro, ¿no? La cantidad de cosas que se nos vienen y que nosotros pensábamos que no se iban a dar. El tema de los drones, la entrega de paquetería de drones, acaba de decir, ya lo pueden estudiar los chicos en Oro Verde. Nada, es una cosa increíble. Muy, pero muy interesante. Ojalá que lo hayan aprovechado la mayoría de los chicos. 11 de la mañana, 23 minutos. Atención que ya vamos a empezar a jugar por el maple de huevo en un ratito nada más. 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
3: Bueno, sí, lástima que te matan los alquileres, dice. Bueno, los chicos.
0: Ajá, sí, sí, es cierto. Mantener un pibe y tenés que organizarte. O te la jugás con un monoambiente, o te la jugás con un departamento más grande entre dos o tres chicos para que estudien. Sí, está pesado, pero ahí está el futuro, ahí está el future. ¿Sentís ese olorcito recién horneado? 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Atención, que el próximo juego que vamos a hacer tiene que ver mucho con lo auditivo de la gente. Verónica tiene una cartera muy grande en su poder y va a sacar tres elementos. Yo voy a decir los dos primeros y el tercero lo va a apoyar al lado del micrófono y la gente deberá adivinar cuál es el tercer elemento que saca Verónica. Sí, el primero que según su oído adivine... No está apuntando la cámara del streaming, no. El primero que adivine cuál es el tercer objeto se gana el maple de huevos de los amigos Tonuti. Así que a estar atentos. ¿Ya tenés los tres elementos, Vero?
3: Tengo tanta cosa para sacar.
0: ¿Tienes para elegir? No sabés, Cristian. ¿Tienes para elegir? No, este no. No, elegí tranquila nomás. 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
3: Menos plata, objetos tengo un montón.
0: Bueno, Dios querido, podés creer vos.
3: Bueno, sí. Cartera mujer es así, Sebastián.
0: Qué bárbaro,
3: Está preparado por cualquier ocasión.
0: Bueno, en un ratito vamos a escuchar al amigo Quintana, ya que estamos en esta movida, y también al comunicador social Nicolás Rochi, que nos van a contar su propuesta de los chicos en la Expo Carreras. Nos pareció también muy interesante porque como docentes tienen un gran desafío. Todos los docentes saben que los chicos usan la inteligencia artificial para los trabajos prácticos. El tema es entrar en debate y que te cuenten de qué manera lo usaron y no engañarse, no ser hipócritas, no hacer el que no me di cuenta que lo hiciste con IA y buscarle la manera de qué manera les puede servir para que entiendan lo que están buscando. Claro. Interesante, para eso hay que saber.
3: Sí,
0: ¿qué inteligencias usan? ¿Son pagas? ¿Son gratuitas?
3: ¿Cómo preguntarle? Es verdad, no hay que luchar contra la corriente.
0: Exactamente.
3: El tema es que... sea una herramienta que te ayude, digamos, a elaborar tus propias ideas, a darle una estructura, por ejemplo. Ajá. Y que después puedas defenderlo.
0: Exacto.
3: ¿Cómo hiciste eso?
0: ¿Querés que escuchemos la nota o tenés los elementos definiste de los mil?
3: Tengo, como usted quiera.
0: No, primero vamos con el juego, después vamos con la nota. Vamos con el juego porque se va el maple de huevo, señoras y señores. Primer elemento que saca Verónica, apóyelo y se escucha en este preciso momento.
3: Esto voy a abrir.
0: Ahí está. Efecto de cierre.
3: Sí.
0: Ahí está. Primer elemento que saca Víctor. A ojo cerrado, ¿eh?
3: Sí.
0: Bueno, y apoyó la billetera. Sonó a pesada, Cristian, ¿eh? Digo, la billetera sonó a pesada.
3: Son los
0: quiere decir que recién cobró. Bueno, a ver. Segundo elemento que va a sacar Verónica. Atención. Un marcador. Está estudiando ciencias de la educación. De nivel inicial, acaba de sacar un marcador. Vamos con el tercer elemento, apóyelo para que la gente escuche cerca el micrófono. Bueno. A ver, tercer elemento. Apóyelo otra vez. Bueno, muy bien. Sonó fácil de adivinar. Bueno, el primero que lo adivine se gana el maple de huevo así nomás. Hay que mandar un audio a qué número, Vero.
3: Al 34-36-47-39-56. ¿Quiere que le dé una ayuda?
0: No. Nicolás Rochi y el amigo Quintana, esto nos decían en la Expo Carreras.
5: Bueno, Nicolás y Víctor nos van a contar un poquito, acá estamos en la Expo Carreras, ¿cuál es la propuesta que han traído? ¿Qué tal, cómo te va? Buenas tardes.
6: Hola Sebastián, gracias por este tiempo. La verdad que estamos trabajando bastante con el Gaspar Benavento en lo que tiene que ver con el abordaje de la IA y se nos ocurrió hacer una encuesta para todos los chicos que vienen del nivel secundario con las expectativas de un estudio, en qué están utilizando la IA, para qué propósitos, y sobre eso vamos a hacer una serie de variables y cuestiones que vamos a operacionalizar para saber, en definitiva, sobre esa muestra, qué utilización hacen. Después vamos a escribir un paper y lo vamos a subir a internet. Bueno, Víctor te va a contar más en detalle.
5: La parte técnica, ¿cómo se puede hacer esta mezcla de datos y llegar a las conclusiones? ¿Cómo te va, Víctor? Buenas tardes.
7: Hola, Sebastián, buenas tardes para vos, para toda tu audiencia. Bueno, el objetivo principal de nuestra encuesta es cuantificar, es decir, obtener datos en cantidades, valores, para después volcar al análisis. Nuestra parte, la parte técnica, es recolectar los datos, es la cuantificación. Después, en la parte del análisis, ya le corresponderá a quien aborde las temáticas desde distintas problemáticas. Las preguntas son bastante amplias, son variadas, son uso de la IA, uso frecuente, conocimiento sobre las mismas, les digo las mismas porque hay distintos tipos de inteligencia artificial.
5: ¿Qué utilizan las pagas, las gratuitas?
7: Exactamente. ¿Y con qué finalidad? Si la usan para estudiar, si la usan para consultas cotidianas. Y también, ¿qué conocimiento tienen sobre la IA? Si saben qué es la IA, si saben que la IA es un programa, que es una entidad, cómo se comporta, si saben que es una base de datos, que interrelaciona distintos datos. Entonces, con esa amplitud de preguntas que nosotros buscamos cuantificar, después, quien quiera abordar cualquiera de esas temáticas puede sacar las conclusiones.
5: Uno de los grandes desafíos es que los chicos sigan pensando, que cognitivamente no nos duerma el cerebro, la inteligencia artificial. ¿Esto les puede servir para sacar conclusiones, Nicolás? ¿Qué?
6: Sí, sobre todo no dejar de hacerse preguntas, ¿no? Porque siempre vamos a la IA en busca de respuestas.
5: Sí.
6: Pero también lo que se está intentando ahora desde la parte educativa, sobre todo, es que no nos quedemos con esa respuesta inicial, no nos quedemos con la cuestión de armar bien un prompt, sino, además de eso, seguir reproblematizando lo que en periodismo sería la repregunta. Bueno, esto traducido a nivel de lo que es un algoritmo, que siempre tratamos de obtener algo que supere esa respuesta inicial, que por ahí puede ser la más predictiva, la que puede generar una respuesta que no nos conforme. Y bueno, avanzar sobre esas cuestiones también creo que nos ayuda a pensar. Muchas veces el diálogo, que es una de las cosas que priorizamos como sociedad, se ha cortado un poco porque uno por ahí habla más a través del teléfono o de un dispositivo que en el cara a cara. Bueno, tratar de recuperar esas cuestiones a través de la tecnología y, ya te digo, no quedarse por ahí con las primeras impresiones, con las primeras respuestas.
5: ¿Son conscientes los chicos de la escuela secundaria que si le preguntan a la inteligencia artificial de China le va a tirar una pregunta sobre tal tema? ¿Si le preguntan a ChatGPT le va a tirar otro o no?
6: No. Yo creo que tiene que ver mucho con la usabilidad, la frecuencia y cuánto conocemos de, por ejemplo, siempre decíamos buscar en Google.
5: Sí. Sobre la bibliografía que te tiraba. Igual
6: claro. Lo que se llama la cura de contenidos, que es elegir el mejor contenido. Eso también me parece que es un aprendizaje que no puede ser fortuito, no puedo dejarlo librado al otro, o a esa otra inteligencia artificial, sino que yo tengo que decidir cuál es la mejor respuesta, y para eso tengo que leer, tengo que saber preguntar, tengo que saber elegir entre todas las opciones cuál es la que más se acerca al lugar donde vivo, las costumbres, la idiosincrasia.
5: Claro. La última, aprovecho para preguntarte, pero te saco de este contexto. Sí. Hoy es noticia internacional que la gente de Meta va a tener que poner 17.000 millones de dólares porque acepta que trabajó con sus ingenieros para que sea adictivo a los chicos las redes sociales. ¿Qué? ¿Saben los chicos de esto? ¿Se dan cuenta y lo hacen igual? ¿Ustedes qué analizan de eso?
7: Es una de las preguntas que hacemos en nuestra encuesta con el objetivo de cuantificar eso. Ver si realmente saben cuáles son los pormenores, digamos, detrás de estas inteligencias, que son corporaciones quienes están detrás, que hay intereses económicos detrás de estas herramientas. Y como bien dice Nicolás, ver si podemos discriminar o no las respuestas que nos dan las distintas inteligencias artificiales. Es uno de los grandes interrogantes que nos planteamos con la encuesta.
5: Estaremos atentos a los resultados, después lo van a publicar.
6: Sí, en principio vamos a tirar los resultados acá en la ciudad. Ajá. En breves 2 semanas nos vamos a Paraná, a un encuentro también, donde se analiza toda esta cuestión tecnológica a nivel un poco más macro o a nivel país. Ahí vamos a replicar esa encuesta, a ver qué piensa un estudiante en una ciudad que tiene 500.000 habitantes,
5: comparado con...
6: que tiene otro acceso, que tiene otras problemáticas, pero que seguramente hoy no podemos desconocer que todos los adolescentes la usan a la IA, así lo reconozcan o no. La cuestión no es sacarla de la escuela, como tenemos tantos episodios recurrentes hoy en día, sino empezar a ponerla en la mesa de los problemas para ver de qué manera nosotros nos apropiamos de la IA y no somos parte del problema, o somos usados, somos objeto, digamos,
5: mercancía.
6: Claro, esta cuestión de cuando las cosas son gratuitas, el producto somos nosotros, ¿no?
0: Tal cual. Ahí estamos. Qué interesante lo que dice ahí en esta última parte, Nicolás. Cuando la aplicación es gratuita, y están por tus datos. O sea, te prestan el servicio de la aplicación, ellos venden tus datos. ¿Y qué es la IA? Son corporaciones. Le están mostrando a grandes capitales qué haces, en qué momento haces, qué te gusta, qué no te gusta. Van por la sectorización al límite de lo que te gusta a cada persona. Y lo pueden hacer. Y lo pueden hacer, claro, te dan lo que ellos tienen, por supuesto, la inteligencia artificial, a cambio de que vos, sin darte cuenta, le entregues absolutamente todo. Antes de la pausa, tenemos los audios, a ver si alguien acierta, Vero, el tercer elemento de Verónica en la cartera es...
8: Hola, buenos días.
3: Hola.
8: Buen mañana de viernes.
0: Gracias. Igualmente.
8: Para mí es el sonido de un labial o... / manteca de cacao. Marta,
3: 654. No, recién lo puse, pero no era eso.
0: Usa también, pero no.
9: Buenos días, un perfume, Estefanía 076.
0: No. Ay.
10: Puede ser el tercer objeto, un alcohol en gel. Iván 604.
0: No, Iván, ahí anda, por ahí eso, cantaba pero... Garay, Por ahí cantaba.
10: Un cepillo para el cabello, Seba.
0: No, tampoco es. Qué bárbaro, andan cerca.
11: Hola, buen día.
3: Buen día.
11: A la 90, buen día a todos. Buen día, Vero.
3: Buen día.
11: Te mando para decirte que lo otro que tenés es una llave.
0: No.
11: O las llaves.
0: No.
11: Yo soy María, 173.
0: Gracias, sí, María, por jugar.
12: Hola, buen día. Llamo por el sorteo para ganarme el cartón de huevo, el maple de huevo.
0: Oh, esa la llamó.
12: Soy Dayana Bascoy. Está muy linda la radio.
0: Muchas gracias.
12: Te mando saludos a todos.
0: Gracias, Dayana.
12: Unos lentes que sacó de la cartera, Dayana 334.
0: No, si se lo saca no ve un pedo.
13: Un secarropa.
0: No, un secarropa.
13: Batonicia 477.
0: Pero no, escuchame, un secarropa en la cartera, tampoco la pasión.
3: Poderoso el chiquitín, pero no tanto. No tanto, tengo uno, pero no.
0: Vamos a marcar la pausa.
3: Suelo no traerlo al centro.
0: Bueno. Hola, Sebastián.
3: Tengo otro chiquito y sí que me viene a buscar todo.
0: Secarropa, le dije que la cartera es grande, pero tampoco. Hola, Sebastián, ¿me podés saludar a mi hija que hoy cumple años? Elsa Enrique, que pase un lindo día, dice su mamá Coca, que está escuchando. Le mandamos un saludo para Elena, que la pasen
3: grande.
0: Bien. Feliz cumpleaños. Tenemos que marcar la pausa. Hay mucha gente que nos está preguntando el viaducto, el maratón, qué va a pasar cuando corten. Yo presenta la información, como siempre.
14: Conexión Alto Delta informa. Después le vamos a ampliar a través de Conexión Alto Delta toda la información.
0: Del maratón se los cuento después yo.
14: Exactamente. Por el momento le voy a advertir y recomendar atención a los señores conductores, porque debido a la creciente del río, animales silvestres pueden cruzar la calzada. Circular con precaución, reducir la velocidad, cuidemos nuestra fauna autóctona y viajemos seguros.
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14: Datos de la altura del río Paraná, diferentes puertos. En Iguazú, 14 metros, crece Andrecito, 2 metros 44, baja en Corrientes, 2 metros 65, baja en La Paz, 13 metros 50, baja en Rosario, 2 metros 82, estacionario, San Lorenzo, 2 metros 94, baja en Villa Constitución, 2 metros 21, baja en Paraná, 2 metros 70, estacionario, en Diamante, 3 metros 15, baja en Victoria, 3 metros 58, estacionario. 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

0: esta buena música seguimos acompañándote. Gracias a los auspiciantes que nos acompañan y que quieren escuchar esta música. Recién le estaba pasando el contacto de Sandra a uno de los auspiciantes que se quiere sumar también los sábados a la mañana para compartir la radio, mañana, tarde, noche y los fines de semana también. Recién también vino Martín Vivanco para recordar esta movida de hombres de la calle detrás del cementerio el domingo. A la tardecita se va a estar dando de comer con pan, con todo, pueden llevar el tupper. Estratégicamente es el domingo, mirá qué bien pensado que está, porque es el día donde les queda ahí vacío a los chicos, sobre todo el comedor de la escuela, sobre todo es el día ahí, que ya son dos días si es que no enganchan el sábado, por supuesto, y el domingo entonces ahí aparece Hombres de la Calle con esta idea que está muy pero muy buena. Días atrás habíamos dicho que había una persona que estaba, no sé si lo dije al aire de esto, que había una persona que estaba muy amargada porque está enferma, tiene un problema en la pierna. Nosotros la queremos un montón, no la queremos nombrar, pero estaba media triste porque la habían olvidado. Finalmente la fueron a visitar, le dieron una vuelta, la acompañaron, estuvieron charlando con ella. Así que nos pone bien que eso haya ocurrido, que haya servido el dato que dimos nosotros, de que hay gestos que a veces dicen mucho más que algo material. Bueno, 11 de la mañana, 50 minutos, qué difícil la cartera de Verónica. A ver, apoye otra vez el tercer elemento, por favor, Vero. A ver qué dice la gente, ¿cuál es el tercer elemento de Vero de la cartera? A ver.
1: Hola, chicas.
2: Hola.
1: Hola. ¿Un pañuelo puede ser?
0: No.
3: Tengo, pero no. Lo que sacó de la cartera, un perfume, Diana 334.
0: No, sé.
4: Hola. Hola. Es una crema para manos. Ajá, del día 411.
0: Cerca, cerca, pero no.
5: Hola, buen día. ¿Puede ser un papagayo?
6: Hola, buen día. Lo que tiene Vero en la cartera es una crema para las manos. Natalia 404.
0: No, Natalia, no.
7: Hola, ¿apoyó un desodorante? Patricio 177.
0: No, no te puedo creer. Vos le mandaste a Patricio la respuesta, no.
7: Hola, ¿apoyó un desodorante? Patricio 177.
0: Muy bien, Patricio, era el desodorante. Acá está el desodorante, Muy bien, ahí está. Por eso le decíamos que no. Por eso decíamos el perfume no. Claro, balas que pican cerca era el desodorante. Muchísimas gracias. ¿Cómo era este muchacho?
2: Patricio 177, me parece.
0: Patricio 177. Te ganaste el maple de huevo y ya vamos a jugar. Ya vamos a jugar por el queso Tonuti. 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
0: 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Y hablando de ejercicio y de deporte, Cristian, vamos a escucharlo a Stani Firpo antes de Ricardito, antes de Ricardo Guido. Esto nos dice nuestro cronista deportivo Stanislao Firpo para Burro de Arranque. ¿Qué va a pasar el fin de semana? Recta final del fútbol local también. Buenos días, Stani, te escuchamos.
9: Buen día, Sebastián, saludos a toda la audiencia, a todo el equipo de Radio Victoria. Si las condiciones climáticas lo permiten, este fin de semana tendremos los partidos de vuelta de los cuartos de final de la Unión Deportiva de Ligas. Sarmiento recibe a Newell's en el Defensores de la Ribera luego del triunfo 4-2 en el partido de ida. Será este domingo desde las 15 horas. La Lepra no contará con Del Gesso y Antunes por expulsión, el Celeste con el sancionado Badraco. 25 de mayo de nuestra ciudad será local ante Peñarol de Tala, después del empate sin goles en el encuentro de ida. En el mismo horario que los victorienses, en Ramírez, Roma recibirá a Atlético Tala, mientras que unas horas más tarde cerrarán la jornada Libertad de Nogoyá sin Duré y 25 de mayo de Nogoyá desde las 17. Posteriormente conoceremos a los 4 mejores del torneo 2026 de la Unión Deportiva de Ligas. En el fútbol nacional, anoche Platense venció por penales a Instituto en Copa Argentina y se metió en cuartos de final. Antes, Estudiantes derrotó 3 a 1, Barraca Central, y chocará ante el Calamar en la siguiente instancia. Hoy comienza una nueva fecha del torneo Clausura 2026. A las 19, Unión enfrentará a Sarmiento, mientras que a las 21, Boca regresa a la Bombonera para medirse ante Lanús. Sábado y domingo habrá más partidos, entre los que se destaca la visita de River a Banfield el domingo a las 15, en una fecha que

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1: ¿Qué tal? ¿Cómo le mantengan ustedes? Buen mediodía, segundo encuentro de Actualidad Agropecuaria. La Fundación Valvechando plantó bandera el jueves para que definitivamente se alcance un acuerdo que permita sancionar una nueva ley de biocombustibles que permita aprovechar el amplio potencial de desarrollo que tienen las cadenas de biodiesel y bioetanol en nuestro país. Esto lo hizo a través de un informe en el que resumió la reunión plenaria que se realizó el miércoles en el Senado, donde los legisladores siguieron discutiendo sin poder avanzar en lo más importante, que es dar un dictamen que permita que el proyecto normativo llegue a ese recinto. Tres jornadas, seis proyectos y ningún dictamen. La ronda informativa está agotada, el diagnóstico está hecho y todos los sectores involucrados ya expusieron. Se trata además de una ley que el propio sector viene reclamando desde hace años. La última ley quedó corta frente a la capacidad instalada y a las decisiones de inversión que hoy están congeladas, esperando nuevas reglas, terminó diciendo Valvechando.
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1: Hacemos una pausa, ya volvemos.
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10: Seguimos compartiendo este segundo encuentro de actualidad agropecuaria. El INTA y el CONICET efectuaron el lanzamiento de AgroENSO, una aplicación web interactiva y de acceso libre que sistematiza información histórica de los últimos 35 años para estimar el efecto de las fases del Niño en los principales cultivos extensivos del país. La plataforma integra información climática con datos oficiales y geolocalizados por departamento o partido de rendimiento de 6 cultivos: maíz, soja de primera, soja de segunda, trigo, cebada y girasol. La herramienta adquiere especial interés para la campaña 2026-2027 en un contexto en el que las condiciones del Pacífico ecuatorial son consistentes con una fase cálida, o sea, el Niño. El Servicio Meteorológico Nacional señala que existe una posibilidad cercana al 100% de que esta fase se mantenga durante agosto, septiembre, octubre, mientras que otras proyecciones anticipan un fortalecimiento de este fenómeno hacia el trimestre. Octubre, noviembre, diciembre, recordaron desde el INTA.
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10: Nada más, es decir, hasta mañana a partir de las 8:30 para compartir Victoria Rural. Hasta mañana, si Dios quiere.
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14: Ahí estamos en la recta final del programa. Nos queda el queso más rico. 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
15: ¿Es una serie esa?
14: ¿Cuál es el animal que confunde a la policía en las escenas del crimen? Sobre todo a los que buscan huellas dactilares. Ahí le di la ayuda, ya basta. Tenés que mover suelo, no des más vueltas. Llamá a los que saben. RRD, Movimiento de Suelo. Llamalo a Ricky Rupp al teléfono 15-4063-98. ¿Ya guardó todo lo de la cartera? Sacó como 70 cosas, eligió 3. Bien, Verónica, impresionante el juego.
15: ¿Quiere que siga sacando?
14: No, por favor, no. 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
15: Pero vos me pedís también.
14: Ah, qué bárbaro. 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
14: Ah, ve, no. 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
15: Hola, dice, ¿le podrían avisar a los de obras sanitarias que hay un caño roto 20 metros antes de la esquina? La calle es Marcos Paz, esquina Coronel Suárez. Por Marcos Paz sería el caño roto. Llamamos al 147 y nos da que no es un abonado en servicio. No tenemos el número de referencia. Gracias por avisar, dice.
14: Bueno, atención que se viene una bicicleteada, Niños de catequesis y familia, sábado 28 de agosto, 14:30 horas, desde Capilla Perpetuo Socorro. A ver si Malvina nos está escuchando y nos quiere mandar un audio informativo sobre el cierre del programa. La vamos a escuchar. 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
14: Hay audios, y se va el queso, se va el queso. Eso, Cristian, hay audio, el primero que invoque ya está, presenta, los amigos de la doctora Nelia Milivia, Sociedad Argentina de Pediatría, llamala, porque hace domicilios por la tarde al 1563-8089, a ver si invocan o no invocan.
16: Sí, que confunde a la policía y el koala. Las huellas digitales son muy parecidas a las humanas. Delia 411.
14: Muy bien, son casi idénticas. A veces hasta el mismo microscopio hace que lo que duden los policías. Increíble. Las huellas dactilares de los koalas son muy, pero muy parecidas.
17: El perro, sí.
14: No, el perro no, el koala. Ganó Delia.
17: Hola, Sebastián.
14: El queso.
17: El perro que aúlla con...
14: No. Es el perro, pero muy amable por jugar, muy muchas gracias por jugar con nosotros. 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
14: Saludo a todos los amigos del Hospital Domingo Cunio, a todos los geriátricos que hacen una tarea muy, pero muy noble en el Día de la Ancianidad de cuidar de nuestros queridos abuelos, ¿eh? 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
14: Mucha gente contestó el perro, ¿eh? No es el perro que confunde, el perro ayuda, el perro es el mejor amigo del hombre, no, era el koala. Sí, María Silvina Mostafa. Uy, no busqué eso, otra pregunta, otra respuesta para complicar, ya regalamos el queso, ¿no? Me la
15: voy
14: compliqué.
15: A buscar la pisada del koala para ver, para comparar.
14: 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Mirá vos qué parecida.
15: Los deditos tienen como huellas dactilares.
14: Muy parecidas a las huellas dactilares que confunden, ¿eh? 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Quiero contar algo que me pareció muy interesante porque mucho se habló sobre farmear aura o lo que hacen los chicos con el aura rápidamente aparecen los odiadores en redes sociales, la gente grande que mucha está en Facebook, a criticar a los chicos, porque los tratan de que están haciendo algo, porque no se ponen a trabajar, porque no se... Ayer escuché el bloque que tiene, que también siempre la llamamos nosotros, en el videocable, en este caso, Estela Sístola, y contó algo muy particular, visto desde la óptica de la psicología, ¿no? Les estamos pidiendo a los chicos que salgan de la soledad, que salgan de las pantallas, se animan, se atreven a salir de ese mundo de soledad, porque tienen amigos virtuales, a volver a un espacio público, con sus reglas, en su mundo, a divertirse con algo, a no pelearse, sino que sí, quizás a competir, a lo que sea, con sus códigos, que no siempre la gente grande lo tiene que saber, los padres, al contrario, la juventud siempre tuvo sus códigos para que la gente grande, los padres no lo sepa, y enseguida los prejuzgamos. ¿Por qué no agarrar una pala? Mira los bolazos que hace. Me pareció interesante desde esa óptica, ¿no? Que los chicos vuelvan a las plazas, que se vuelvan a encontrar, que se vuelvan a mirar. Quizás vayan encontrando situaciones probablemente más interesantes que el aura y vos tenés tu aura, ¿no? Quizás el objetivo, quizás el día de mañana sea más importante que el aplauso, que la victoria, pero ya es un paso. Que se vuelvan a encontrar en lugares públicos, que vuelvan a tener sus reglas, que se diviertan, que jueguen, que compartan eso, y que no sea todo en la pantalla, todo en la soledad, todo en ese mundo donde también le estamos pidiendo que salgan. Y cuando salen los criticamos. Nosotros también fuimos jóvenes, hicimos las nuestras, y ya recordábamos las voces de nuestros padres, nos decían, ¿por qué no agarrás la pala? ¿Por qué no te dedicás un poquito a hacer algo más productivo? Y lo tenemos todavía en el oído. Estamos haciendo exactamente lo mismo, somos muy precoces para juzgar a los pibes. Después el tiempo dirá si son buenos, malos, qué sé yo, pero me pareció un análisis muy, muy positivo, muy distinto al que estaba viendo en todos lados, donde la crítica es, sí, es tremenda, ¿no? Y la palabra tan agresiva puede hacer daño emocionalmente a los chicos. Está bien, no me digan que son los pibes de Cristana, va a ser tan jodido porque le digan, no, no, no. Pero en serio.
17: Mientras no se lastimen físicamente, psicológicamente, que sea, se sepan que más o menos están como jugando.
14: Y después encima bien, el que gana, pero... el que pierde, saluda al otro. Ya está, déjenlo, son su mundo, punto. Me pareció una óptica diferente. No digo ni que le aplaudo, ni que está bien. Me pareció un análisis positivo de eso.
17: Vamos a ver hasta dónde llegan. O sea, exactamente. Como adultos deberemos ponerle el límite en el caso de que se sobrepase.
14: Efectivamente. Bueno, Vero, antes de marcar la pausa, ya saludamos a Leonardo Avico, que está a cargo de la consola. Volvemos a repetir lo de la moratoria. Che, escuché a media lo de la moratoria. Bueno, el contador Mathieu salió al aire y dijo que, bueno, cada caso es especial, por supuesto, pero lo que se busca es que el que pague el 100%, el que pague en una sola cuota, las multas desaparecen, hasta 6 cuotas, un 80%.
17: Las multas e intereses de esa deuda.
14: Exactamente. Porque tenés que tener agosto al día, y cada caso es particular, pero teniendo en cuenta la voluntad de pago, tienen que acercarse al municipio, o bien hay que mandar a un WhatsApp, y ahí es donde yo quiero llegar. Quiero, a ver, repetir el número de WhatsApp que acá está. 3436-478361. Y uno. Marcamos una breve pausa, ya venimos recta final del programa, no tenemos sorteo, ya la gente ha ganado todos los premios en Burro de Arranque.
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0: recordarlo de la mejor manera al negro Rada en esta cortina musical. Y el cierre del programa, vamos a charlar con el doctor Dulio Guzardo de algo que lamentablemente cada vez afecta a más personas: el dolor de rodilla. ¿Qué es lo que está pasando? Que no podemos subir una escalera, no podemos bajar rápido del auto, que aparece un pinchazo, que es... Bueno, vamos a estar hablando de la dextrosa, a ver qué es eso, que nos destroza la vida. ¿Qué tal, doctor Dulio Guzardo? ¿Cómo le va? Verónica y Sebastián, los saludamos. Buen día. Buen
1: día. Hola, ¿cómo te va, Verónica y Sebastián? ¿Cómo están?
0: Bien, gracias. Gracias por atendernos en estos minutos de programa. Coméntenos un poquito... Bueno. Sobre esto.
1: Voy a tratar de ser breve. Uh-huh. Lo importante en cualquier causa de dolor de rodilla, uh-huh, sobre todo cuando es crónica, es pensar que no viene de un solo sitio. Digamos, el sistema musculoesquelético trabaja en forma integrada. Los músculos, los tendones, los nervios, las fascias, la sinovial de la articulación, el cartílago, todo está en juego al mismo tiempo. Entonces, ante un dolor crónico, probablemente tenemos que establecer siempre más de una medida terapéutica, y si hacemos una inyección, hay que inyectar más de un sitio. Ajá. Hasta ahí estamos.
0: Sí.
1: Entonces, nunca es solo ejercicio, solo kinesiología, o solo dieta, o solo rodillera, o solo frío. Si te dan una sola medida, seguro le están errando por incompletud.
0: Ajá.
1: ¿Sí? Bien. Eso número uno, porque la gente muchas veces lo que hace es tratar de solucionarlo con una cosa a la vez, y eso es... En general, siempre manta corta.
0: Bien.
1: En este contexto, la dextrosa, que sí tiene un nombre raro, en realidad funciona un poco como un nutriente porque es parecido al azúcar.
0: Ajá.
1: Digamos, es una sustancia similar al azúcar, por decirte. Y, por ejemplo, bueno, la gente más de más experiencia, vamos a decir... sabrá que le han puesto azúcar de mesa a las heridas para que cicatricen.
0: Ah, sí, es cierto.
1: Digamos, existe eso. Perfecto, bueno, nosotros los que hacemos proloterapia, que es una técnica que induce la proliferación de colágeno, y por eso se llama proloterapia, y atención que es P, uh-huh, y no T, bueno, eso se realiza en tendones, ligamentos y... formato intraarticular, como para promover la regeneración. Y lo interesante de esta sustancia justamente es que se puede hacer en tendones, en ligamentos, se puede hacer en forma perineural combinada con anestésicos locales y se puede hacer intraarticular. Entonces, digamos que con una sola sustancia podemos tratar justamente la articulación en su conjunto.
0: Bien.
1: Y no solo eso, sino que no la tratamos solamente para sacarle la inflamación, como ocurre con los corticoides, como ocurre con el ozono, como ocurre con los anestésicos locales puros, como ocurre con los antiinflamatorios, que son todas terapias de corto plazo, uh-huh, porque ninguna de esas terapias ha mostrado resultado a más de 3 meses, y ahí es donde el paciente siempre dice, hice estas 25 cosas y el dolor me volvió. Sí, porque hiciste 25 cosas de corto plazo.
0: Claro.
1: Entonces... Bueno, en ese sentido, la dextrosa tiene por lo menos 8 estudios, randomizados y controlados, respecto de efectos en el largo plazo, porque la diferencia entre las terapias que actúan sobre la inflamación y las que son regenerativas es justamente que una solamente borra la inflamación y la otra, en principio, trata de dejarte mejor que lo que te encontró. Entonces, no solo te mejora en el corto, sino que en el largo te mejora la estructura, digamos. Tenemos evidencia de regeneración de tendones con proloterapia, lo pueden ver en mi Instagram.
0: Pregunto, ¿la dextrosa la encontramos en algún alimento o está hecha en laboratorio?
1: No, la dextrosa es justamente es una sustancia sintética que es la que se usa, por ejemplo, en los sueros. Los sueros, ajá, con dextrosa al 5%, con dextrosa al 25%, cuando vos tenés una hipoglicemia,
0: ajá,
1: te pasan dextrosa. Si vos tenés una CV en el suero... vas
0: bien
1: a encontrar dextrosa al 5%.
0: Bien.
1: Entonces es una sustancia farmacéutica, digamos.
0: Bien, bien, bien.
1: ¿Y pero esa sustancia ha demostrado, digamos, ciertas propiedades bioquímicas porque como se parece a ese azúcar que está en el organismo,
0: claro,
1: bueno, han probado que, digamos, en algún punto es como que le das de comer
0: claro
1: al tejido, digamos. Hay algo ahí. tiene efecto nutriente y tiene un efecto regulador neural de la hipersensibilidad neural. Parece que los nervios, cuando tienen poca azúcar alrededor, se ponen como más nerviosos.
0: Claro, necesitan.
1: más doloridos. Ajá. Y entonces, inyectar dextrosa en baja concentración alrededor de los nervios baja el dolor. Inyectar dextrosa adentro de la articulación mejora como el crecimiento de la articulación porque le está dando de comer. Entonces tiene un efecto como medio anestésico, por llamarlo, modulador del dolor, y un efecto regenerativo. Y vaya que nos sirven las dos cosas.
0: Claro, ¿no? Claro, porque si vos me decís que está testeado a largo plazo, lo regenerativo está buenísimo.
1: Han probado que con 3 inyecciones podés tener mejoría de los síntomas de 6 a 12 meses después de las 3 inyecciones. Muy y bueno, 3 inyecciones cada 15 días y después a 6 meses bien, digamos que no hay ningún corticoide que haya demostrado eso.
0: No, la verdad, interesantísimo. ¿Cuándo atiende? ¿Dónde, doctor?
1: Viernes a la tarde en el Centro Médico Las Colinas, que queda Alem
0: y Bartoloni.
1: Me gustaría decir 134, una cosa así, sí.
0: Alem y Bartoloni, acá en la ciudad de Victoria nos ubicamos así, en ese hermoso edificio.
1: Es una librería que tiene cosas hermosas.
0: Que no es auspiciante del... ¡Ah!
1: Que no es auspiciante, la auspicio yo.
0: Nah,
1: la hermosa librería, bajan.
0: Sí, sí, es
1: una librería. Hay unas medialunas en esa zona también muy ricas que he probado.
0: Bien. Ah, sí, espectacular.
1: No, el barrio te lo recorrí entero, olvídate. No sé cuáles son las calles, pero que lo recorrí.
0: Qué Bartoloni. Qué grande, doctor. Le mando un abrazo, buen fin de semana.
1: Igual para ustedes.
0: Abrazo. Hasta luego. Era el doctor Julio Guzardo hablando del tema de la rodilla. Mamita querida, las rodillas, ¿eh? Bueno, ahí tenemos una sustancia mágica que nos puede ayudar a caminar un poco más. Nos estamos despidiendo. Muchísimas gracias por su sintonía, por jugar con nosotros, por informarse. Han sido muy amables. Sigan, ya viene Santiago Rinaldi para darle continuidad a la tarde informativa de LT3990.3. Será hasta entonces.
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3: Buenos días. Resta realizar en esta jornada de viernes, como veníamos anunciando, el remate de Cooperativa La Ganadera, por la tarde el remate físico en local 5 Bocas, Villaguay. Lunes que viene, 31 de agosto, La Ganadera estará rematando en la rural de María Grande. Ayer, precisamente allí, remató Hacendados Don Mario 302 cabezas en la Sociedad Rural de María Grande. El liviano gordo llegó a 4.750 pesos el kilo, vacas gordas 3.170, invernadas hasta 2.700, toros 3.420, terneros invernada 6.300 pesos el kilo en pie, novillo invernada 6.220, terneras invernada 6.020, vaquillas invernadas 5.970 y las vacas con crías llegaron a 1.720.000 pesos la pieza. Septiembre, mes aniversario de la rural María Grandense, viernes 4 estará rematando Hacendados Don Mario y el miércoles 16 el remate especial en el marco del programa de la Expo Rural 2026 de María Grande. Mercado de granos. El trigo cerró al alza en Chicago, impulsado por la tensión en el Mar Negro, mientras el maíz y la soja finalizaron en baja por toma de ganancias. La caída del crudo añadió presión sobre el complejo sojero. En el mercado local se sostuvo el interés comprador por maíz con precios estables para el disponible y bajistas para las entregas diferidas. La soja mantuvo sus valores negociados, mientras que el trigo mostró algo más de moderación en su pulso comercial. Quinto remate anual Angus Colorado y Negro Cabaña Malaica. Viernes 4 de septiembre, 14 horas, Feria María Dolores. 40 toros, 200 hembras. Cabañas invitadas. Toros 12 cuotas, hembras 90 días. 5% descuento preoferta. Libre comisión para el comprador. Remata Echeverre Rural.
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1: Información adicional del mercado internacional de granos. Además del pánico generado por el apagón logístico del Mar Negro, el mercado de cereales en general y el de trigo en particular tiene un factor alcista potencial en las gateras, dice Bichos de Campo. Un aspecto llamativo de los precios de los futuros de trigo en Chicago es que los valores, si bien ajustaron al alza ante los problemas de abastecimiento generados por la guerra entre Rusia y Ucrania, siguen estando muy atrás del pico registrado en 2022, año en el cual comenzó el enfrentamiento entre ambas naciones. Los especuladores han mantenido una posición neta corta, bajista, en el trigo durante la mayor parte del periodo desde aquel año, alentados no solo por una perspectiva de suministro cómoda, sino también por un pase elevado, explicaron en redes sociales los analistas de commodities de la empresa dinamarquesa Saxo. Primera pausa en tiempo agropecuario y ya continuamos.
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11: Seguimos en tiempo agropecuario por LT39 Radio Victoria, para todo el sur santafesino, para toda la provincia de Entre Ríos, a donde llega lejos a M980, y en un mediodía comprado. No sé cuánto le costó este mediodía hermoso, aquí al aire libre, en el departamento Victoria, con un paisaje extraordinario. Estamos en Cabaña Malaica, como lo anunciamos esta mañana, porque hoy es el día en que los clientes de Chevere Rural de Cabaña Malaica vienen a ver los productos que el viernes que viene van a estar rematándose en Feria María Dolores de General Ramírez. Ángel Barbieri, muchas gracias por ser el anfitrión, recibirnos. ¿Y cómo estamos? ¿Qué tal ha sido la recorrida por los lotes y los rodeos en esta mañana?
12: Bueno, primero agradecerte a vos que viniste, que somos ya amigos.
11: Al contrario, es un gran placer, sinceramente.
12: Hace una promoción extraordinaria, sí, seguro, seguro. Bueno, hoy recorrimos todos nuestros animales con nuestros clientes. Bueno, estaba todo muy bien. Y la charla de ingeniero Pestalardo, mejor todavía, porque fue describiendo perfectamente la calidad de nuestros animales. Así que, bueno, personalmente estoy agradecido con mi equipo y que nos fue realmente bien. Y ahora estamos comiendo un buen asado,
11: digamos. Un buen asado y bien regado. Cabaña Malaica ya tiene años en Palermo, en Villaguay y en otras juras de raza. ¿Qué tal ha sido la experiencia de este año en esas dos pistas? La nacional, internacional de Palermo y en Villaguay. La experiencia, más que nada, resultados, exposiciones.
12: No, nos fue muy bien en Villaguay, que es la número uno de Entre Ríos. Nos fue realmente espectacular porque logramos el banderín de la mejor vaca y grupo de PC. Así que bueno, contentos. Y después participamos con toros, también PC, que salimos segundo, con el segundo mejor toro. Y en Pedigrí sacamos primeros premios, así que reconforme. Y en Palermo fue una experiencia extraordinaria porque es la primera vez que íbamos y de la mano del ingeniero Pestalardo, que nos posibilitó ir, llevamos un ternero que, bueno, le fue bien al ternero, no llegamos al campeonato, pero salió primero en su categoría.
11: Y es la primera vez, buen este hándicap.
12: Buena performance y aparte, bueno, medirnos, saber a dónde estamos, no fue productivo, digamos.
11: Importante experiencia en definitiva.
12: Sí, totalmente.
11: Esa genética o descendencia de esa genética, ¿van a estar en los productos del viernes que viene en el remate de este año?
12: Sí, por supuesto. Ahora, bueno, demostramos que estamos muy bien posicionados y vamos a vender esa calidad.
11: como dueño de casa, como titular de la cabaña, una invitación a los productores que están escuchando, a los profesionales del sector ganadero, vayan a comprar o no, pero invítalos a que vayan el viernes que viene a Echeverre Rural.
12: Bueno, sí, lo espero a todos, que vayan a vernos, que vayan a ver el remate, a las 14 horas, el viernes 4, va a haber 40 toros y 200 hembras. Va a haber cabaña invitada, charla de Guerrero, cabaña fundacional de Angus, la tijereta de Agromanía y los paraísos de Regiardo, que acá vecino de Pajonal.
11: Desde la mañana ya van a estar todos los box con los animales, ya para recorrer, para consultar con ustedes, con Pepe Petalardo.
12: Sí, a las 10 de la mañana estábamos presentes mostrando todos los corrales, describiéndole, todas las preguntas que quieran hacer, ahí vamos a estar para responder.
11: Te están esperando, muchas gracias por estos minutos que te sacamos de la mesa.
12: Por favor, querido. Gracias a vos, gracias a vos.
11: Bueno, vamos a saludar a la gerenta comercial de Echeverre Rural. ¿Cómo estamos, arquitecta?
13: Muy bien, acá con dos grandes amigos, también compartiendo un lindo día para esperarlos a todos el viernes que viene en el remate de Malaika, siempre con las excelentes condiciones que también Ángel ayuda para los toros con 12 cuotas, los vientres van a salir con 90 días. 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
13: 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También invitamos a la gente que hoy no pudo venir a la visita de campo, si el día jueves quiere ir a la feria, seguramente ya va a estar toda la hacienda encerrada para que la puedan ver, si les genera alguna duda, y los esperamos también ahí, sino para profertar y que ya vayan viendo lo que va a salir a pista el día siguiente.
11: Así que el jueves, si el productor va a ver los animales, desde allí ya puede preofertar, todavía va a estar habilitado.
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11: 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Lo que se remata es la cuota, no el animal.
13: 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Y eso lleva después a las 12 cuotas.
11: Bueno, una invitación de parte tuya, teniendo en cuenta todo lo que estábamos hablando antes de salir al aire, de las buenas perspectivas, del buen momento de la ganadería, para la ganadería argentina, invitarlos a que vayan a invertir en buena genética.
13: 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Así que los esperamos a todos para compartir un excelente día.
11: Delfina Echeverre, muchas gracias y disculpas por sacarte del almuerzo.
13: Muchas gracias a vos.
11: Bueno, ingeniero Pepe Petalardo, un experto en genética, director técnico de esta cabaña, un joven profesional con mucha experiencia que no solamente acá, sino en distintos lugares del país. ¿Cómo estamos para este año, Pepe? Bienvenido a la provincia otra vez, y un gusto.
14: La verdad que es como sentirse en casa, la provincia de Entre Ríos, muchos amigos, así que la verdad que se disfruta y el trabajo que viene haciendo Malaika se viene viendo en los productos que mostramos hoy. Creo que un programa muy bien pensado, la gente que compra el reproductor de cabaña Malaika ya entendió perfectamente en este quinto remate que cabaña Malaika le da más kilos al destete, le da un terreno de calidad homogéneo, consistente, una hembra bien productiva que se adapta a las diferentes zonas del litoral. Y bueno, y creo que el condimento que venimos pensando en Malaika ya hace más de 2 años, además de ser reproductor que tiene calidad, facilidad de parto, pero con muy buen crecimiento al destete, que para hacer novillos tanto de consumo interno como de exportación, hoy estamos trabajando arduamente en lo que es calidad de carne, con área de ojo de bife, con grasa intramuscular, lo que nos da la terneza, el gusto, la calidad de carne, que es lo que demanda el mercado, ¿no? Como bien sabemos, Argentina tiene solamente el 2% del rodeo mundial, y nos tenemos que defender en vender calidad. Y bueno, hoy en Cabaña Malaica encuentran esa herramienta para ser cada vez más productivos y rentables en sus campos. Además de producir más kilos, van a poder empezar a defender su producto por la calidad de carne que ellos tienen.
11: Mencionaste el litoral. El litoral es Santa Fe, a donde nos están escuchando, a donde llega Radio Victoria, y hay gente del campo que nos da su testimonio. Del norte de Buenos Aires también. Sí, comparamos con los remates de Cabaña del otro lado del río. ¿Hay calidad también acá? ¿Pueden venir a conocer esta genética y a invertir en ella?
14: Sin duda, sin duda. Creo que Cabaña Malaico es una de las cabañas en Colorado más importantes del país. Lo viene demostrando. Por cuarto año consecutivo volvió a ganar el gran campeonato de vaquillona pura controlada en lotes, teniendo también la mejor hembra pura controlada del litoral. No es fácil que un programa por cuatro años consecutivos logre ese premio tan difícil. Y bueno, y muestra un poco el trabajo, la consistencia. Varias cabañas de diferentes partes de la provincia de Buenos Aires están buscando, van a venir a visitarnos, cabañas de Córdoba también, productores de Córdoba vienen a buscar estos reproductores y entienden también, ¿no? O sea, producir en el litoral no es fácil, no es para cualquiera, que además tengan un producto de calidad, con datos, con trazabilidad, con información, menos todavía, y bueno, y todo eso lo encuentran acá en Cabaña Malaica.
11: Gracias por todos estos conceptos y también gracias porque dispusiste de unos minutos del almuerzo para venir acá a la radio.
14: No, por favor, la verdad que es un gusto, un día soñado, la verdad que muy lindo día para estar compartiendo con amigos, mostrar un poco lo que hacemos y bueno, y muchísimas gracias a ustedes por siempre estar ahí defendiendo y mostrando lo que hacen en el campo argentino.
11: El ingeniero genetista Pepe Pestalardo compartiendo estos minutos. Vamos a una pausa, Leo, y ya continuamos desde aquí, desde Cabaña Malaica, Departamento Victoria, Entre Ríos.
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11: Qué hermoso paisaje. Este departamento Victoria, por Dios, las lomadas entrerrianas, y qué belleza le ponen al paisaje las brasicáceas, que así lo denominan los científicos, los profesionales del sector agrícola, los cultivos de colza y carinata que hay en el departamento Victoria. Me hacen acordar aquellos lotes sembrados con girasol, ese amarillo fuerte que contrasta con los verdes, qué cosa extraordinaria. Es producción, es trabajo, es riqueza de nuestra provincia, de nuestro departamento, de nuestra provincia y del país, amigas y amigos. El trabajo del campo en donde se invierte, se sueña para poder mejorar no solo lo que uno desarrolla, sino la alimentación, el movimiento económico, porque tanto aquí, que se produce ganadería de punta, como allá que estoy viendo en la cresta de una lomada los cultivos de carinata, hay toda una cadena para cada producción. ¿Qué tiene que ver con el transporte? ¿Qué tiene que ver con los insumos que se comercializan? ¿Qué tiene que ver con la gente que labura? ¿Qué tiene que ver con la industrialización de todo esto? Porque estos animales que son hermosos, aquí después pasan su descendencia al frigorífico, a la industria, que tanto nos gusta, un churrasco, un asado, y que tanto ponderamos, por ejemplo, o que tanto importantes son los aceites que se pueden conseguir con las oleaginosas. En fin, es Entre Ríos, es el presente que contrasta con otra realidad en donde la situación no está buena. Ojalá que la puedan equilibrar. Ojalá que se pueda derramar parte de la riqueza. Y bueno, y aquí hay mucha gente que está laburando, ¿eh? Es decir, hoy, por ejemplo, en Cabaña Malaica, donde estamos con Tiempo Agropecuario y con Radio Victoria. A ver, ¿cuánto nos queda? Unos 5 minutos, uy.

0: el domingo 6 de septiembre. Y en el caso de La Rural de Gualeguay, el sábado va a estar rematando en el concurso de Hacienda Gorda, consignataria Asengan. Y el domingo, todo lo que hace a toros, vaquillonas, y el resto de la hacienda, en el marco de la exposición rural también histórica de Gualeguay, con muy buena ganadería, tanto en un lugar como en otro. Época de las exposiciones rurales y sus correspondientes remates de hacienda, formadores de precio. Bueno, yo ya me estoy despidiendo aquí porque queda el último bloque cortito, como siempre, con los precios agrícolas, que lo hemos dejado preproducido con Leo, para sacarlo al aire. Quedan dos o tres meses para compartir con la audiencia, y ya estamos terminando esta edición del viernes de nuestro Tiempo Agropecuario por AM980 LT39. La verdad, agradezco a la vida por justo estar aquí hoy, en este día, disfrutando el paisaje, nuestra naturaleza, el trabajo, la riqueza del campo, que es historia en Entre Ríos y el país, este departamento Victoria. Como los otros también, tienen lo suyo, por supuesto. Gualeguay, Tala, Nogoyá, por favor, Diamante, Villaguay, etcétera. Recordarles también que el lunes remata la ganadera en la Sociedad Rural de María Grande. El día martes, ese primero de septiembre, Día del Periodista Agropecuario, y justo va a estar comenzando el programa de la Sociedad Rural de María Grande en cuanto a celebrar 60 años y realizar el 19 y 20 de septiembre la gran exposición. Pero de eso seguimos hablando la semana que viene. Adelante con la última pausa, Leo David, con muchas gracias, y los precios de los mercados agrícolas argentinos para terminar el tiempo de hoy.
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5: Maíz disponible Rosario ayer 290 mil pesos. Subió 6 mil. Soja 540 mil, aumentando 3 mil pesos. Sorgo 275 mil. Trigo 345 mil, aumentando 5 mil pesos. En las operaciones a término, maíz para noviembre 201 dólares, bajó 1, para enero 210, subiendo 2,50. La soja para septiembre 360 dólares con 50 y para noviembre 365 dólares, leves alzas. Trigo para septiembre 240 dólares, se negoció ayer, aumentando 2 dólares con 50. Para enero 241 dólares con 60, aumentando 30 centavos. Cosechadoras Basal y Fabril completó formalmente su traspaso accionario. El acuerdo de transferencia le puso fin a la gestión de la familia Marzó de Entre Ríos. La operación apuntó a evitar la quiebra de la firma por una pesada deuda de varios años. Ahora pertenece al grupo empresario comandado por Roberto Chinelli. Nada más, buen fin de semana, hasta el lunes.
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1: 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Se ofrece persona responsable para el cuidado de persona mayor. 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Se ofrece joven para trabajo de campo, sembrador, tolvero, pulverizador con carnet. Comunicarse al 3436-411708. Se ofrece señora para limpieza y cuidado de persona mayor. Horario disponible, tratar al 3436-472515. Se ofrece señora para trabajos de limpieza y tareas generales.

0: tratar el 3436-410534. Se ofrece persona con amplia experiencia en tareas rurales, con carnet profesional, disponible horaria. Referencias comprobables, tratar el 3436-464363. 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
1: Para todos los que extrañan un ser querido.

0: Gracias, que Dios los bendiga a todos, gracias. Un placer, gigante, gigante, los amo.
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0: Hola, ¿qué tal? ¿Cómo les va? Muy buenas tardes para todos. 2 minutos han pasado las 16 horas y aquí estamos, por supuesto, como hacemos de lunes a viernes, para acompañarnos mutuamente hasta las 18 horas. Este es el comienzo de Radio Noticias. Leo David con los controles, nuestra compañera Sandra Otero. Este es el equipo que está conformado desde la 90.3 y AM980 para llevarles la mejor información. ¿Cómo le va, Sandra Otero? Buenas tardes.
1: Buenas tardes, Agustín Rebocio. Buenas tardes para todo el equipo, la audiencia. ¿Cómo están?
0: ¿Todo bien?
1: Sí, todo de 10.
0: Linda, linda jornada. Hoy sí, para ir viernes, para
1: hoy
0: ir cerrando
1: viernes,
0: la semana.
1: Claro, exactamente.
0: Mejor día de la...
1: El mejor día de la semana.
0: Lo climático, por lo menos me parece, ¿no?
1: Sí, también.
0: Por lo menos la tarde.
1: Si hubiese llovido también.

0: Es viernes.
1: Y bueno, es verdad.
0: Otra cosa.
1: Es verdad, cambian los ánimos.
0: Sí, totalmente. ¿Eh?
1: Cambian los ánimos. ¿Cómo estamos actualmente?
0: Bueno, 20 grados tenemos, lindo. Parece primavera.
1: Lo de nublado, déjalo de lado.
0: Sí, obviamente. La humedad, 57%, y vamos a tener una mínima de 8 grados. Y luego, le voy a estar comentando. A ver, che, ¿qué está? ¿En dónde estamos? ¿Usted está apretando qué cosa, Agustín Rebocio?
1: ¿Qué dijiste? Especie de nublado, ¿qué le está pasando?
0: Ajá, vamos a ver el servicio meteorológico. Ah. Ahora sí, 20 grados 8 décimas.
1: Ahí está.
0: Ahora sí. Y la mínima de hoy va a ser de 9 grados.
1: Bueno, ya vamos a ir viendo el fin de semana, ya sábado y domingo, qué va a estar sucediendo. Hoy vamos a tener notas, como siempre, vamos a tener los sorteos tradicionales, vamos a compartir un poco de música, como tratamos de hacer un poco más distendido lo que es la jornada de los días viernes, pero con mucha información. Y hoy vamos a estar charlando con María Inés Dionisio, desde lo que es el área de seguridad vial, porque ayer hablamos qué pasa en la zona de la variante del viaducto Rosario Victoria. ¿Qué injerencia tiene el municipio a través de seguridad vial en ese lugar, por ejemplo? Esto es en relación a los videos que se han viralizado y que ya se sabe, ¿no?, de que se utiliza ese lugar para correr picadas de motos y demás. Bueno, vamos a charlar con respecto a este tema de hasta dónde puede actuar o no lo que es el Estado Municipal a través, en este caso, del área de la seguridad vial en ese sector que está dentro de lo que es el ejido. Así que vamos a charlar en un rato nada más. Hoy también vamos a charlar con nuestro compañero Fabián Utin, porque se reúne el Consejo del Salario. El gobierno está pidiendo que haya subas sustanciales y que el mínimo sea de 1.000.000 de pesos. CGT está pidiendo cerca de 1.500.000. Bueno, ¿qué ha cambiado? Se viene, digamos, algo que suele suceder con todos los gobiernos, que tiene que ver con inyectar plata antes de las elecciones, digamos, a la ciudadanía. Bueno, lo vamos a charlar con Fabián Utin en la tarde del día de hoy para tratar de entender tema importante para el trabajador. Vamos a, en un ratito, en 17 horas, recuerden, en la Plaza San Martín se va a estar llevando adelante un evento interesante, conjuntamente de Artes Visuales y la Escuela de Música. Tiene que ver con Carnaval de Invierno Infantil. Ayer lo hablábamos con la rectora Soledad García de la Escuela de Artes Visuales, que nos contaba, ¿no?, cómo se había programado y proyectado esta actividad. Así que todos aquellos que anden por aquí, digamos, se pueden dar una vuelta y acompañar, ¿no?, a los chicos que van a estar desarrollando estas actividades. Bueno, vamos a estar con el paro de ACMER en la jornada del día de hoy, cómo estuvo el tema del acatamiento. Vamos a estar también adelantándote una charla interesante, viene gente de Steel, para todos aquellos que tengan motoguadaña, motosierras y trabajen, digamos, con este tipo de motores. Bueno, va a haber una charla importante que te vamos a estar contando la semana que viene, al comienzo de la semana que viene, en INTA Victoria. Se ha dado a conocer una moratoria por parte del municipio también, los requisitos para poder ingresar, qué es, digamos, lo que puede entrar en la moratoria, te lo estaremos contando aquí en Radio Noticias. 3436-473956, recuerden, es el WhatsApp de la radio, ya pueden empezar a anotarse. Nombre, últimos tres números del documento y están participando de los sorteos de distribuidora Manacero. Maples de huevos Don Bernardo, queso Tonuti a disposición de todos ustedes. Vamos a estar hablando también de lo que es la parte deportiva, lo que se viene de UDL también, una nueva fecha de la Liga Profesional de Fútbol hasta las 18. Nos estamos haciendo compañía a través de AM980 y la 90.3. 7 minutos han pasado de las 16 horas. Pausa y enseguida regresamos.
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1: Muy bien, 16 minutos han pasado de las 16 horas. Vamos a ir viendo un poco lo extendido. ¿Le parece, Sandra
2: Otero?
1: Sí, Otero,
2: cómo no,
1: ¿qué va
2: cómo
1: a estar
2: no
1: sucediendo con el tiempo?
2: Bueno, para hoy viernes les dije que vamos a tener una mínima de 9 grados. Para mañana sábado, parcialmente nublado durante todo el día, máxima de 19 grados y mínima de 6. Para el día domingo, parcialmente nublado por la mañana, tarde y noche mayormente nublado, máxima de 20 y mínima de 7 grados. Y como para arrancar el lunes,
1: sí,
2: ahí como que el sol va a querer alumbrar un poquito, máxima de 19 y mínima de 11 grados.
1: Sin probabilidades de lluvias. ¿Cronogramas de pagos?
2: Bien, tenemos activos y pasivos de la provincia que comienza este martes 1 de septiembre con haberes hasta 990 mil pesos.
1: Bueno, recordemos de que en lo que es el ámbito de la municipalidad, hoy están cobrando jubilados y pensionados municipales, que ya se había confirmado, y también se ha confirmado lo que tiene que ver con empleados a planta permanente, algo que no venían consultando. Empleados de planta permanente de la municipalidad van a estar cobrando el lunes 31 de agosto.
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1: Bueno, vamos a ir viendo lo que tiene que ver con la altura de los ríos, Iguazú en estos momentos está marcando 13 metros 40 baja, Andresito 1,90 baja, Corrientes 2 metros 58 baja, Rosario 2,82 estacionario, San Lorenzo 2,94 baja, Paraná 2,68 baja, Diamante 3 metros 15 estacionario, Victoria 3 metros 58 centímetros estacionario.
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1: Hablando de pagos, salarios y demás, bueno, vamos a ver porque el mes que viene, ahora, septiembre, ya el Ejecutivo debería estar llamando a los gremios para acordar o por lo menos para sentarse a discutir lo salarial. Veremos si ya se proyecta de aquí, digamos, a lo que es la finalización de el año. Sí, entramos en septiembre y usted sabe lo que uno piensa cuando entramos en septiembre. Ya está el año terminado, cocinado, ¿no? Medio apurado, pero septiembre después empieza a pasar todo rápido, así que bueno, vamos a ver cuándo se podría llegar a estar dando el llamado por parte del Ejecutivo a los 5 gremios municipales para la cuestión salarial.
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1: Bueno, a ver cómo estuvo la jornada de paro. Hoy se cumplimentaron las 48 horas de paro por parte de ACMER, que también, ¿no?, está solicitando un llamado para lo que es la cuestión de paritarias. En lo que refiere a departamental de escuelas, los datos que me pasaron, que recordemos toma el presentismo un 55%. Por parte de ACMER, que toma el ausentismo, el paro estuvo alrededor del 65%.
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1: Hoy juega Boca, Dígalo, sí. dígalo.
2: Dale, Boca.
1: Ahí está, ¿eh? A Boca la jornada del día de hoy. Vamos a ver qué pasa.
2: Ayer habló de River, no me acuerdo.
1: Sí.
2: Casi que nada.
1: Me parece que me hice el distraído, ¿no?
2: Sí, te hiciste bastante.
1: No, se nos fue el tiempo. Mm. No, seguramente no llegamos con mucha información.
2: Qué barba. Justamente, mira.
1: ¿Para qué va a andar llorando a esta altura del campeonato, no? Pero bueno, vamos a ver qué pasa con Leo Poncio. Hoy juega Boca. Lindo partido. De 21:30 estará enfrentando a Lanús, así que ya vamos a ir viendo.
2: 21:30. Ajá. Linda hora para irme a la casa de mi amiga y que.
1: Y caerle con algo, ¿no? Sí, sí. Caer con la mano vacía.
2: Y bueno, Natalia, estaré yendo a tu casa. Ahí está. No escucha todas las tardes, así que.
1: Ya sabe. No le vas a caer imprevisto.
2: No.
1: ¿Qué haces acá? Te dije por la radio hoy.
2: Que me dé lo que hice y ya está escuchando la radio.
1: Listo. Y comer algo, tranquilo. Lindo para estar, ¿eh? Lindo para ver el partido. Después vamos a ir viendo un poquito. Probables formaciones tanto del Granate como del Ceneice.
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1: A ver qué nos dice la audiencia a esta hora, el 3436-473956. ¿Me anotas para los sorteos? Sí. Silvia, por supuesto, Silvia, anotada. Hola, Agustín, me anotan para los sorteos. Beatriz y Leandro, muy bien. Hola, me anotan para los sorteos. Angélica, anotada. Hola, Agustín, anotame para los sorteos. Sofía, Matías, también anotados. Hola, Agustín, me anotás para los maples de huevos y el queso. Hugo, Mónica y Martín, todos anotados.
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1: Bueno, aquí tenemos un DNI que se ha encontrado en la vía pública. Perdón, es una licencia nacional de conducir. Licencia Nacional de Conducir a nombre de Ruber Daniel. Ruber Daniel Ignacio, tu licencia nacional de conducir se encuentra aquí en la radio. Por otro lado, también se ha extraviado una billetera a nombre de Osvaldo, con documentación a nombre de Osvaldo Vila. Billetera extraviada a nombre de Osvaldo Vila. Aquel que la haya encontrado, si no la llevó a ningún lado, es decir, a algún medio de comunicación aquí o a la policía, y la tiene en su poder, sobre todo recuperar lo que es la documentación, comunicarse al 3436-405105. 3436-405105.
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1: Este fin de semana, más precisamente el 29, se va a estar llevando adelante una obra de teatro desde la ciudad de Rosario, el Eterno Femenino de Rosario. Castellano, Eterno Femenino, así se llama, la obra, bueno, ha sido postergada, por fuerza mayor, se suspendió esta obra que se iba a estar dando este 29 de agosto en la Agrupación Cultural Victoria.
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1: Bueno, abrió nuevamente la municipalidad una moratoria. Está tratando de hacer memoria cuándo fue la última. Se está tratando bastante seguido, ¿no? El tema de la moratoria. Esto también me parece que es toda una señal, ¿no? De cuestión de buscar caja, de intentar recaudar. Esto lo aprovecha mucho. Hay gente, hay algunas personas, ¿no? Como siempre sabemos, hay personas que, sobre todo esto le pasa a los jubilados, ¿no? de cobrar y pum, impuesto municipal, todos los impuestos, es decir, tratar de, hasta donde le alcance, poder estar al día. Pero hay otras personas, sobre todo, digamos, que tienen muchos costos, muchos gastos, que tienen un bolsillo importante por ahí, que ya más o menos conocen el ritmo, y estas moratorias son muy útiles para esas personas, porque obtienen ganancias importantes, ¿no? Obtienen ganancias importantes, o por lo menos hacen una cuestión bastante, de diferencia bastante importante, con las moratorias que suele sacar provincia o municipio, sobre todo lo que tiene que ver con el municipio. Bueno, ha comenzado, va a comenzar una moratoria, la misma va a ser desde el 1 de septiembre hasta el 30 de noviembre. Será condonación de intereses y multas sobre tributos municipales de vengados y adeudados al 31 de julio. De ahí en adelante no entran. Los requisitos y condiciones que al momento de adhesión al régimen, los periodos y o cuotas corrientes de las obligaciones tributarias cuyos vencimientos operen, como decimos, con posterioridad al 31 de julio y se encuentren pagas. Que lo que se pretenda condonar no haya sido ingresado al 31 del 7, que se cancele el mediante pago contado o plan de pago y que no se haya iniciado ejecución judicial de los conceptos condonados. La condonación, a ver cómo se va a estar dando. 100% el punto A, la etapa 1, es 100% de multa y 100% de intereses cuando el pago de la obligación principal se realice de contado. El plan B es 80% de multa y 80% de intereses cuando la cancelación de la obligación principal se realice hasta en 6 pagos iguales mensuales y consecutivos con más un interés por financiación del 2,5% mensual. Y el plan 3, en esta etapa, que es la primera etapa, y esa primera etapa va del 1 al 30 de septiembre, el plan C es un 60% de multa y 60% de intereses cuando la cancelación de la obligación principal se realice hasta en 12 pagos iguales mensuales y consecutivos con más un interés por financiación del 2,5 mensual. Hay una segunda etapa que va desde el 1 de octubre hasta el 30 de noviembre y esa es el plan A, 80% de multa y 80% de intereses cuando el pago de la obligación principal se realice en contado, 60% de multa y 60% de interés cuando la cancelación de la obligación principal se realiza hasta en 6 meses iguales mensuales y consecutivos con más un interés por financiación del 2,5% y 40% de multa y 40% de interés cuando la cancelación de la obligación principal se realice hasta en 12 pagos iguales mensuales y consecutivos con más un interés por financiación del 2,5 mensual. ¿Qué es lo que no entra? ¿Quiénes no pueden entrar en la moratoria? Aquellos que tengan deudas por multas de tránsito y o provenientes del juzgado de falta, canon y concesión, ingresos no tributarios y deudas con juicios iniciados. Estos últimos tres puntos no ingresan en la moratoria. Hablando del juzgado de falta, volvió quien estaba al frente del mismo. Estamos hablando del doctor Azpeitia. Ya se cumplió ese plazo o ese... se había dado por un plazo de 30 días, ¿no? A raíz, ya se sabe, porque hay una denuncia que todavía está en curso, por una cuestión familiar. Vamos a ver cómo sigue, ¿no? Esta historia, desde lo que es el ámbito judicial, que tiene que ver, vuelvo, con una instancia totalmente privada, pero al estar hablando de un funcionario de un cargo sumamente importante, como es nada más, como es el del juzgado de falta, por supuesto de que tiene un interés público o periodístico. No hay el mejor de los ambientes. Hoy estuve consultando por otros temas, pero también consulté por este tema. No hay un buen ambiente. No hay un buen ambiente, no por el regreso, ¿no? Ya, digamos, se venía o se viene, digamos, con una situación de cierta tirantez dentro de lo que es el juzgado de faltas. Algunas personas tomó, si se quiere, de sorpresa, porque para ahí especulaban otras cuestiones. A ver, lo que estaba establecido en un principio era un lapso de 30 días. Después, todo lo demás tenían que ver con distintas especulaciones que se podrían llegar a dar. Vamos a ir viendo, ¿no? Cómo se maneja, o cómo, digamos, va transitando todo esto. Primero, la situación del juez de falta desde lo que es el ámbito judicial. Y por otro lado también, ¿no? Porque lo de la justicia va a tener o no, según, digamos, cómo se resuelva todo, va a tener o no injerencia sobre lo que es su cargo en el juzgado de faltas del municipio. 16 horas 32 minutos, dame una y nos vamos a ir a la pausa.
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1: Hablamos con algunos mensajes de la audiencia, muchos como siempre, muchísimas gracias por supuesto por estar allí del otro lado. Hola, queremos participar de los sorteos en Roxana y José, muy bueno el programa, muchísimas gracias. Buenas tardes, Agustín, nos anotas para los sorteos, para Tris y Claudio, anotados. Hola chicos, nos anotan para los sorteos Fabián, Brian, Alicia, Rodrigo, que tengan un lindo fin de semana. Gracias. Igualmente, para todos gracias. Ustedes. Hola Sandra y Agustín.
2: Hola.
1: Anotame para los sorteos, Graciela, Diego e Isabel, todos anotados. Pausa y enseguida regresamos.

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3: Gracias, Leo. 16 horas, 41 minutos en la República Argentina. Bueno, acá hay un perrito que han dejado, dicen que lo han dejado, en la zona de Yapeyú, entre Liniers y Mateus. Perro blanco con la cabecita negra. Bueno, mansito, se ve que es... Bueno, están pidiendo, por favor, si alguien lo quiere en adopción. Porque, bueno, la persona donde se le ha instalado el perro ya tiene 3 perros y, por supuesto, no puede tener uno más. Así que dejamos aquel que esté interesado, Yapeyú, entre Liniers y Mateus. Bueno, nos vamos a ir a la comunicación telefónica. Vamos a charlar con la gente del área de seguridad vial de la Municipalidad de Victoria, en este caso con María Inés Dionisio, quien tenemos en línea. María Inés, ¿cómo te va? Muy buenas tardes y gracias por estos minutos.
4: ¿Qué tal? ¿Cómo va? ¿Cómo andan? Muy buenas tardes.
3: Bueno,
4: me alegro.
3: Para charlar un poco de lo que tiene que ver con una situación que estaba consultando esta semana. Y por ahí encontraba como versiones cruzadas y dije, bueno, vamos a tratar de charlar directamente con la gente de seguridad vial sobre la injerencia que tiene, digamos, el municipio, por ejemplo, a través de seguridad vial, sobre lo que es la zona de la variante. Esto a raíz de que se han viralizado imágenes, ¿no?, de picadas, que ya se saben que se realizan desde hace bastante tiempo. Pero allí, digamos, ¿puede la municipalidad, tiene injerencia, o la municipalidad se puede parar, por ejemplo, con los inspectores sobre la variante a cobrar multas, por ejemplo?
4: Mira, serían rutas provinciales. Ahí tenés la ruta provincial 11, la 26, que conecta con la 174. Ya depende de la provincia.
3: Por más que esté dentro del ejido.
4: Por más que estén dentro del ejido. Serían rutas provinciales.
3: Es decir, ¿quién tendría injerencia sobre esa zona? Sobre ese lugar, básicamente.
4: Y sería... policía.
3: Vialidad, digo, eso eso no es nacional, eso no tiene nada que ver nación ahí.
4: Vialidad también, porque la última vez que se hizo mejora sobre esa variante la hizo Vialidad. ¿Te acuerdas cuando pintaron las líneas de división, los bordes y lo demás? La sobrepavimentación, que creo que fue en el 2022, me parece que fue.
3: A ver, sacando, digamos, lo que está reglamentariamente, ¿entendés, digamos, de que esto sea así, o entendés de que la municipalidad debe tener jurisdicción y poder de actuar dentro de todo lo que esté dentro del ejido de la municipalidad?
4: Mira, ojalá pudiéramos llegar a todos lados. Esto no es cuestión de jurisdicción, ni que te toca a vos, ni que me toca a mí. Es cuestión de tratar por todos los medios de salvar vidas, de intentar hacer recapacitar si cada uno de esos chicos que se viralizó o que por ahí ni vemos en los videos, supieran lo que le cuesta a gente recuperar salud, comprar un remedio, los costos que tiene hoy un tratamiento médico. Yo creo que es un trabajo entre todos.
3: Pero está claro que eso no alcanza y que se debe actuar.
4: Sí, por supuesto que sí. Se está actuando. Nosotros los operativos lo hacemos continuamente, en todos los horarios, los fines de semana. Se ha mejorado mucho con los controles de alcoholemia. Ya la gente se ha cuidado, se cuida un montón, el conductor asignado, o se toma un taxi. Pero en ningún lado, en ningún medio, de ninguna forma he dicho que hemos logrado llegar a la parte adolescente de las picadas, de las destrezas. Es algo que en los años que tengo de capacitación de seguridad vial no se ha logrado llegar. pensé ojo, que iba... ojo, no solamente uh-huh. eso pasa en nuestra
3: no,
4: ciudad.
3: No.
4: Nosotros sí. en los grupos de trabajo, acá, en mi grupo de trabajo, en los grupos de trabajo a nivel provincial, con personas que han trabajado toda su vida, que ya se han retirado, como Levin, que es una eminencia en seguridad vial, todos buscando la forma de llegar a crear conciencia en esa... en esas cabezas que por ahí, no sé, la verdad que no te da, no sabes en qué están pensando.
3: Uh-huh. Por ejemplo, ¿se puede actuar o no con una filmación? Digo, ponemos este ejemplo, pero para graficar, ¿no? Porque ahí aparece la patente, bien visible. ¿Puedo actuar? Porque me decían de que es complicado porque vos tenés que saber el día, la hora para la realización de la infección, entonces digamos que sí. No se podría actuar.
4: Lamentablemente avivarlos, a ver, no quiero usar malas palabras o que se malinterprete, es como avivarlos, uh-huh. pero si no tenemos la fecha, uh-huh. el horario, uh-huh. Ya se debería trabajar de otra forma. Uh-huh. La municipalidad no puede hacer nada. Uh-huh. No podemos actuar de oficio sin tener el horario.
3: El día
4: no podemos, uh-huh. no podemos, la municipalidad, al menos nosotros, la gente de seguridad vial, no puede actuar de oficio.
3: Uh-huh. ¿Sabes si la policía puede actuar también sin estos requerimientos o también está en la misma de ustedes?
4: No. Está en la misma situación.
3: Está en la misma situación. ¿Sería una cuestión de legislar, si se puede o no?
4: De nuevas legislaciones. Uh-huh. De nuevas legislaciones.
3: ¿Sería de once una nueva forma de o hacer alguna legislación donde el tema de día y horario no se contemple?
4: Tenemos, mira, se ha hecho famoso en redes sociales. Pero vos fíjate que nosotros estamos hablando de lo mal que se está actuando, pero a la vez le estamos dando herramientas a esa persona haciéndole like en el Instagram, uh-huh. en el TikTok, en Facebook, a personas que se filman haciendo esas cosas, ¿entendés? A la vez le estamos dando importancia a ese video que sube ahí una persona de Victoria, muy viralizado, no sé el nombre, no sé la dirección, pero que se ha viralizado de una forma espantosa. Y es porque levanta la moto, porque hace piruetas arriba de la moto, porque no sabe lo que es o lo que le cuesta a la gente vivir en cero conciencia. Y yo... por ahí me pongo en lugar de un familiar, de una madre, de un padre. No hay formas también de colaborar. ¿No tendrán ellos una forma de colaborar, de ayudarnos a evitar males mayores?
3: Esa es una situación... A ver, estamos ante una situación compleja, Yo entiendo de que no es de fácil resolución. Que no es una problemática que tenemos aquí en la Ciudad de Victoria, lo tiene Nogoyá, lo que nos estén escuchando,
4: a nivel nacional,
3: digamos,
4: Concordia,
3: hay muchos inconvenientes. Uh-huh. Ahora no habían que empezar a sentarse, digo, cuando tenés una situación así generalizada, a sentarse entre las partes que correspondan, porque no me termina quedando a mí, por ejemplo, del todo claro esto de rutas, o variantes, como en este caso, que estén uh-huh. dentro del ejido, pero que el municipio, digamos, no tenga el poder de accionar.
4: La ruta provincial.
3: Claro, y en la variante, me decías que tampoco tienen injerencia, tampoco.
4: O sea, ruta provincial.
3: Uh-huh. Bueno, pero eso no se puede empezar, digamos, a charlar, a ver, decir, bueno, con los legisladores nuestros, decir, bueno, ¿cómo solucionamos esta problemática? Porque, uh-huh. es decir, la problemática está ante nuestras narices, pero no podemos actuar.
4: No. Sí, se habla, se charla. La persona esta del video que se hizo famoso ahora en estos días, creo que fue ayer, antes de ayer, se tiene localizado, se tiene su domicilio, se tiene su dominio. Yo creo que en días esa persona ya va a estar localizada dentro del del ejido dentro de la ciudad y vamos a poder retener, pedir documentación, hacer una infracción.
3: Uh-huh. Supongamos que se haga una infracción, se encuentra esa moto, por poner el ejemplo, uh-huh. Se hace una infracción, puede ser, digamos, pausible de algún tipo de recargo por ese de hecho antes, de la firmación o haber,
4: no.
3: No, porque no hay acta y nada más, claro.
4: No tenemos, uh-huh. No tenemos esa herramienta como para hacerlo cargo, uh-huh. del video que fue publicado.
3: Uh-huh, uh-huh, uh-huh. Bueno, María Inés, vemos que se están desarrollando algunos controles. Muchos vecinos nos piden controles, sobre todo en lo que tiene que ver con los barrios, por lo que tiene que ver con el tema de la situación de que se anda en contramano y demás.
4: Se están haciendo.
3: ¿Qué horarios trabaja generalmente, lo que es inspección?
4: Bueno,
3: en los barrios, estos controles.
4: Nosotros estamos las 24 horas, los 7 días de la semana. Los controles, horarios fijos no tienen. Lugares fijos tampoco tienen. Tratamos de ir, antes de ubicarnos en un operativo, el responsable o alguien asignado de seguridad vial sale y busca el lugar, uh-huh. donde se ven más infracciones. Uh-huh. Y ahí montamos el operativo.
3: Uh-huh. Uh-huh.
4: Sí.
3: ¿Sale un personal, charla con algunos vecinos? ¿Ustedes tienen, por ejemplo, el 147, algún registro que dejen en el 147?
4: Tenemos reclamos de varios, uh-huh. Lugares específicos de las afueras de la ciudad de Victoria. Y se está trabajando en esos lugares específicos, las afueras del centro de Victoria, del uh-huh. casco de la ciudad. Por ahí es donde encontrar la mayor cantidad de infracciones.
3: Uh-huh. María Inés, por último, el tema de depósitos. Actualmente, ¿cuáles son los depósitos para, los autos o los vehículos secuestrados que hoy tiene el municipio?
4: El de siempre, 9 de julio. Por ahí usamos, cuando el depósito se colma, se llena, usamos la
3: Allende
4: Junín, donde nosotros estamos uh-huh. trabajando en seguridad vial.
3: Uh-huh. En algún momento, se estaba en lo que es el ex hogar San Martín, ese depósito ya no está más.
4: No, desde esta gestión, desde que asumí esta gestión, eso no se usó más uh-huh. como depósito. Y era por lo que estaba, porque era un lugar accesible a uh-huh. que las cosas faltaran, a que tenía que estar muy, muy, muy controlado las 24 horas, porque tenemos que... El infractor tiene que volver a tener su vehículo retenido en las condiciones en que se le uh-huh, retuvo uh-huh. el vehículo. Somos los guarda, uh-huh. el juego de falta es la guarda del vehículo retenido.
3: Uh-huh.
4: Mira, te digo más, por ahí van a encontrar vehículos con cepos dentro de la ciudad y también tenemos que estar controlando de que esos vehículos... no sufren daños, no...
3: Porque si no se puede recaer sobre la municipalidad.
4: El reclamo recae sobre uh-huh. la municipalidad.
3: Uh-huh. María Inés, gracias por estos minutos. Bueno, vamos a ir viendo, ¿no? Esto, cómo se puede empezar a resolver y a buscarle, ¿no?
4: Un principio de solución. Nosotros estamos intentando por todos los medios. Por ahí estos días se han hecho quejas por redes sociales, a través de llamados, diferentes medios, pero es la única forma de buscar conciencia es haciendo operativos y las 24 horas.
3: Uh-huh.
4: Es la obligación de cada ciudadano, ocupe el lugar que ocupe, tenga la edad que tenga, tener los sistemas de seguridad en primer lugar y la documentación exigible uh-huh. para circular.
3: Recordemos, por último, la documentación que se está pidiendo, para motos y para autos, camionetas y demás.
4: Licencia, uh-huh. cédula, seguro. No. En una motocicleta, casco. Uh-huh. Y que hay un decreto que a nosotros nos da la herramienta de retener si el acompañante va sin casco. Uh-huh. El conductor lleva casco colocado y el acompañante no.
3: Pueden retener.
4: Podemos retener el vehículo. Uh-huh. Se puede retener. No es que se puede, se debe retener el vehículo. Uh-huh. Uh-huh. ¿Mm? Y otra cosa que por ahí también hemos tenido llamados al 147 o quejas de la... de las motos que no logramos detener en la vía pública, pero tampoco podemos provocar un mal mayor, ¿se entiende? Uh-huh. Yo no me puedo, como agente de seguridad vial, colocar delante de una moto que va con dos ocupantes, un bebé en el medio y otro bebé sobre el costado de la mamá. Yo no puedo provocar a esa familia un mal mayor, ya lo están provocando ellos, llevando a los hijos de esa forma arriba de un vehículo. Imagínate si yo me paro de frente a ese vehículo, o me paro de frente al vehículo que viene haciendo Willy y le provocó un mal mayor.
3: Uh-huh. Y tampoco exponer, por supuesto, también al trabajador, ¿no?
4: Cada uno de nuestros trabajadores tiene padre, madre, hijo, hija, es una persona que está laburando para llevar su familia adelante, ¿no?
3: María Inés, gracias por estos minutos y obviamente que la continuamos como siempre en cualquier momento.
4: Cuando quieras,
3: Hasta la próxima.
4: Adiós.
3: Ahí estaba María Inés Dionisio, desde a cargo de lo que es el área de seguridad vial. Bueno, después vamos a ir, ¿no?, viendo un poco esto, que ya lo hemos hablado. Si usted nos escucha, esto de... cuando hemos hablado también de la zona de los bulevares, que el otro día consultaba y me decían que estaban trabajando, bueno, vamos a ver, ¿no? Por ahí se está haciendo de medio difícil hablar con alguno de los legisladores provinciales sobre lo que es el tema de poder que ciertas partes de bulevares aquí en nuestra localidad, sobre todo el tramo que va YPF, pasa por Barrio Ate, Festram, hasta lo que es la zona de la vieja rotonda, que nos deriva a Gualeguay en Uruguay, ya pueda pasar, digamos, a manos de la municipalidad. Bueno, esto también, el tema de la variante, ¿no? Porque llama la atención de que esté dentro del ejido, digamos, pero no se puede actuar por parte del municipio. Es decir, el problema lo tenés en las narices,

0: se anda en grupo y uno es muchacho, ¿no? Todos lo hemos vivido, se envalentona, ¿no? Se envalentona. Uno cuando es joven se cree intocable solo, imagínate en masa, en grupo. Bueno, hay que ver, ¿no? De qué manera se puede empezar a trabajar, de qué manera se puede empezar a accionar, porque está claro, digamos, que con la concientización no es que no sirva, no alcanza. No alcanza. 16 horas 59 minutos.
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0: Hola Agustín y Sandra, buenas tardes. Me podrían anotar para los sorteos Natalia Belén, Luis Alfredo, Mercedes del Carmen, todos anotados, parecen actores mexicanos, ¿viste? Saludo grande. Hola Agustín y Sandra.
1: Hola.
0: Quiero participar de los sorteos. Lorena, muy bien, Lorena, anotada.
1: Muy bien.
0: Buenas tardes, chicos.
1: Buenas.
0: Aquí nos dicen. Mirá, feliz día, Agustín. Hoy es San Agustín.
1: Ah, bueno.
0: Mirá vos, no trajiste nada para compartir.
1: San Agustín.
0: No tenía ni idea.
1: Que de San no, no tenemos nada.
0: Nos anotan para los sorteos Jorgelina y Trinidad.
1: No te
0: anotados,
1: lo puedo creer.
0: Y gracias, San Agustín.
1: San Agustín.
0: Bienvenido
1: por
0: sea.
1: Favor.
0: Mirá vos. Hola chicos, no agregamos nada más. Hola chicos, me anotan para los maples y el queso. Claudia, buen fin de semana. Por supuesto, muchísimas gracias. Hola Agustín, acá disfrutando del sol y escuchando la radio. Qué envidia.
1: Qué bueno.
0: ¿Me anotás para los sorteos? Dice Luisa, buen fin de igualmente Luisa. Ay, apareció el padre, ¿eh? Hablando de San Agustín, apareció el Papa Francisco. Hola, ¿cómo están los ángeles de la radio? Ah,
1: ángeles,
0: por eso es que aparecía
1: bien.
0: El Papa.
1: Somos ángeles.
0: Qué grande. Me anotan para los sorteos de lo que sea, hasta un paraguas agarro, dice.
1: Por las dudas llueva.
0: Por las dudas siempre, y bueno, ahora que viene el niño.
1: Santa Rosa.
0: Hay que empezar a vender paraguas.
1: Uh-huh.
0: O sea que en Rosario, era los vendedores ambulantes en Rosario, eran unos genios porque se ve de que tenían como distintos, ¿no? Se venían días de lluvia y aparecían los maestros vendiendo paraguas. Pasaba la lluvia y al otro día el mismo ya aparecía con algún otro elemento,
1: claro.
0: Viste, que tenga que ver con lo climático,
1: uh-huh.
0: o con la temática. Cuando no se sabía qué, media y calzoncillo dos manos. Pero viste, se venía el tiempo, se venía el tiempo y aparecía el maestro, con los paraguas, lo sacaba de la galera, ¿no? Pero la capita, siempre, digamos, tenían a los vendedores ambulantes en Rosario, siempre
1: se las ingeniaban,
0: a mano acorde lo que se venía.
1: Qué
0: siempre
1: bárbaro.
0: Tenían acorde a lo que se venía a mano. Hola Agustín, ¿me pasás rock para el negro Atila? Tomá vos, y anotame para todos los sorteos, Nicolás. Porque no sé, no,
1: no
0: te enojé con los de Boca.
1: ¿Qué te pasa?
0: No te enojé.
1: ¿Qué te pasa?
0: No pasa nada.
1: ¿Tenés algún problema? ¿Tengo problema?
0: Hay que dejar fluir, Nico. Hay que dejar fluir. Estos momentos
1: calentito los panchos
0: son para estar tranquilos. Hay algunas mal. A ver qué nos dicen. Hay algunas inspectoras mal educadas también. Tienen que trabajar en eso, Nos dicen. Muchísimas gracias. Aquí tenemos varios videos, ya lo vamos a estar viendo y comentándoles a la audiencia. Hola chicos, ¿se podrían infiltrar a alguien con cámara, grabar y todo y después actuar? Nos dice Juan, por los sorteos sí, lo que pasa que Juan, tampoco es esto de infiltración y tal. El problema es que tiene que constatar el día en el acta. El otro día me lo habían explicado, por eso lo consultaba para confirmarlo. Si se puede actuar con un video, y hoy como está la reglamentación no se puede actuar con un video, por lo menos inspección. Lo de policía, creo que se están viendo o asesorando con respecto a este tema, ¿no? Inspección no puede elaborar un acta porque en el acta tiene que constatar día y horario. Y vos tenés la filmación, pero no tenés, digamos, en esa filmación el día y el horario, porque además tampoco sabés de cuándo es esa filmación. Entonces, como acta no se puede hacer, por lo menos por parte de la MUNI, con una afirmación como la que se ha viralizado.

0: Dame una, Sandro Otero, y
1: le
0: vamos a ir a la pausa.
1: Le hago un pedido en esta oportunidad.
0: ¿Qué vas a pedir?
1: Se está necesitando, plata no. Se está necesitando con suma urgencia una silla de ruedas.
0: A ver.
1: Es para una señora mayor que casi ya no puede caminar y bueno, se le hace imposible comprar. Sería en modo de préstamo y obviamente la familia se hace responsable del cuidado, ¿sí?
0: Bueno.
1: Comunicarse al 3436-416309. 3436-416309. Si no, también me mandan un mensajito, por aquí tengo el contacto de la familia y podemos hacer el nexo.
0: Vamos a hacer una cosa. Vamos a consultar si, si tiene PAMI, se ha consultado en PAMI. Uh-huh. Y vamos a ver también el Rotary. Vamos a ver el Rotary, que también suele entregar si hay alguna disponible, así que vamos a ir sobre ese tema. 5 minutos han pasado de las 17 horas, pausa y enseguida regresamos.
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0: Gracias, Leo. 13 minutos han pasado de las 17 horas para Lamas. Estamos escuchando una tarde de Radio Noticias. Bueno, mucha gente que se comunica. Muchísimas gracias. Y aquí también, ¿no? El tema de los controles y demás. Hola, ¿le podrías avisar? No. A ver. ¿A dónde estás? Acá estás. Hola, Agustín. Acá tenés fecha y hora para que actúen y realmente hagan algo los municipales. Y estamos hablando de camiones y en contramano. Avisarle a María Inés que por Marcos Paz también pagamos impuestos. Bueno, y aquí nos hacen llegar las filmaciones que nos pasaban, ¿no? El otro día, que aquí en la cámara, son las cámaras de seguridad de las viviendas, donde está marcado, ¿no?, el día y el horario. Claro, ¿qué es lo que no tenés en el teléfono a la hora de hacer una filmación como la que hablábamos anteriormente? Es verdad, en las cámaras de seguridad, que aquí nos están pasando, del vehículo en contramano, aparece claramente lo que es la hora y el día. Lo vamos a seguir este tema, porque hay un gris importante. Hay un gris importante en esto de quién debe hacerse cargo, de qué debe hacerse cargo en zona de circunvalación y en zona de lo que es la variante. Pero vamos a ir hablando de un tema muy interesante, que tiene que ver con cambió, no cambió el gobierno, va a suceder lo que sucede generalmente con todos los gobiernos ante un acto eleccionario de tratar de meter plata en los bolsillos en los ciudadanos. Bueno, lo vamos a charlar con nuestro compañero Fabián Utin. Fabián, ¿cómo estás? Muy buenas tardes y gracias por estos minutos.
1: Hola, Agustín. Buenas tardes para vos, para Sandra, audiencia. El placer de comunicarnos.
0: Bueno, a ver, ¿cómo podemos encarar lo que tiene que ver con la reunión del día de hoy del Consejo del Salario? Primero, si te parece, explicar qué significa el Consejo del Salario para después meternos de lleno en cuál es el tema que estarán tratando.
1: Bueno, el Consejo del Salario Mínimo, Vital y Móvil, es una institución que tiene décadas en la Argentina, es un órgano tripartito, podríamos decir, porque lo componen las autoridades gubernamentales a través de la Secretaría del Trabajo, las representaciones gremiales, en representación obviamente de los trabajadores, y diversas cámaras, tanto empresariales como de bancos, de la industria en general, en representación de lo que sería la patronal, ¿no es cierto? Y lo que se intenta fijar ahí habitualmente es un salario básico para ponerle un piso mínimo, límite de subsistencia alimentaria, y que tenga que ver con que cualquier negociación, por más elástica que sea, paritaria o de cualquier tipo, nunca rompa ese piso, ¿sí? En este momento están niveles de 376 mil pesos, que en realidad es un nivel relativamente bajo. Yo creo que hoy en día ni siquiera cubre lo que es una canasta básica total. En todo caso, puede estar cubriendo una canasta básica alimentaria, que es la mínima de proteínas, pero ningún otro tipo de necesidades de una familia o de una persona incluso. Pero yo no lo tomaría tanto como el valor en sí, en este caso, como la variación porcentual que pueda tener cada vez que este consejo se reúne y acuerda o no acuerda, ¿no? Al margen de eso, en algunas circunstancias de la Argentina, ese valor del salario mínimo vital y móvil ha quedado atado para ser utilizado en otro tipo de cosas que el gobierno paga, la seguridad social, etcétera.
0: Básicamente, yo sé, la reunión es donde están tres partes. El Estado lo que le va a decir, es decir, a la parte empresarial, ¿lleven el salario mínimo vital y móvil a 1.000.000 de pesos?
1: No, y esa creo que me parece que esa es la gran confusión.
0: Claro, a mí me parece una locura. Digo, sería lo ideal, ¿no? Para los tiempos que corren, pero sería una locura porque no ha ocurrido nunca esto, que dé un salto tan sustancial.
1: Es más, más que ideal, incluso te diría hasta justo.
0: Sería, sí, ¿no? Obviamente.
1: Pero claro, creo que es un poco la confusión que ha habido hasta ayer. Comentamos que de parte del gobierno no hubo un mensaje oficial diciendo que este tema iba a ser tratado y que había cierta intención de llevar, y ahora voy a explicar qué es lo que intenta llevar como salario mínimo garantizado, que no es lo mismo que salario mínimo vital y móvil, lo están llamando garantizado, pero nuestros colegas de los medios, el gobierno dicen que para determinados gremios, ¿sí?, gremios que tienen un salario básico, un sueldo básico que está muy bajo, y aparentemente serían gremios como peones rurales, personal de maestranza, trabajadores de la construcción, que tienen salarios básicos que están muy bajos, niveles de 400.000, 500.000, 550.000 pesos, uh-huh. Invitar a la parte patronal a que sentarse con los representantes sindicales de esos gremios, que di como ejemplo,
0: sí.
1: Para que sí tuvieran un buen porcentaje de aumento que le llevara a esos gremios ese salario tan bajo que hoy tienen, básico de 400 o 500.000 pesos, a niveles de 1.070.000 brutos, en uh-huh. principio lo que se está hablando, ¿no? Uh-huh. Con lo cual, el gobierno acá no estaría decretando nada. En todo caso, lo que está haciendo Agustín es un guiño, apartándose de la política que tenía hasta ahora, que era, no importa por cuánto se reúnan o cuánto cobra cada gremio, si los bancarios están en niveles uh-huh. En 3 o 4 millones de pesos promedio, si comercio está en niveles de 1.300.000 promedio, si transportistas está en niveles de 2 millones promedio, no importa, no quería que las paritarias se escaparan de los niveles de 2% como máximo por mes en los arreglos paritarios como ancla uh-huh. para la inflación, como ancla para la inflación, porque el salario es un costo en definitiva que después se traslada a la inflación, porque quien paga ese salario a veces lo traslada al precio del producto, ¿no? Uh-huh. En este caso, lo que estaría haciendo el gobierno es dándole un guiño, diciéndole, no me voy a atar a ese 2%, no voy a tener problema como Secretaría de Trabajo en homologar esos acuerdos, si se ponen de acuerdo, si en determinados gremios como los que te nombré, uh-huh. maestranza, trabajadores de la construcción, etcétera, peones rurales, duplican prácticamente el salario básico de hoy. Están a niveles de 400.000 pesos, llevarlo a niveles de salario de bolsillo cercano a 900.000.
0: Bueno, ves un cambio de Dios. Es como una sugerencia que hace el gobierno a algunos sectores, básicamente.
1: Exacto, exacto. Y para que esto no tenga un impacto más allá que la suba salarial, que ya lo es para quien tiene que pagarla, lo haría a través, les recomiendo hacerlo a través de sumas no remunerativas y bonos extraordinarios. Uh-huh. ¿Por qué? Porque eso se puede exceptuar de lo que es el pago de las cargas sociales y los demás costos que son erogación para la patronal, pero no van al bolsillo del empleado tampoco.
0: Claro. ¿Y cuánto tiempo se puede sostener, digamos, el pago del bono? Porque después el pago del bono no termina repercutiendo en lo que tiene que ver con, por ejemplo, la jubilación.
1: Y bueno, viste que es la Argentina, cuántas cosas que se han puesto de manera temporal.
0: Transitoria y quedaron.
1: Por un bimestre, un cuatrimestre, un año, y las hemos tenido décadas, ¿no? No creo que sea este caso. Generalmente, en trazando un comparativo con otros gremios que ha pasado algo parecido, comercio, por ejemplo, que tiene algún bono extraordinario, camioneros que tiene un bono extraordinario, después se va haciendo trimestral o cuatrimestralmente un ingreso de ese mismo dinero al básico de convenio para que forme parte del salario real y con aportes, y juegan el aguinaldo, juegan todas las los aportes de jubilatorios y etcétera, ¿no? Bueno. Pero me parece que la gran confusión uh-huh. no deja de ser una buena noticia, ¿sí? Que claro. Quede claro. Uh-huh. Porque sería el gobierno diciendo, bueno, tengo claro que hay muchos básicos de convenio que están demasiado bajos uh-huh. y no tendría problema yo en que los porcentajes de aumento de paritaria sea de dos dígitos, ¿no?
0: Uh-huh. Ahora, esto lo ves como una cuestión, digo, porque te venían, digamos, como una cuestión a rajatablas. ¿Ves que esto también tiene que ver con lo que se viene? Digo, porque da la sensación que el gobierno quiso hacer algo que no se había hecho hasta el momento, y que me parece que al ver, ¿no?, a ir viendo el termómetro de lo que está sucediendo, como en todo gobierno hay distintos sectores, que uno de los sectores haya dicho, che, mirá, con la tuya vos querés morir con la puesta puesta, pero vas a morir, se acaba todo. Empezó a hacer algo que hace cualquier gobierno, de empezar a llenar un poquito de plata, sobre todo antes de unas elecciones que se aproximan, como son las del año que viene.
1: Bueno, es bastante polémico y discutible en todo caso, porque es cierto lo que vos comentás, Agustín. Hoy, cuando empezó a vislumbrarse esta, no digo noticia, sino en todo caso versión desde el día de ayer, de este intento por aumentarle los salarios de manera muy fuerte a distintos gremios que están con salarios bajos, empezó a haber como una discusión en esto, sí, bueno, pero al final el gobierno está aplicando medidas keynesianas, está interviniendo, no era que el mercado se regula solo, patronal con sindicatos. Y bueno, mira, yo en este caso te diría que al final es al revés. Lo que estaba ocurriendo hasta ahora tenía que ver más con un intervencionismo del Estado, porque por decreto, marche preso, no te homologo ningún convenio colectivo de trabajo que supere el 2% mensual, decía el gobierno. Te estaba poniendo un techo, estaba interviniendo. Sin embargo, acá, en principio, estaría diciendo, no tengo ningún problema en si arreglan por montos mayores, ¿no? Ya sé que es para determinados gremios, y para todos no. Pero no deja de ser una novedad.
0: Bueno, es interesante también como para aclarar esto, ¿no? Porque por ahí había gente que decía, bueno, ¿el mínimo vital y móvil lo maneja directamente el Estado o también, digamos, son acuerdos que tiene que hacer, digamos, con las partes tripartitas que están en la mesa?
1: Y la estadística histórica de la Argentina hasta ahora es que terminó siempre mal esa reunión porque uno quiere blanco y el otro quiere negro y los dos tienen razón. Porque por ahí los que representan a los trabajadores quieren un salario mínimo vital y móvil mucho más alto del que hay ahora, que es ridículo, convengamos que es ridículo. Pero al mismo tiempo, como el gobierno sabe que ciertas erogaciones del Estado en una tabla están relacionadas, entre ellas, por ejemplo, el seguro de desempleo y algunas otras que están relacionadas con el salario mínimo vital y móvil, si lo duplica, por ejemplo, que sería una buena medida, aunque parezca populista, hay muchos otros costos y erogaciones del Estado que también se duplicarían, ¿sí? Y por otro lado, siempre termina mal, porque no está ni cerca uno del otro. De hecho, hoy la reunión terminó mal. Muchos argumentan de que la CGT y la Confederación de Trabajadores Argentinos, la CTA, se retiraron de la reunión porque no querían que sea pública. Fue una reunión por Zoom, no estaban presentes, ¿sí? La CGT quería que sea de manera pública, que todos tengamos acceso a través de YouTube, y el gobierno no quería a través de la Secretaría de Trabajo, quería que la reunión tripartita de hoy entre empresarios, las cámaras, los sindicalistas y el gobierno fuera privada y después emitir un comunicado. Para mí tuvo mucho más que ver con que la CGT, primero que estamos en año ya preelectoral, y no quiere quedar pegado nada que tenga que ver con un aumento muy chico del salario mínimo vital y móvil, pero la CGT ya entró a la reunión pidiendo 900 mil pesos de salario mínimo, cuando hoy es 376 mil. Me parece que un poco esa noticia del salario mínimo vital y móvil, mezclado con la otra intención del gobierno de hacer la vista gorda para determinados gremios que puedan mejorar el salario, fue lo que terminó mezclando todo y salió un cóctel ahí que es, van a llevar a 1.000.000 de pesos el salario mínimo vital y móvil.
0: Claro, claro. Bueno, exactamente, ya lo están teniendo repercusiones. Escandaloso final, dice por ejemplo Infobae, del Consejo del Salario Mínimo, la CGT y la CTA abandonaron el encuentro y el gobierno fijará el aumento, es decir, de que será finalmente el gobierno el que determinará todo esto.
1: Claro, como la mayoría de las veces ha ocurrido. Sobre todo cuando gobiernan colores políticos que son totalmente ajenos a las instituciones sindicales, ¿no?
0: Bueno, no se pudieron poner de acuerdo.
1: Acá la gran discusión, Agustín, acá la gran discusión es el salario en términos generales, ¿sí? El salario en la Argentina, desde el punto de vista de qué salarios están atrasados, si el salario debe mejorarse por decreto, si el salario está totalmente relacionado con la productividad de un país, y etcétera, ¿no? Creo que es el gran debate que la Argentina tiene, ¿no? Que no está fácil dilucidarlo, y con esto te termino, porque lo que cambió en la Argentina sobre todo es lo que se llama el salario disponible, ¿sí? Cuando uno por ahí mide el salario promedio en la Argentina, que es de 1.600.000, y como todo promedio nunca sirve de ejemplo, pero bueno, el promedio es promedio, ¿no? Ese 1.600.000, cuando lo medís en paquetes de yerba, comprás varios paquetes más de yerba que en el 2023, ponele, ¿sí? Ahora, ¿te alcanza más ahora o te alcanza menos? Claro. A pesar de que comprás más paquetes de yerba, te alcanza menos que antes. ¿Por qué? Porque la luz, el gas, internet, la telefonía, el alquiler subieron por encima de los salarios. Entonces, si lo medís por ciertos alimentos, tenés mucho mejor ingreso que antes. Uh-huh. Pero en la realidad no tenés mucho mejor ingreso que antes, porque cuando vas a comprar la yerba, sí, ya te gastaste mucha plata en el alquiler, en la luz, en el gas, en el agua, en internet, en la telefonía.
0: Exactamente, que lo que venimos hablando de que el tema de servicios ha impactado muy, pero muy fuerte en los bolsillos del laburante. Fabián, como siempre, un placer y la seguimos en cualquier momento.
1: El gusto de siempre, Agustín, un cariño para vos, saludos a la audiencia.
0: Abrazo grande, ¿eh? Ahí está nuestro compañero Fabián Utin, bueno, dándonos una mano, ¿no? Como para tratar de entender y clarificar, ¿no? Esta cuestión de, bueno, hasta dónde iba la idea de, y a quiénes se apuntaba con, bueno, esta suba sustancial que se daba en algunos sectores de lo que tiene que ver con los salarios. Pero bueno, no se pudieron poner de acuerdo, ¿eh? La CGT y la CTA terminaron, abandonaron el encuentro, por esto decía Fabián, pero miren, no, por lo que no se terminan poniendo de acuerdo, ¿se filma o no se filma la reunión? Por eso no se pudieron poner de acuerdo, y la CGT y la CTA se terminaron retirando. Ay, Dios querido, ¿a dónde vamos a ir a parar, no? ¿A dónde vamos a ir a parar con todo esto? Un minuto, nos está separando de las 17:30. Vamos a ir viendo qué nos está diciendo la audiencia al 3436-473956. Hermosa tarde tenemos. El agrado de disfrutar. Saludos a todos y anotame para los sorteos de los huevos y el queso. Gracias y buen fin de semana, nos dice Sergio. Igualmente, Sergio, para vos, ¿eh? Buen fin de semana. Hola, me anotás para los sorteos Unilda, Milagros y Leandro. Anotados. Buenas tardes, Agustín. Me anotás para los sorteos Emilia, Dylan, Vanessa y Lionel. También anotados. Buenas tardes, Agustín. Anotame para todos los sorteos. Dice Francisco, también están participando.
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0: ¿Cómo está la plaza?
2: Increíble, hermosa.
0: Ah, sí, bueno,
2: esa llegaremos. Música de carnaval, ¿sabes qué?
0: Sí, ¿no?
2: Sí, sí. Ya llegué, ya me dieron el micrófono. Estuve animando.
0: Pero qué fenómeno.
2: Lo quise hablar a los protagonistas, que son los chicos. Entonces me crucé y les pregunté cómo habían hecho el traje, que los ayudó. Estuvo mamá, estuvo papá. Los chicos chochos.
0: Me imagino. Así que bueno, acompañó el día a disfrutarlo. Todavía hay tiempo, ¿eh? Para arrimarse. Que quiero la zona de la plaza. San Martín, con este evento de Carnaval de Invierno que están llevando adelante conjuntamente la Escuela de Artes Visuales con la Escuela Municipal de Música.
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0: Bueno, es muy interesante para seguir de cerca este gris, ¿no?, que existe en quién debe intervenir en la zona de circunvalación o en la zona de lo que tiene que ver con la variante, ¿no? Porque los tiempos han cambiado y lo hemos hablado varias veces. El tema de la circunvalación ya no es el final de la ciudad como era antes. Después de la circunvalación hay mucha vida. Ha crecido la ciudad fuera de lo que tiene que ver con lo que conocemos, ¿no?, como la circunvalación. Recién me mandaba, como siempre gracias a la audiencia, que en este caso es un ex funcionario de la gestión de Mayoco, que me decía, mirá, Agustín, a nosotros nos pasó, ¿te acordás cuando se colocaron retardadores de velocidad en el barrio de Ate? Después se lo hicieron sacar, porque la municipalidad, digamos, no podía tener esa injerencia. Pero después te piden que controles en el lugar. Entonces, digamos, ahí como hay como un gris muy importante que me parece que, sobre todo los legisladores, que son el nexo entre provincia y municipio, son los que deberían empezar a abordar este tema, ¿no? Estos son los temas de importancia. Se me venía a la cabeza el tema del OVNI y todo eso, ¿no?, que quisieron plantear. Digo, estos son, ¿por qué no los legisladores nuestros no se abocan a resolver este tipo de cuestiones? los vemos de que están, digamos, en otras cuestiones, en otras situaciones. Digo, esto no es de vital importancia de determinar, por lo menos de plantearlo, no sé, de encontrar una solución, porque la solución no está en sus manos, pero sí de llevar el reclamo y de saber que nosotros, a quienes nos representan, están trabajando sobre la materia. Porque esto viene de hace muchos años. Le vuelvo a decir, desde la gestión de Mayoko, que fue la anterior, pero me están hablando la primera gestión, que me ponían este ejemplo. Bueno, han pasado casi 10 años y seguimos con esa situación. ¿Hasta dónde puede llegar la municipalidad? ¿Qué puede hacer o qué no puede hacer la municipalidad en lo que es la parte de circunvalación? ¿Cómo no se va a poder legislar esto? Es decir, bueno, señores, pongamos blanco sobre negro sobre este gris que existe. Estaría bueno, ¿no?, que los legisladores nuestros empiecen a trabajar un poco más por las cuestiones nuestras, ¿no? Y no por ahí, por las cuestiones generales. Abocarse a decir, bueno, ¿cuáles son las problemáticas que Victoria, a través de provincia, todavía no ha podido resolver? Bueno, y focalizar. Una es esta. Y diría que es una sumamente importante. Tal vez de las más importantes que puedan llegar a tener en esto de provincia y municipio que tengan que resolver y en los cuales los legisladores son parte de, por lo menos, de presentar la situación. Decir, señores, existe esta problemática, porque esto seguramente existe también en otras localidades. Decir, señores, ¿cómo hacemos con esto? ¿Hasta dónde tiene potestad un municipio en rutas provinciales, pero que pasan por dentro del ejido de una ciudad? Bueno, vamos a empezar, ¿no?, a ponernos manos a la obra en cosas realmente importantes. 17 horas 35 minutos, pausa y enseguida regresamos.
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0: Gracias, Leo. 17:42. Gracias a la audiencia, que más allá de Sandra, que nos llegaba aquí con imágenes también. Ahí nos están mandando, la gente que está ahí en la plaza, nos está mandando imágenes. Hola, mirá los pequeños del corso, los chicos, siempre te escuchamos. Y aquí me están pasando videos, muy lindo, la verdad, hermoso,
1: sí, hermoso. Hermoso. Y el clima acompañó, mucha clima gente acompañó, está acompañando, la
0: exactamente.
1: Familia.
0: Exactamente, así que bueno, bienvenido, bienvenido sea, este carnaval de invierno, que ayer nos contaba, ¿no? Soledad García, la rectora, cómo se creó. Uno de los chicos tuvo la idea y toda la institución, digamos, se prendió de la idea. Bueno, después sumaron, como decíamos, a la Escuela de Música Municipal. Así que bueno, bienvenido sea. Y a disfrutar de lo que está sucediendo en estos momentos con los más pequeños, ¿no? Talleres de chicos entre 6 y 11 años, que también esto nos decía, ¿no? 100 chicos son los que están participando de esos talleres. 100 chicos. Esto está muy bueno realmente, que chicos a esa edad se enganchen, que se busquen, ¿no? A través de lo que es la Escuela de Artes Visuales, poder acercarlo, ¿no? A lo que tiene que ver con el arte, a lo que tiene que ver con las distintas actividades que surgen a través del arte. Así que bueno, felicitaciones para todos los participantes y aquellos que están en la parte organizativa.
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0: A ver, a ver, a ver. Hola, buenas tardes. Agustín y Sandra, me anotan para los sorteos, dice Juan. Por supuesto, anotado. Hola, buenas y bellas tardes de sol. ¿Cómo les cambia el ánimo a la gente del sol, ¿Cómo les cambia el ánimo? Nos anotan para los sorteos, Marta y Oscar, por supuesto, anotados. Hola, chicos, me anotan para los sorteos, Graciela y Lucía. Muy bien. Buenas tardes, Agustín y Sandra.
1: Hola.
0: ¿Cómo están? ¿Cómo estamos?
1: ¿Cómo está?
0: ¿Cómo estamos? ¿Estamos bien? No,
1: bueno,
0: estamos bien,
1: muy
0: estamos
1: bien. Bien, estamos. ¿De qué me mira a mí? Conteste.
0: No, porque vos también tenés.
1: Y yo sí, siempre ando bien.
0: Siempre anda pum para arriba. Me anotan para los sorteos. Quiero Tonuti y Maples de huevo. Soy Silvia. Muy bien, Silvia. Estás anotada. Hola, Agustín. Feliz día para vos. En tu día, muchas bendiciones. Me anotas por los sorteos. Soy Juan. Gracias, Juan. Gracias, Juan. La verdad no sabía que era San Agustino. Blanque habrá dicho, que siempre lo dice,
1: sí,
0: lo tiene,
1: sí,
0: que haber dicho.
1: Sí,
0: ay, no,
1: sí.
0: No. Justo no lo enganché. Hola, Agustín y Sandra, me quiero anotar, si no me hubiera portado mejor en el día de hoy.
1: Claro.
0: Para el queso y los huevos, nos dice Silvana y Olivia, anotados. Buenas tardes, Agustín, Sandra de América.
1: Hola, ¿qué
0: y
1: tal?
0: Equipo, acá trabajando y escuchándolos como siempre. Nos anotan para los sorteos, gracias, Alejandro, Laura y Omar. Qué grande. Saludos, a seguir dándole al trabajo y compartiendo la tarde con nosotros.
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0: Bueno, ya vamos a ver un poquito el fútbol que va a estar sucediendo. Hoy juega Boca, hoy juega Lanús también. Así que vamos a hacer un repaso de los partidos. Tenemos UDL, se definen los semifinalistas para la primera división, por ejemplo.
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0: Hola, me anotás para los sorteos, gracias, nos dice Gisela, por supuesto que estás anotado. Hola, Agustín, anotame para los sorteos, Manuel y Olivia, también. Hola, chicos, el fin de semana pasado gané el premio de Manacero. Riquísimo el queso. Hoy, bueno, qué grande, Mira lo que dice. Hoy no voy a participar, Le doy la oportunidad que gane a otro. Buen fin de semana, nos dice Marcelo de Tala. Bueno, que lo haya disfrutado, Marcelo. Saludo grande. Preguntale a Fabián qué pasa con los jubilados, si no son remunerativas. Buena consulta, ya se la voy a hacer por privado, pero no sé si vamos a llegar con el tiempo, pero buena consulta. Buenas tardes, Agustín, Sandra. Pero si es bono. Bueno, pero también se puede dar el bono a los jubilados. Pero bueno, déjamelo, que lo vamos a anotar. Buenas tardes, Agustín y Sandra. Me anotan para los sorteos, por favor. Dice Lili, por supuesto, Lili, estás anotada. Hola Agustín, me anotás para los sorteos. Gracias, Zulma, también estás participando.
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0: Bueno, la semana que viene hay dos charlas interesantes en el INTA Victoria. Recuerden que son charlas totalmente gratuitas y abiertas a la ciudadanía. En este caso, el martes 1 de septiembre, a partir de las 9 de la mañana, charla a la introducción bovina. Estará disertando el médico veterinario Mariano Ferreira de INTA Paraná. Esto para el martes de la semana que viene, a partir de las 9 de la mañana. Y también la semana que viene, pero el jueves 3 de septiembre, habrá una charla, herramientas manuales a motor, buen uso, manejo eficiente y mantenimiento de herramientas con motor a explosión, como por ejemplo motosierras, motobodañas, sopladoras, etc. También va a ser en el INTA Victoria, no se suspenden por lluvia y son con entrada libre y gratuita.
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0: La gente que se sigue comunicando al 3436-473956. Hola Agustín, a través de tu medio necesito quien tenga muleta y o sillón de ruedas, de suma urgencia, pasá mi número, ayúdame que ahí no lo veo.
1: 3436-986037.
0: Vamos de vuelta.
1: 3436-986037.
0: Bueno, hay cualquier cosa, si no se comunica con nosotros, pero también es un pedido para una persona que está necesitando muleta o una silla de rueda. Es de suma urgencia, así que bueno, quien pueda colaborar, bienvenido sea. Buenas, anotame, dice Fabián, muy bien. Hola Agustín, anotame para los sorteos, Gustavo. Buenas tardes, me pueden anotar para los sorteos, hermoso día, Liliana y Matías, por supuesto están participando. Hola Agustín y Sandra, me anotan para los sorteos del queso, Nelson, por supuesto Nelson, Luis también que se anota, saludos Luis, estás anotado. Buenas tardes, nos anotan para los sorteos, Lautaro y Martina. Hola Agustín, buenas tardes, me anotan para los sorteos, Aurora. Muy bien, Aurora, estás anotado. Buenas tardes, Agustín y Sandra. ¿Cómo andan ustedes?
1: Andamos bien.
0: Andamos tirando, dijo uno. Me anotan para los premios, Patricia y Elsa. Gracias, chicos. Hola Agustín, quisiera anotarme para el queso y el maple de huevos. Nancy, también estás participando.
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0: Bueno, tenemos partidos, ya vamos a ir repasando. A ver, probable formación de Boca. Probable formación de Lanús, que por ahí es el partido más interesante para el día viernes. Sé bastante que no jugaba, ¿no? Boca o River, digamos, los días viernes. Bueno, le toca a Boca Juniors. Seguramente esto teniendo en cuenta lo que es la semana que viene, participación en Copa Sudamericana. Bueno, a ver cómo va a ir la formación de el Ceneice. En este caso, Boca va con Montero al arco, Dylan Gorosito, Lautaro Di Lolo, Facundo Herrera y Lautaro Blanco, esa es la defensa. Azcacíbar, Camilo Rey Domenech, Milton Delgado, Leonel Flores, Miguel Merentiel y Alan Velasco. Por su parte, Lanús iría con Lozada al arco, Girada, Izquierdos, Canale, Sasha Marcich y Agustín Medina, Felipe Peña Biafore, Matías Sepúlveda o Blanco, Franco Watson, Eduardo Salvio, Dylan Aquino y Alan Hook. Esta sería la probable formación entonces de Lanús. Recordemos, 21:30 en La Bombonera.
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0: Bueno, están pasando una canción acá. Hola, buenas tardes, Agustín. Esta canción debería pasar en el programa.
1: Ah, ¿qué sería? ¿Está chequeado?
0: En algún programa, me dicen, ¿no? Ah. Bueno, ya lo vamos a escuchar, pero ya estamos sobre el final, Estamos al final. Ya lo vamos a ver, Ya vamos a ver de qué se trata. ¿Qué me está mandando el amigo? Octavio, a ver qué me está mandando. Ya vamos a estar haciendo el sorteo en un minuto nada más. 5 minutitos nos están separando de las 18:00. Ya vamos a estar repasando también los partidos de UDL. Básicamente lo que es primera división, porque se juegan los partidos de vuelta. Y va a estar lindo, va a estar lindo y va a acompañar el tiempo. Los partidos se van a estar jugando el día domingo. 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
0: Hola, buenas tardes, saludos para ustedes. Me anotan para los sorteos. Muy buen fin de Pilar, Ian y José. Todos anotados. Buenas tardes. Hoy tarde de primavera, Sí, tarde de primavera. No sé qué tienen que ver los huevos fritos, Pero,
1: qué rico.
0: Pero tarde de primavera, Los escucho siempre. Quiero participar de los sorteos, Nos dice Lorena. Muy bien, Lorena.
1: No es huevo frito, son margaritas.
0: Para que me pongo la...
1: Es una flor llamada margarita. Aguante, corazón, aguante. No,
0: no veo un carajo. Yo dije frito, huevo frito, pero... Y queda bueno, pero es parecido.
1: Eso que está tomando agua.
0: Pero es parecido, huevo frito y la margarita. Era el margarita. Yo decía, claro, lo más lógico, ¿no? Porque qué huevo frito, ¿qué dice?
1: Igual que rico, ¿no?
0: No, hermoso huevo frito. Con pan y muchos.
1: ¡Ya llegó la fiesta! Y Agustín toma agua.
0: Con
1: la primavera lo conocimos a Agustín Rocio.
2: Cuando confundimos torta huevo frito con...
1: con una flor margarita.
0: Margarita, ya estamos, bueno, entiendan, ya es el final del programa.
1: Claro,
0: es el viernes, se llega.

0: desacados.
1: ¿Dónde qué será la vida de desacado? ¿Dónde andará el maestro? Ay, como dijo uno, no estará de tirado en algún zanjón, ¿no?
0: Andás, sí, no.
1: No, bueno, favor. Una forma de encima, mamá.
0: No, me muero.
1: Al amor. ¿Esto también? ¿Desacado? Mirá, a ver, no me acuerdo.

0: muerto en el placar, ni hablar con la música. Qué bueno, qué bueno. A ver este. A ver este.
1: Basta que te pones vacilón.
0: Te quedó, ¿eh? Te quedó. ¿Miró? Este era nuestro. Qué fenómeno, ¿eh? Qué

0: Vamos para seguir con la música, ¿eh? Pero no tenemos que ir, ¿eh? Ya viene Carlos, ya viene Sabrina. Sorteos. Ian353. Ian353, ganaste el Maples de huevo, Don Bernardo. Y Olga745. Olga745, ganaste el queso Tonuti. Ya saben, con el DNI deben pasar por Vicente López 277. Vamos a ir actualizando los datos del tiempo, porque si no, no echa nadie con esta música, ¿eh?
1: Es verdad.
0: Vamos a ir actualizando los datos del tiempo antes de la despedida.
1: 20 grados, 8 décimas, todo primaveral, todo con esta música, la humedad 32%, nos vamos, la mínima de 9 grados y listo, ya está.
0: Que tengan muy buen fin de semana. Chau, chau.

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0: La hora 18, 2 minutos, temperatura 20 grados en la ciudad de Victoria, la humedad del 47%, cielo totalmente despejado. Salario mínimo, fracasó la reunión y el gobierno definirá el nuevo monto por decreto. El Consejo de Salario no logró acuerdo para establecer el nuevo mínimo de las remuneraciones y será establecido por el gobierno. Los empresarios ofrecieron una suba de apenas el 7.356 pesos. CGT y CTA buscan llevarlo a 939.000 pesos en septiembre. Los argentinos aceleraron la demanda de dólares y compraron más de 3.300 millones de dólares en los bancos de julio. El Banco Central difundió el informe de la evolución del mercado de cambios y balance cambiario. Aumentó la cantidad de personas que se dolarizaron en el sistema bancario y disminuyeron los vendedores de billetes. Los Leones cayeron ante Alemania, buscarán un bronce frente a Países Bajos. Los Leones perdieron 2-1 ante Alemania en las semifinales del Mundial de Hockey 2026. Se convirtieron para Argentina un gol. Ahora buscarán igualar su mejor actuación histórica cuando enfrenten a Países Bajos por tercer puesto. La hora 18:03 minutos, temperatura marca 20 grados, mínima 8 grados, con cielo mayormente despejado.
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0: Muy buenas tardes, bienvenidos a Puntos Comunes, hasta las 20 te vamos a estar haciendo compañía por AM980 por 90.3. También nos podés seguir a través del canal de YouTube de la radio LT39.tv. También a través de las páginas de Facebook vas a poder ver las entrevistas y los distintos bloques que vamos a tener a lo largo del programa en Radio Victoria, en la página de Facebook de la radio, y en Carlos Manuel Pérez, donde encontrás toda la información. La saludamos a nuestra compañera Sabrina Berti. ¿Cómo le va, Sabrina? ¿Cómo
1: ¿Qué
0: anda?
1: ¿Qué tal? Buena tarde, buen viernes. Acá estamos, ¿eh?
0: Ojo, es viernes. Es ¿Cómo viernes. Pasó la semana? Parecía que se había puesto lenta el lunes y martes, pero ya hoy ya es viernes.
1: Sí, viste que uno arranca con fiaca, eso pasa. Arranca con fiaca, el fin de semana te queda corto, como que te da ganas de descansar un poco más. Pero bueno, viernes, hay sol, está súper lindo, agradable. Se dio el pronóstico, bueno, con una lluvia que apareció en la madrugada, que se escucharon algunos truenos en algunas zonas, se veían algo de lluvia, llovió un chaparrón intenso, paraba, llovía, paraba. En otros lados se dio un poco más fuerte de la provincia, pero en Victoria se veía, y del pronóstico decía que para las 8 de la mañana mayormente empezaba a despejarse, se dio ese pronóstico, y bueno, tuvimos un hermoso día viernes. Hoy, ahora actual, 20 me marca la temperatura, estamos todos más relajados, pero lleven el abrigo, 8 grados la temperatura para lo que va a ser las próximas horas. Así que bueno, se va a empezar a querer nublar para lo que va a ser la madrugada, y probablemente el sábado esté un poco nublado por la mañana. Veremos si después tenemos o no sol. Lo mismo para el domingo, y el lunes, sí, que es 31 y termina el mes de agosto, vamos a tener un día hermoso, soleado, con 19 o 20. El martes 1 de septiembre, el 2 y el 3 también con buena temperatura, 23, 21, 22, 18, 17. Así que bueno, empiecen los negocios a mostrar cosas de la nueva temporada, porque creo que nada, que pinta para vestirse más relajado, sacarse los colores aburridos que usa usted y ponerse un poco más de cosa agradable.
0: Mire qué color que tengo hoy.
1: Hoy sí, tiene como un rosado, pero viejo, rosado viejo. Pero bueno, los colores más vivos van a empezar ahora en primavera y en verano. Los pagos hoy, jubilados que superan el haber mínimo 6-7, ya mañana sábado va a estar acreditado 8 y 9 y termina. Hoy termina desempleo 8 y 9. Empezará la provincia el martes primero hasta 990 mil pesos. Estén atentos porque también vamos a ir contando a la gente cómo siguen los pagos del cronograma para activos y pasivos. Desde el 8 seguramente los cronogramas del ANSES van a estar habilitados para cobrar los jubilados de la mínima, las asignaciones universales, las pensiones no contributivas y todas esas cosas. Hoy está del centro, nuestros amigos de Farmacia del Centro de turno, Maipú y Perón, hasta mañana a las 8 de la mañana. Y bueno, como siempre, Radio Victoria con la farmacia en el momento, al día de quien está de turno.
0: Hace rato que no voy a la farmacia. Me gusta ir a esa farmacia porque cada vez que me peso, peso menos.
1: Ah, bueno. Sí, viste que algunas tienen, va, todas tienen una balanza.
0: Todas tienen balanza.
1: Nunca entendí la balanza redonda, la antigua, esa que me sabía pesar yo en Farmacia Campañero, nunca la entendí.
0: ¿Cómo no la entendió?
1: No, porque es como que, no es así, pero no, es miento. Hay otra balanza que es cuadrada y tiene que marcar así.
0: Esa tiene que llevar el más grande, que se divide en 10. En 10,
1: bueno,
0: y después del 1 al 10. Entonces usted pone más o menos, tiene que saber más o menos cuánto pesa. Si pesa 50, tiene que llevarlo a 50 y ahí va moviendo la...
1: Bueno, esa no nunca la entendí.
0: La
1: no,
0: fichita,
1: no sabía qué era así. Jamás así me dijeron cómo era y bueno, quedó ahí.
0: Así es.
1: Pero
0: así
1: las
0: es.
1: Otras sí, la redonda grande, sí, te parás y marcaba la aguja.
0: Exactamente, la redonda, esa es la común. Exactamente. Y bueno, ahora son electrónica.
1: También hay electrónica.
0: Exactamente. Bueno, vamos a repasar algunas de las noticias nacionales que en este caso nos trae Perfil. Periodistas de Perfiles pusieron en el Congreso sobre Peter Thiel. Tres periodistas de Perfiles pusieron en una audiencia en la Cámara de Diputados sobre la presencia de Peter Thiel en Argentina, sus vínculos con el gobierno de Javier Milei y sus proyectos tecnológicos. Los Leones dejaron el alma, pero quedaron eliminados. Perdieron 2-1 ante Alemania y jugarán por el bronce en el Mundial de hockey. Sin acuerdo por el salario mínimo, fracasó la reunión y el gobierno definirá nuevo monto por decreto. Quienes, bueno, también sigue hablando de los tres periodistas de Perfil que pusieron sobre Peter Thiel y su desembarco en Argentina. Alquilar en Buenos Aires ya cuesta hasta 2 millones de pesos. ¿De cuánto es la brecha según la cantidad de ambientes? Claro, debe tener que ver con ambientes importantes. Después de la polémica con Milei, en el ORT, Bullrich visitó un colegio y habló de dejar ser libres a los alumnos. Detuvieron a Bebote Álvarez, histórico barra de Independiente, por su presunto vínculo con el narcotráfico. Estaba escuchando esta noticia en TN, que la estaban dando, y nombraron al exjugador de fútbol Sergio Agüero, que una empresa que está siendo investigada, no tiene que ver todavía, por supuesto, pero está relacionada con esta causa por la cual detuvieron a Bebote Álvarez, por lo menos esto planteaban desde el noticiero de TN de ahora a la tarde. Cuando la economía abandona la razón y abraza la fe, por Marcelo Longobardi, el primer megaproyecto de GNL que exportará el gas de Vaca Muerta consiguió crédito internacional por 900 millones de dólares. Sarubi Benítez, el polémico abogado libertario de Fernando Cerimedo, que trabaja para el Gordo Dan. Este es el que en algún momento, queriéndose hacer el gracioso, dijo que había que poner un paredón para que los bonaerenses no pasaran a Capital Federal, que había que tirarle Naplan y otras barbaridades más. Y después, cuando lo apretaron un poco, dijo que él no había dicho eso. Pero las grabaciones estaban que sí había dicho eso, y reculó en chancleta. Así que este es el famoso abogado. Vamos a lo provincial. El gobierno nacional admitió que no licitó ninguna obra de agua en Entre Ríos desde que disolvió ENOSA. Fijaron fecha de apertura de causa a juicio por el enriquecimiento del ex gobernador Sergio Urribarri. Reforma previsional en Entre Ríos. El gobierno reglamentó el aporte extraordinario y otros artículos. Este es un tema muy interesante para seguirlo de cerca. ¿Se acuerdan que cuando hablábamos con la secretaria adjunta de UPCN nos decía, el secreto ahora es ver cómo se reglamenta, estar ahí para controlar cómo se reglamenta? Me parece que es un tema muy importante para seguirlo de cerca. Más de 2.500 personas recibieron un trasplante en Argentina en lo que va de 2026. Ex trabajadores del diario El Poder Judicial no puede transformarse en un incumplidor de sus sentencias. Entre otras, Entre Ríos suma tecnología para el control territorial. El gobierno nacional licita un dron y un software. Bueno, Salinas, los salarios judiciales tienen que pasar por la legislatura para que la provincia sea autónoma, dice, porque hay un proyecto para desenganchar los sueldos de la justicia de Entre Ríos con la justicia nacional, con la justicia federal. Vamos a ver si qué es lo que sucede. Diputados de distintos bloques expresaron su preocupación por la grave situación sanitaria de 14.300 afiliados del PAMI en Concordia. En General Galarza se realizó una nueva reunión de gabinete con funcionarios provinciales y municipales. El mapa de UNICEF, Entre Ríos reduce brecha de infancia, pero choca con el piso educativo. ACMER contrapone un 80% de acatamiento al cierre de paritarias y moviliza a la Casa de Gobierno. Eso estaba viendo en Facebook. ACMER está transmitiendo en su página de Facebook la movilización que está llevando adelante. Y en la ciudad de Victoria, recién pasé por la Plaza San Martín y está terminando el corso que se estaba realizando para los chicos. Estaba tocando la banda recién y ya estaba finalizando todo lo que se estuvo llevando adelante. No sé si a usted le quedó algo más para decir. Vamos a una pausa.
1: No, vamos a una pausa. Sí, los chicos de la Escuela de Arte participaban.
0: Así es. Vamos a una pausa y ya volvemos con más Puntos Comunes.
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3: 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Nueva motoniveladora. La Municipalidad de Victoria incorporó una nueva motoniveladora para fortalecer las tareas de mantenimiento y mejoramiento de las calles. Mesa interinstitucional. La intendente Isa Castanino encabezó una mesa de trabajo para coordinar acciones preventivas ante la posible llegada del fenómeno climático conocido como El Niño. Limpieza de canales. Se realizan tareas de limpieza y mantenimiento de canales con una retroexcavadora aportada por Alto Delta en el marco del convenio firmado con la Municipalidad de Victoria.
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14: Resumen de noticias. 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
0: Muy bien, 23 minutos pasaron de las 18, seguimos en Puntos Comunes. Hasta las 20 te vamos a estar haciendo compañía. Vamos a ir a la primer entrevista de la tarde, vamos a hablar con Álvaro Gabás, ex funcionario de la Secretaría de Producción de la de Gobierno Provincial. Contador Álvaro, muy buenas tardes. Carlos Pérez lo saluda, ¿cómo le va?
18: Hola, buenas tardes, Carlos, un gusto saludarte.
0: Buenas tardes, muchas
18: gracias. A toda la audiencia, un placer enorme.
0: Muchas gracias por su tiempo. Bueno, consultarle por esto que expuso a través de un documento público sobre el tema de los números de la provincia, de la deuda pública de la provincia. ¿Cómo está desde su óptica los números provinciales?
18: Bueno, nosotros hace un tiempo ya que venimos analizando, ya hace varios años, la evolución de las cuentas públicas provinciales y en ese marco lo que es la deuda pública de la provincia. Si uno analiza la deuda pública del año 2023 a la fecha, o sea, a junio de 2026, que era el último dato publicado por el gobierno de la provincia, la deuda aumentó más que el doble, solamente en 2 años y medio. Entonces es preocupante porque pasamos de 577 mil millones de pesos a más de 1 billón de pesos, o sea, el doble concretamente en 2 años y medio. Pero también, no solamente el aumento que es considerable y cuantioso, en mayúsculos, sino también el endeudamiento dolarizado, es decir, estamos cambiando deuda en pesos por deuda en dólares. Esto es un problema, o un grave problema que puede llegar a tener hacia el futuro la provincia, porque el tipo de cambio no lo maneja la provincia, lo maneja el Estado Nacional, y si se produce una devaluación del tipo de cambio, la deuda se va a incrementar solamente por el salto del tipo de cambio. Yo no sé si me explico lo que estoy diciendo, es bien técnico, pero la devaluación lo que puede producir es que uno se endeude automáticamente muchísimo más solamente por una devaluación del dólar respecto al peso.
0: Sí, este cambio, por ejemplo, que hemos tenido en los últimos días de 1.500 a 1.530, puede parecer poco para sumas menores, pero cuando son muy cuantiosas se nota más el cambio.
18: Por supuesto, y si vos imaginate que si Milei cuando asume en el 2023 devaluó el 50% solamente en un día, también puede pasar que cuando uno llegue a las elecciones el año que viene se puede apreciar más, el tipo de cambio puede pasar de 1.500 a 2.500 y la deuda se vuelve a duplicar, solamente por una devaluación del tipo de cambio. Ojalá que no ocurra eso, lógicamente, que no que no lleguemos a ese extremo, pero sí hay que saber que este cambio dolarizado de la deuda entrerriana, de la deuda pública entrerriana, puede llevar a que Entre Ríos se endeude o que tenga una imposibilidad de pago futuro.
0: ¿Y esta deuda, desde su óptica, para cuál es, para qué se contrajo? ¿Qué es lo que hace referencia el documento en sus documentos para gastos corrientes, inversiones?
18: No, para inversiones no está destinada el endeudamiento. Concretamente el último endeudamiento que hizo la provincia, que fue de 300 millones de dólares en el mes de marzo, fue para repago de deuda, fue para repago de deuda del municipio y fue para gastos corrientes. Esos fueron los tres objetivos que tuvo ese endeudamiento.
0: Cosa que complica aún más, porque deuda para gastos corrientes por ahí no es tan recomendable.
18: No es lo que recomendable, sino que es casi algo que económicamente sería algo inútil, digamos. Uno, las deudas normalmente, no solamente en el Estado provincial, sino que en la familia uno se tiene que endeudar para comprar bienes de capital, para invertir. Por eso hoy cuando lo que le pasa a la provincia le pasa también a la familia hoy. Si uno va a la realidad de la familia, van a ver que están sobreendeudadas y están tomando deuda con billeteras virtuales, con tarjetas de crédito, con los bancos, para cubrir los bienes necesarios de primera necesidad. Es un reflejo a nivel provincial como lo que está pasando en la familia. No llegan a fin de mes la familia y se endeudan. En la provincia podemos hacer un parangón con eso.
0: ¿Y qué puede hacer la provincia para escapar a esta situación, para salir de este embrollo en el cual está metido?
18: Bueno, primero tener un plan de contingencia ante esta situación. Nosotros no vemos que el gobierno provincial aplique un plan económico, un plan financiero para poder licuar esta situación. La segunda es no tomar deuda en dólares, hay que tomar deuda en pesos. Eso por lo menos lo que llevaría es que tenga un seguro que ante una devaluación, mayor deuda no va a tener por la devaluación del tipo de cambio. En tercer lugar, pedirle los recursos a la Nación que le pertenecen a la provincia de Entre Ríos. O sea, hay coparticipación nacional que está restringida, que el gobierno nacional limita hacia las provincias y no, por lo menos, no avisoro, no veo que el gobierno provincial aplique por la vía política o por la vía judicial esta recomposición de coparticipación. Entonces hay muchos factores que hay que atacar a la vez y bueno, en principio no lo avisoro, no se están llevando adelante.
0: ¿Y cómo pisa el gobierno las coparticipaciones? Porque en algún momento se dijo que las coparticipaciones eran automáticas, pero en estos últimos años hemos escuchado a diferentes intendentes de distintos partidos políticos, mismo gobierno provincial, de que no están llegando coparticipaciones. ¿Qué herramientas utiliza el gobierno nacional para poderlas frenar?
18: No, bueno, la herramienta es una herramienta muy muy simple, no la envíe y listo, no remite la coparticipación. Esa es una de las causas. Y la otra de las causas es la caída de la coparticipación. Son las dos cosas. Hay una caída de los ingresos públicos, entonces coparticipar menos, y la otra retasea el proceso de enviar de remitir las coparticipaciones a las provincias y a los municipios. Pero esto es una práctica que no es el gobierno, lo han hecho muchos gobiernos. Recuerdo uno que en el 2001 Cavallo lo hizo con la provincia de Entre Ríos, también lo hizo. Y retrasó 6 meses de coparticipación, no un mes o 2 o 3 meses, 6 meses de coparticipación. Con lo cual es un fenómeno que la Nación aplica para extorsionar a la provincia y para tener un poder político y económico sobre bueno, todas las jurisdicciones nacionales.
0: Y le consulto, el tema de la reforma que es lo que más se está hablando, y aprovecho que usted maneja todo esto, lo que son números provinciales. La reforma previsional que se hizo en la provincia de Entre Ríos, así como se hizo, como se reglamentó, ¿está bien hecha? ¿Le faltó algo? ¿Había que hacerla?
18: Bueno, nosotros hicimos varios documentos con SEMBA de la reforma previsional, de cómo se podía encarar con un proceso mucho más progresivo. Y la progresividad tiene que ver con que el que más tenga, más aporte a la caja previsional. Y bueno, me parece que no se tuvo en cuenta esos aportes que nosotros hicimos. Lo hicimos público. Yo personalmente recorrí varias instituciones, con lo cual veo que esos aportes no fueron considerados. En ese marco, creo que se han hecho públicos, han explicado cuáles son los cambios que se hicieron. Uno de los cambios que hay es hoy se extiende la edad jubilatoria, se extiende el aporte, se promedia, antes se promediaba con los últimos 10 años, se promedia con los últimos 15 años. Entonces, hay mayores aportes que tienen que realizar los trabajadores y, y los activos. Entonces, bueno, la crítica que le puedo hacer en principio es que hay un perjuicio en el beneficio de la jubilación o de las prestaciones, porque son las jubilaciones, pensiones y otras aportes no reintegrables. Entonces, cuando uno ve ese beneficio o esa retribución que hace el Estado hacia los trabajadores activos y pasivos, bueno, veo que le va a bajar el promedio de la prestación, con lo cual es un perjuicio directo hacia el trabajador.
0: Álvaro, le agradecemos mucho por su tiempo y bueno, vamos a seguir, por supuesto, con estos temas que son muy importantes para la provincia.
18: Por favor, un placer enorme y que tengan una buena tarde.
0: Muchas gracias, hasta la próxima. Ahí estaba Álvaro Gabás, quien fue secretario de Producción del Gobierno de Entre Ríos, magíster en Economía, dando su posición, su postura acerca de cómo están los números de la provincia. Pausa, servicios y ya volvemos con más Puntos Comunes.
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0: Andresito 1,90 baja, Iguazú 13,40 baja, Corrientes 2,58 baja, La Paz 3,50 estacionario, Paraná 2,68 baja, en Diamante 3,15 estacionario, Rosario 2,82 estacionario, Victoria 3,58 estacionario. Alcohólicos Anónimos Grupo A 2 Nueva Vida en Espeleta, Iglesia Aranzazú, todos los sábados 19:30 a 21 horas. 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Se ofrece persona responsable para cuidado de persona mayor, empleada doméstica, 3436-458258. Se ofrece persona responsable para cuidado de persona mayor, 3436-404576. Se ofrece persona responsable limpieza, cuidado de persona mayor, 3436-616785. Se ofrece persona trabajo rural y general, 3436-470051. Se ofrece chofer, licencia profesional para camión, transporte de pasajeros, 3436-511505. Se ofrece persona responsable, cuidado de persona mayor, centros de salud, hospitales, 3436-458258. Necrológicas, falleció hoy en Rosario, a la edad de 70 años, el señor Raúl Alfredo Friclet. Sus restos fueron cremados, casa de duelo en Victoria, Piallo 271. Cumple su turno, Farmacia del Centro, Maipú y Perón.
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0: La información del mercado de granos para el día de hoy indica la soja en Rosario 540.000 pesos, el maíz 270.500 pesos, el trigo 356.200, girasol sin cotización.
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12: Muy bien, 42 minutos pasaron de las 18 hasta las 20, te vamos a estar haciendo compañía. Vamos a ir a la siguiente entrevista que tenemos para la tarde de hoy. Vamos a hablar con Federico Colominas, secretario general de SOEBER. Federico, muy buenas tardes. Carlos Pérez lo saluda, ¿cómo le va?
13: Hola, ¿qué tal, Carlos? Buenas tardes. Un saludo a toda la audiencia.
12: Buenas tardes, muchas gracias. Primero, felicitaciones por haber logrado el triunfo, por ser el nuevo secretario general de SOEBER, un logro histórico, me imagino que lo habrán festejado mucho.
13: Así es, Carlos, la verdad que, bueno, contento en principio por haber cumplido el objetivo de estar al frente de nuestro sindicato. Ya llevamos un poquito más de 2 meses en nuestra gestión, así que hemos de entrada tenido muchísimo trabajo y, bueno, empezado a dar las discusiones que entendíamos nosotros que nuestro sindicato tiene que dar. Cuando se afecta directamente la red vial de nuestra provincia, cuando se afecta a vialidad y cuando se afecta al trabajador vial, ¿no?
12: Antes de entrar a lo puntual de la entrevista, ¿cómo fue esto de poder ganar después de, si mal no recuerdo, 40 años? ¿Cómo fue esto de poder armar una lista opositora, trabajar y lograr este triunfo?
13: Sí, bueno, lo importante es que los trabajadores entendían o entendieron que era necesario renovar las autoridades de nuestro sindicato, que era necesario corregir por ahí los errores que se cometieron desde los sectores opositores en elecciones anteriores, donde más del 50% de trabajadores se expresaban en contra de la conducción de nuestro sindicato, pero siempre había dos listas distintas, así que los trabajadores entendieron que era necesario ponerse a trabajar en un proyecto que, sin tener determinado en un primer momento quién iba a ser el candidato, nos pusimos a trabajar sobre la problemática de los trabajadores viales, sobre las propuestas que podíamos llegar a llevar adelante, y dentro de eso fueron los propios trabajadores también quienes eligieron que sea yo el candidato del espacio, y construir la unidad para nosotros fue el primer triunfo y los que nos posibilitó también poder llegar a la conducción de nuestro sindicato, ¿no?
12: Perfecto. Bueno, Federico, ahora sí vamos a lo que nos atañe en esta entrevista, que es dos temas muy importantes. Uno, desde la llegada de este gobierno, y ya con el gobierno anterior también se hablaba mucho de los famosos consorcios camineros. ¿Qué óptica tienen ustedes desde los trabajadores de vialidad?
13: Bueno, en un primer momento, desde nuestro lugar, siempre hemos planteado en lo personal, siempre he estado en desacuerdo no con los consorcios camineros en sí, sino con proponer a los consorcios camineros como la solución a la problemática de la red vial de nuestra provincia. Lo hice ya en el 2019 con un par de profesionales donde realizamos un trabajo técnico y expusimos cuestiones técnicas de por qué los consorcios no eran la solución para la red vial de nuestra provincia, por la característica particular que tiene nuestra provincia, donde el 80% del suelo de nuestra provincia es un suelo arcilloso, con baja capacidad de valor soporte, es decir, que es muy sensible a la humedad. Cuando llueve, prácticamente es necesario reconstruir los caminos, es necesario reconstruir cunetas, alcantarillas. Y por eso entendíamos desde la visión técnica que no es la solución, que la solución es justamente fortalecer Vialidad Provincial, que ya tiene la estructura para realizar eso, pero como lo hemos planteado siempre, se necesita mayor maquinaria y recurso humano, donde realmente son las áreas operativas de nuestra repartición, que son zonales, canteras, talleres, ¿no?
12: Y con esto de que se ha escuchado, por lo menos mediáticamente, de la posibilidad de algunos cierres de algunas zonales, la del Paraná y otras zonales, ¿cómo lo toman ustedes?
13: Bueno, otra de las posturas que tenemos, te decía recién, desde una parte técnica, de la postura en contra de proponer a los consorcios camineros como alternativa o solución a la problemática de nuestra red vial. Entendemos desde la cuestión técnica que no es viable, y otra de las preocupaciones también que nos ha generado es el proyecto que tiene media sanción de la Cámara de Diputados, que seguramente se tratará la próxima semana en la Cámara de Senadores, donde realmente se está creando prácticamente una estructura paralela a lo que es vialidad provincial, donde en un primer momento se dice que el problema de la red vial de nuestra provincia, vialidad, que la solución son los consorcios, pero los consorcios trabajarían con un procedimiento distinto al que trabaja vialidad, es decir, no trabajarían con la ley de obras públicas, lo que establece es justamente los controles desde el proyecto hasta la finalización de la obra para justamente optimizar el uso de recursos y controlar también el uso de esos recursos. No solo eso, también el proyecto de ley permite que los mismos consorcios contraten o subcontraten con empresas privadas los trabajos que realiza Vialidad, lo cual entendemos nosotros que se está generando justamente una cadena de tercerización donde los consorcios serían intermediarios de las empresas que realmente trabajarían sobre los caminos en los cuales trabaja Vialidad, utilizando recursos de Vialidad, pudiendo Vialidad incluso, según este proyecto, proveer de maquinaria a los consorcios, proveer de recursos humanos a los consorcios, lo cual, obviamente, como siempre lo decimos, es importante darle el mensaje al contribuyente que este proyecto de ley lo que va a hacer es, con sus recursos, brindarle menos transparencia y que los trabajos sean mucho más caros de lo que son realmente, porque no es lo mismo un trabajo por administración que realizado por una empresa, la cual esto tiene costos, tiene riesgos que se incorporan al presupuesto, tienen ganancias, que es muy distinto, y por eso es importante darle el mensaje a la ciudadanía de que este proyecto en realidad lo que termina haciendo es jugando con los recursos de toda la provincia, ¿no?
12: Federico, nosotros muchas veces, y usted seguramente lo habrá escuchado también, que los empleados de Vialidad son muy criticados por el estado de la ruta, la falta de pintura, por ahí el corte de césped en las banquinas, y siempre se ha hecho referencia a la falta de recursos. Pero hace un tiempo esta parte se ha hecho público de que muchas veces en los presupuestos de Vialidad le ha sobrado plata y antes iba a renta general y ahora queda en Vialidad. ¿Qué le pasa a ustedes como trabajadores cuando son criticados y no tienen las herramientas para poder realizar las tareas y la plata, vamos a ponerlo, sobra o no se puede utilizar? ¿Qué les pasa a ustedes como trabajadores?
13: Tal cual, bueno, esa visión que en general tiene mucha de la ciudadanía de nuestra provincia, lo tenían la mayoría de los jefes zonales que llegaron de afuera como jefes zonales y llegaron con la idea o con la creencia de que el problema de Vialidad era el trabajador vial, y se encontraron con que lo único que tenía Vialidad era el trabajador vial, porque con maquinaria vieja, sin vestimenta, con pocos recursos, así todo, logra ser Vialidad eficaz, tendría que ser eficiente, pero como te decía, el primer proyecto de consorcio se inició en el 2017 y desde esa fecha hasta parte, las zonales, que son las áreas operativas de nuestra repartición, tienen un tercio de la maquinaria que tenían hace 10 años, la mitad de personal que tenían hace 10 años, y obviamente es una forma también de exponer a Vialidad como que no se puede realizar el trabajo, cuando sabemos que no hay maquinaria, que la maquinaria que existe actualmente es maquinaria vieja, la maquinaria de Vialidad se amortiza a los 8 o 10 años, tenemos maquinaria de más de 20 años, lo cual termina también siendo más costoso repararla y mantener esa maquinaria, termina siendo más costoso para el contribuyente, ¿no? Como lo decimos.
12: Y esto, Federico, que sobre plata y no haya máquinas, que sobre plata y no haya desmalezadora, que sobre plata y no haya combustible para poder arreglar los caminos. ¿Cómo lo ven ustedes? ¿Ustedes hablan con los jefes zonales? ¿Los jefes zonales hacen su reclamo hacia arriba, hacia los distintos ministerios? ¿O no hay forma de que esa plata pueda ser utilizada para lo que es?
13: Bueno, un resumen de esa problemática que nosotros siempre decimos, tenemos el recurso presupuestario, pero no tenemos el recurso disponible. Un resumen de eso es justamente la ley de consorcios camineros, que tiene media sanción en la Cámara de Diputados, como te decía hoy, que dice, vialidad no sirve, necesitamos los consorcios, pero los consorcios van a trabajar con otro procedimiento. Básicamente están reconociendo que el problema no es vialidad, sino que el problema son los procedimientos, que obviamente no permiten que se ejecute la mayoría del presupuesto con el que cuenta vialidad, y esa es una realidad. Nosotros sabemos que se debe trabajar en corregir esos procedimientos, en hacerlo más eficiente, pero no a costa de menor control como se pretende con esta nueva normativa, ¿no?
12: Y ustedes tuvieron reunión con senadores de la oposición y del oficialismo, ¿qué le han dicho?
13: Nosotros tuvimos reunión en este tiempo con senadores de la oposición, donde se venía trabajando en conjunto ya en un proyecto alternativo o en algunas modificaciones al proyecto que se va a tratar seguramente la semana próxima, y también se venía trabajando con senadores del oficialismo en ese proyecto. Lo que no han expresado que en este último tiempo el gobernador ha tenido la decisión de que el proyecto de ley de consorcio salga de la Cámara de Senadores sin ninguna modificación, es decir, tal cual vino de la Cámara de Diputados. Así que por eso también entendemos nosotros que se ha agotado en esa instancia la instancia de diálogo que nosotros creíamos necesario, y obviamente justamente ahora estamos reunidos con la comisión directiva analizando las medidas a tomar, pero seguramente va a ser necesario de nuestro sindicato tomar una línea de acción directa, porque obviamente, como te digo, nos oponemos a que se cree una estructura para terminar de vaciar vialidad, que es lo que se pretende no solo con esta ley, sino con el proyecto de ley que presentó el Poder Ejecutivo y está en tratamiento en comisiones de la Cámara de Senadores, que es una modificación a la Ley de Obras Públicas, que no solo tiene la concesión de rutas privadas, sino también que incorpora una nueva modalidad de contratación, que es una contratación, un sistema abierto, es decir, que no se pueda medir para el mantenimiento y conservación de obras y caminos de nuestra provincia, lo cual, como te digo, es tercerizar el trabajo que realiza Vialidad con mucho menos control, ¿no?
12: Uh-huh. Federico, la última, y agradeciéndole por su tiempo, saliendo de esto, que es un tema muy importante para la provincia, pero yendo netamente a lo que atañe a los trabajadores, hace poco se hizo una reforma previsional en la provincia de Entre Ríos y se sacó una parte de los trabajadores viales, se los excluyó de regímenes especiales. Hablábamos con el presidente de la Caja de Jubilaciones, con Gastón Mayag, y nos decía que ya no quedan trabajadores que accedieran a este régimen porque no hay más campamento. ¿Ustedes cómo ven esta reforma? ¿Esto lo afecta a ustedes? ¿No lo afectan?
13: Obviamente esta reforma nos afecta directamente a los trabajadores viales de campaña. Pedimos también una audiencia con el presidente de la Caja Jubilaciones porque también vimos la exposición que tuvo en las comisiones. Nosotros expusimos en comisión en la Cámara de Diputados también sobre esta injusticia que se comete, y obviamente hay un error totalmente conceptual del presidente de la Caja de Jubilaciones. Primero que nada, porque un trabajador de campaña no necesariamente tiene que pernotar en obra. Justamente el trabajador de campaña, el que está fuera del establecimiento donde realiza las tareas, realizando tareas en zona de obra. Y segundo, porque los fundamentos para que el trabajador vial de campaña tenga una jubilación especial es justamente las condiciones en que realiza la tarea, que son condiciones que están normadas por la ley del riesgo de trabajo, que son condiciones riesgosas para los trabajadores y condiciones que terminan teniendo una consecuencia en la salud de los trabajadores a lo largo del tiempo. Por eso entendemos que el presidente de la Caja de Jubilaciones comete un error, justamente un error de concepto, que no es lo mismo, no deja de ser un trabajador de campaña que no pernota en la obra precisamente, más allá de que hay que trabajadores también que pernotan en la obra, que duermen en camiones justamente y son los trabajadores afectados por esta nueva normativa del régimen previsional, ¿no?
12: ¿Y quedó pendiente esa reunión? ¿Tienen fecha?
13: No nos ha establecido una fecha para recibirnos. Nos reunimos en un primer momento también con el ministro de gobierno por esta misma situación. Incluso el ministro de gobierno participó en lo que es la ley del régimen especial para los trabajadores de la construcción a nivel nacional, así que entendía los fundamentos y quedó el compromiso de su lugar de ponerse a trabajar en revertir esta situación. Esperemos que así sea. De nuestro lugar vamos a seguir insistiendo para que se corrija esa injusticia con los trabajadores bienes de campaña, ¿no?
12: Uh-huh. Federico, le agradecemos por su tiempo y vamos a seguir en contacto, por supuesto, porque son temas muy importantes para la provincia de Entre Ríos. Muchas gracias.
13: Muchas gracias, saludos.
12: Hasta luego. Ahí estaba Federico Colominas, quien es el secretario de SOEVER, el sindicato de empleados viales de la provincia de Entre Ríos. Nosotros vamos a una pausa y ya volvemos con más Puntos Comunes.
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0: Muy bien, 13 minutos pasaron de las 19 y seguimos siendo prófugos. Prófugos de los jueguitos somos. Che, ¿tiene los números de la quiniela por ahí o no?
1: Sí, los tenemos.
0: ¿Los tiene?
1: Estaba haciendo señas para que me bajaran.
0: Sí, ya nos dimos cuenta todos.
1: Bueno, Lotería Vespertina de hoy, 1932-1932, sigue 046-6964-3541, uh-huh. 8772-5533-2050-9515. 1188-8827. Bueno, mañana, ¿qué va a suceder? Día interesante. Por un lado, Día Internacional contra los Ensayos Nucleares. Uh-huh. El Día del Cartero, ¿eh? A uh-huh. nivel internacional.
0: Una profesión que estaba desapareciendo, pero con todo esto de las compras online volvieron a resurgir, volvieron a tomar importancia.
1: Mucho más moderno. Antes el cartero era para cartas, papeles y eso. O los paquetes también.
0: No, todo. El cartero te llevaba todo lo que vos, lo que te mandaban. Te podían mandar un regalo, te podían mandar lo que fuera y te lo llevaba el cartero. Por supuesto que hoy ya no llevan carta porque ya nadie escribe cartas. Salvo...
1: carta documento.
0: Alguna carta documento, una carta de amor.
1: Bueno, pero el cartero consiste principalmente en la recolección, clasificación, entrega puntual de correspondencia, paquetes y demás. Así que bueno, si no, muchas veces a uno le toca ir al correo buscar
0: exactamente
1: algo que llega por el correo argentino donde trabajan los carteros. Mañana el Día Internacional del Gamer. Fue una iniciativa de revistas españolas especializadas en videojuegos, donde estaba PC Manía, Play Manía, Hobby Consolas, una celebración que incluye a los jugadores que utilicen cualquier consola, desde las más famosas como la PlayStation, la Nintendo, uh-huh. hasta los menores como juegan por teléfonos celulares, dispositivos y demás. Bueno, ¿cómo nació el videojuego, sabe usted?
0: No tengo
1: idea. Fue en el año 1948, uh-huh. un ingenio de una persona, de dos personas, quienes desarrollaron y patentaron un videojuego al que llamaron dispositivo de entretenimiento de rayos catódicos. De allí surgirían otros juegos como llamado OXO, el Tennis for Two o también famosos Space Aware, algo así. Bueno, con el paso de los años, los videojuegos tuvieron nuevas y mejores versiones, pero no... es sino a partir de la década de los años 70 que nace la era dorada de los videojuegos, que alcanzaron récord de venta en distintos países de todo este mundo. Ya forman parte de una cultura donde millones de niños y adultos hacen de ellos una actividad lúdica que los puede llevar a pasar horas y horas frente a una pantalla.
0: Discúlpeme, ¿usted alcanzó a ir a los jueguitos esos, a los, no a los ciberes, sino a los...
1: al Bola 8.
0: No, a la casa de juego que había acá en Victoria, a Yopama, ahí donde está ahora Coda, que había una casa de jueguitos
1: no,
0: también.
1: No conocí.
0: ¿De los jueguitos?
1: Bola 8 sí conocí, pero no...
0: No, claro, pero eso no era una casa de jueguitos.
1: Claro, donde estaban, pero había maquinita, me parece.
0: Eso era de pool.
1: Ahora hay maquinitas acá por Calle Alem, acá a la vuelta.
0: Claro, pero esas son más de pegar, me parece.
1: No,
0: ¿hay
1: está
0: maquinita
1: la...
0: también? Ah, mire,
1: sí,
0: no
1: tiki,
0: la he visto.
1: Tiki, tiki, tiki, pim, pim, pim, pim, todo eso sí.
0: Podemos ir a jugar después.
1: Habría que ir. Son todas modernas, por supuesto, están uh-huh. muy buenas. Bueno, mañana es el Día del Abogado en la República Argentina, en homenaje al nacimiento de Juan Bautista Alberdi, uno de los más lúcidos pensadores argentinos, autor de Las Bases y Puntos Partida para la Organización Política de la República Argentina. Día del Árbol mañana, es súper importante. Fue la Semana del Árbol y ahora es el Día del Árbol, una celebración que se realizó en el año 1901, ahí fue la primera, luego de que un Consejo Nacional de Educación que estableció que este día fuera el 29, en realidad, el Día del Árbol. Gracias a una iniciativa de Estanislao Ceballos, desde el siglo XIX se promovió la actividad forestal, siendo un principal impulsor Domingo Faustino Sarmiento. El cultivo de los árboles conviene a un país pastoril como el nuestro, no solo porque la arboricultura se une perfectamente a la ganadería, sino que debe considerarse como un complemento indispensable. La pampa es como nuestra república, tala, raza, es la tela en la que ha bordarse una nación. Es necesario escribir sobre ella. Árboles, planten árboles. Así lo decían y lo habían escrito. Así que bueno, hay que plantar, purifican el aire, combaten el cambio climático, protegen el suelo, mejoran la calidad del agua, regulan la temperatura, conservan la biodiversidad, promueven el bienestar psicológico, reducen el estrés, mejoran la salud física, son fuertes de recursos, revalorizan las zonas o áreas de vegetación, mejoran el paisaje y demás. Es el Día de la Lengua de Señas Argentina, mañana también, donde, bueno, desde la Asociación de Sordomudos de Ayuda Mutua, es que la decana de la institución de sordos, pionera de la defensa de sus derechos, en el año 87, un 29 de agosto, el señor Marcelo Daniel Vitti convoca a diversas entidades de sordos con el fin de reunirlos y hablar para debatir sobre la lengua y designarla oficialmente Lengua de Señas Argentina. Día del barrio Floresta en Buenos Aires y del barrio Constitución en Buenos Aires. Creo que el más lindo a destacar, no solo el del cartero, sino también el del árbol. Me parece que está bueno.
0: El día del árbol está bueno. ¿Vio lo que está pasando en Nepal y en toda esa zona de Asia?
1: ¿Con el medio ambiente?
0: Exactamente, con el alud
1: que hubo. ¿En China también pasó?
0: Claro, porque comparten fronteras, por eso China está ayudando mucho con bomberos, con perros, para encontrar. Había cerca de 500 turistas perdidos en la zona. Se cree que fue una cuestión de deshielo, primero por el cambio climático, y segundo, se cree que hubo un terremoto de 4,2 que hizo que esto se hiciese más rápido, se cayese más rápido este hielo, que fue lo que hizo todo el desastre.
1: Seguro.
0: Se ven las imágenes, es tremendo lo que está pasando.
1: Viste cómo viene y viene el agua.
0: En esa zona hay una imagen que se ve la puerta de un hotel, parece, es atravesada por el agua, el barro, todo. La verdad que mucha preocupación está causando esto. Ojalá puedan encontrar a todas las personas que están siendo buscadas y ojalá entendamos de una buena vez por todas que el cambio climático llegó y la única forma de poderlo combatir es entre todos, y esto de plantar un árbol es esencial. Esto de poder plantar árbol para darle nuevamente oxígeno a nuestro planeta Tierra. Ojalá estemos todavía en condiciones de poder volver hacia atrás, que ya no sea irreversible el cambio climático. Pero bueno, vamos a ver qué sucede. Si te parece, vamos a la información deportiva que nos trae nuestro compañero Ricardo Cruz.
2: Hola amigos, ¿qué tal? ¿Cómo les va? Un gusto de saludarlos. Acá estamos para hablar sobre los temas deportivos. Bueno, hoy lo destacado tiene que ver con Boca, que juega con Lanús en este partido 19:30, abriendo esta fecha. Boca que tendrá que ir acomodándose con la lesión de Aranda. Yo creo que Villa va a ir cumpliendo un poco esa función, pero los probables equipos son los siguientes: Boca con Montero, Gorosito, Di Lolo, Herrera y Blanco, Ascacíbar, Paredes, Domenech, el Rey Domenech, Flores, ahí estamos la duda de Alan Velasco, Sebastián Villa, yo casi con seguridad, y Miguel Merentiel. Lanús con Lozada, Guidara, Izquierdos, Canale, Marcich, Medina, Peñafiore, Sepúlveda, Salvio, Aquino y Alan Wilk, del equipo de Mauricio Pellegrino, para este enfrentamiento. Hoy Boca que busca entrar a la zona de playoff, 21:30 el partido. De reojo hoy vimos un poquito de hockey, ya sabemos que las Leonas mañana van a estar jugando a las 11 de la mañana la final ante Holanda, gran actuación, nuevamente llegan a una final las seleccionadas argentinas. No pudo ser hoy para los varones en hockey, que también hicieron un gran mundial, fueron sorpresa, pero perdieron hoy 2-1 ante Alemania. Algunas informaciones que tiene que ver, bueno, hoy juega Sarmiento, que busca también trepar a la punta en su zona ante Unión en el inicio de la fecha 7, estarán jugando a las 19 horas, y también ayer Platense avanzó por penales y será rival de Estudiantes en los cuartos de final de la Copa Argentina. Bien, le ganó Instituto ayer, la Copa Argentina, que también tiene su atracción. Para agendar partidos para este fin de semana, mañana el Inter de Miami ante Montreal a las 20:30 con Messi, ahí que viste que por ahí se ríe, por ahí festeja, todavía está como un poco inestable, tendrá motivo para festejar, creo yo, porque se suma el Kili González, nada más ni nada menos, como técnico del Inter de Miami, alguien amigo, cercano, querido, y yo creo que con una mirada por ahí un poco más actual de fútbol, le puede dar ese impulso, ese rigor que necesita, me parece, el Inter de Miami para ser un equipo que haga un poquito más que los que tiene ahora. Por ahora parece siempre un poco los arrebatos de Messi, de un par de conexiones y después se pincha. Veremos si el nuevo técnico le da un nuevo perfil. Y mañana vamos a ver de reojo Sevilla, el Atlético de Madrid a las 16:30, hinchando en contra del Atlético, por supuesto, por toda esta situación, a ver qué es lo que pasa con lo de Julián Álvarez. Bueno, por allí pasan algunas de las noticias deportivas. Por supuesto, el lunes estaremos ya. El Arbor River juega el domingo a las 3 de la tarde con Banfield. Ya Poncio tuvo su primera práctica, un verdadero misterio, ¿no? Dijo que no, en algún momento que no le interesaba dirigir, y ahí está. ¿Será esta la estrategia? ¿Será hasta fin de año? Veremos qué es lo que sucede. Me parece que todavía hay algunos aspectos que no conocemos de la futura contratación del técnico de River, pero veremos cómo pilotea esta crisis este jugador que le va a meter personalidad, creo que más que conocimientos técnicos, y como decíamos ayer, la esperanza de que conoce el puesto número 5 y una de las principales, si no la principal falla que tiene el equipo de la banda roja. Amigos, que tengan un lindo fin de semana. Hasta la próxima.
0: Muy bien, muchas gracias Ricardo Cruz por toda la información deportiva que nos tuviste alcanzando en el día de hoy. Vamos, antes de ir a la pausa, se estuvo desarrollando durante toda la semana un juicio por jurado en el Salón del Consejo Deliberante de la Ciudad de Victoria. Comenzó el día lunes, como comienza siempre, con la selección de los jurados. Recordemos que los jurados se sortean una vez por año. Los jurados para el año que viene ya están sorteados. Lo pueden ver a través de la página de la Justicia de Entre Ríos. Ahí están los documentos. Los tres últimos documentos son los que se sortean. Y durante todo el año que viene, las personas que su terminación de documento coincida con la que fueron sorteados para Victoria, pueden llegar a ser jurados en un juicio por jurado cuando se desarrolle en nuestra ciudad. Punto y aparte con eso. Se realizó el juicio por jurado en la ciudad de Victoria y fueron hallados no culpables a los dos imputados por abuso sexual. Fueron declarados no culpables en el día de hoy. Con esto ya se cierra la acción legal que se hacía contra estos dos imputados que fueron declarados no culpables en el día de hoy.
1: Bueno, hay cartelera de cine hoy 21:10, tenés tiempo de Goyete.
0: ¿Cómo?
1: Goyete, pero es Coyote. Goyete, sos vos. Coyote,
0: no voy a decir nada,
1: versus Agme. Es una animación así, Coyote, pero no, vos Goyete no lo lees, Goyete así de golpe. Yo sí, Goyete. Aventura, comedia, cine familiar, 6.000 pesos en 2D hoy, y si no mañana, el domingo, 15:30. Louis Pau está hoy a las 20, cuando nos vayamos, y el domingo a las 20, esta película comedia. La noche del demonio está entre nosotros. Está hoy a las 23, domingo 21:30, terror, intriga, sobrenatural. Súper buena. Y Spider-Man, el domingo 17:30 también va a estar. Así, bueno, algo de la cartelera que la gente puede disfrutar en el día de hoy. Bueno, quedando muy linda la Placita Moreno, estuve viendo, pasé por ahí, vi que están haciendo algunas mejoras ahora por otra de las calles, en este caso Italia, así que se sigue mejorando, a tener paciencia por eso, que va a seguir mejorando. Hoy también fue el Día de la Ancianidad y de los Derechos también de los Ancianos en el marco de esta fecha especial, distintos talleres que se hicieron municipales, eligió Rey y Reina y demás. El pago personal de planta permanente será el lunes 31. Se abonará los haberes correspondientes al mes de agosto a todo personal de planta permanente de la municipalidad. municipalidad debido a los procesos y sistemas de las entidades bancarias y la fecha en la que se realiza el pago, se estima que puede estar acreditado a la hora 15, a la hora 15, así que atento. Y moratoria 2026, para más información se puede acercar a Dirección de Rentas, ubicada en Palacio Municipal, Espeleta y Sarmiento, en el horario de 7 a 12.30, de lunes a viernes. También se puede contactar al 3436-420813 o 3436-478361.
0: Muy bien, muchas gracias, Sabrina. Vamos a una pausa y ya venimos con más Puntos Comunes.
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0: Muy bien, 37 minutos pasaron de las 19, seguimos en Puntos Comunes hasta las 20, te vamos a estar haciendo compañía y ya nos vamos a ir a las calles de la ciudad de Victoria para que Sabrina nos pueda contar cómo va a estar el clima para aquellos que después de acá nos vamos a nuestras casas, si tenemos alguno que tenga algún asadito, alguno que tenga alguna actividad para hacer, seguramente va a estar muy, muy atento al clima, porque viste que cuando está fresco no te da ganas de hacer mucho, en cambio cuando la temperatura se comienza a elevar un poco, ya cambia a la hora de poder salir a la calle a dar una vuelta, a tomarte un agua saborizada o tomar algo, lo que sea. Pero bueno, la saludamos a nuestra compañera Sabrina Berti, que ya está recorriendo las calles de la ciudad de Victoria. ¿Cómo están las callecitas, Sabrina, de la ciudad de Victoria?
1: Bueno, acá estamos bien, hay un poquito de viento, pero viene del sur y del este, pero no es un viento frío, así que bien, con un abrigo liviano, tranqui, está zafable la noche de viernes, 8 grados, recuerden que va a ser la temperatura mínima, mañana vamos a tener una máxima de 20, una mínima de 9, probablemente existan muchas nubes por la mañana, después algo de sol hacia la tarde, veremos si es un sol que se queda o es un sol que se va y dura poco tiempo y después se retira, porque promete estar muy poco el sol, más bien algunas nubes. En lo que respecta al domingo va a ser similar, solo que la máxima va a subir a unos 21 y la mínima va a estar más o menos entre unos 8 y unos 9, parecidos. Sábado y domingo van a ser un poco parecidos en cuanto al tema clima. Y si nos vamos a lo que va a ser ya la semana que viene, el lunes, ya estamos hablando de una temperatura de unos 20-21, con una mínima que puede estar entre los 10, va a subir, recuerden que la semana que viene empieza septiembre, el día martes, de ahí en adelante, y que vamos a tener máximas de 21, 22 y 23, como que varios días seguidos vamos a tener máximas elevadas. Después, las mínimas van a ser de 9, de 8, de 10, de 11, hasta de 12 grados, y después va a empezar a bajar y se va a quedar más o menos en unos 18, 19, 17, y las mínimas van a estar en unos 8, 9, 7, y así se va a ir manejando. O sea que septiembre, resumiendo, arranca con todo, con una temperatura que va a estar elevada a 20, 23, 22, hasta 23 es lo más alto que va a llegar. Y la mínima más baja va a ser de 14 o 13, así que ese es más o menos el panorama de la temperatura los primeros días, desde el primero de septiembre y los primeros días, o sea que la primera semana, podemos decir, va a ser así. Después se va a acomodar a 18, 19 o 20, con mínimas que pueden estar aproximadamente, sin luces.
0: Y usted está cruzando mal.
1: Sí, yo sí, qué me importa, yo estoy trabajando. Bueno, las mínimas van a estar en 8, 9, en 7 y así, pero bueno, viene bueno el tema del clima, por lo menos para la semana que viene. No hay anuncios de lluvias, no se ve nada de eso, este fin de semana tampoco. Igual, estén atentos a que por ahí el tema de los cambios de las lluvias y esas cosas, en realidad estamos en una cuestión climática un poco rara que se está dando en todos lados, no es solo acá. Los lugares donde más llueven, cuando estudian los chicos, como la hija suya, uh-huh, está ahí, estudian en Entre Ríos que hay dos tipos de climas. Hay un clima un poco más normal, pampeano me parece, el otro no me acuerdo, pero bueno, subtropical, algo así, bueno, el que... Bueno, hay uno que está más al norte y eso indica que en ese lugar suele llover más seguido. Si usted, uh-huh, se fija, Federal, Concordia, Federación, son los lugares donde más lluvias se están registrando en estos días, tormenta incluso. Bueno, esas zonas son las más llovedoras. Ya bajando para esta zona, lo que queda, los departamentos que quedan, todo lo que es el oeste, parte del este y el sur de Entre Ríos, ya ahí más normalizado. Las temperaturas son más normales, no son tan altas, no es mucho calor en verano, en cambio en el norte de Entre Ríos sí, en verano las temperaturas suben un poco más que acá, es más exagerado, tal vez acá hablamos de 30, 31 y allá hay que hablar de 40, por ejemplo, porque es mucho más caluroso. Bueno, pero para acá no vienen lluvias. Igual vuelvo a decir, como estamos con este fenómeno del Niño, hay que tener cuidado porque a veces se forman estos frentes de lluvias. El tema de los granizos, a veces si está elevada la humedad y demás, a veces hace que termine cayendo granizo de la nada, como que se forma, digamos, y cae el granizo. Y no hace falta a veces que llueva para que tenga que venir granizo. Uh-huh. Incluso Villa Guay hubo lugares donde se registró caída de granizo sin lluvia. El típico dicho, cayó piedra sin llover. Así que bueno, pero bueno, se ve movimiento de gente, negocios abiertos, negocios, gente que va y viene, sale, farmacias abiertas, todavía no son las 20, ya van a ser, pero dentro de todo bien, se ve movimiento, que eso es positivo, creo yo. Vamos a ver qué tal y qué nos deja el fin de semana a los vitorienses y bueno, a los negocios, a los lugares. Si bien no creo que mucho sol tengamos, pero va a haber movimiento. Estuve hablando con gente que me contaba que van a estar de feria en la zona de la playa, esa es otra opción, la Playa Alta, que últimamente está trayendo el tema de las ferias, los emprendedores y todo, así que está lindo como para ir a acompañar. A veces hay bandas y hay un montón de cosas, y la gente se va moviendo y va haciendo por ahí, nada, un paseo y esas cosas. Recuerden que el domingo, Carlos, y de ahí en adelante, vamos a ver mucho movimiento y seguramente algunos parlantes en la iglesia o lo que sería la Basílica Aránzazu, porque empieza la novena. Eso también hace al movimiento de gente y demás, así que bueno, a tenerlo en cuenta, que el domingo a la hora 20 es esto, a las 19:15 da inicio el rosario y después empieza lo que es se van distintas escuelas, colegios y eso, se van empezando a invitar a lugares y se van haciendo, digamos, las misas correspondientes a las 20 horas, es la misa, con distintos lugares invitados. En este caso están invitados los de la radio el 2 de septiembre.
0: Perfecto.
1: Por ejemplo.
0: ¿Quiénes van a estar?
1: Supuestamente iba a estar Sebastián Firpo, Verónica González y Cristian Flor.
0: Bueno.
1: Pero como es el cumpleaños de la 39, creo que los van a cambiar, me parece.
0: Bueno.
1: Yo ya fui el año pasado, así que no. Tendría que ir usted y no sé, Claudio Mendieta puede ser.
0: Bueno, vemos después.
1: Y Carlos Broin, Carlos Pérez, Claudio Mendieta. Las tres se van a ir. Ricardo Cruz también.
0: Estamos de vacaciones justo el 2, si no iríamos con todo gusto.
1: Bueno, va a ir Ricardo Cruz entonces por Claudio Mendieta.
0: Bueno. Y yo también estoy de vacaciones.
1: ¿Ya que el cumpleaños de la 39? Bueno. Pero es el 2 de septiembre.
0: Por eso. Vemos después, cuando llegue el día, vemos.
1: Después vemos.
0: Exactamente.
1: Bueno, así que nada, pasen bien el viernes, el fin de semana, sin lluvia, sin nada. Y bueno, disfruten de esta temperatura linda, que la van a notar más que nada la semana que viene. Va a estar mucho más agradable y ya vamos a empezar a dejar los abrigos y esas cosas, porque se va a poner re lindo.
0: Muy bien, Sabrina, muchas gracias. Hasta el lunes.
1: Bueno, será hasta el lunes.
0: Chau, chau. Ahí estaba Sabrina Berti desde las calles de la ciudad de Victoria, recorriendo y, por supuesto, como siempre, dándonos cómo va a estar el clima para este fin de semana. Y bueno, hay que aprovechar que hay sol, poder disfrutar, poder... Se está viniendo el pasto. Impresionante cómo se está viniendo el pasto después de estos días de lluvia, y ahora cuando empecemos a tener estos días de sol, se va a venir cada vez más, así que estar atento a poder cortar el césped, a poder ir limpiando la casa. Sé que por ahí se hace difícil, porque encima que no tenés día de descanso, porque tenés que laburar toda la semana, además después tener que los fines de semana, pero bueno. O si no, contratar a alguien, por supuesto, si tenés recursos económicos, contratar a alguien que te pueda hacer el trabajo. Y recordar, tratar de deschatarrizar tus patios, tu casa, para que no se junte agua por el tema del mosquito, del dengue, que ya empiezan a venir estas temporadas más primaverales. El día miércoles estuvimos comiendo unos pescados fritos a la noche y ya había mosquitos. Y no ha hecho calor, no es que ha hecho calor como para decir, bueno, los primeros calores ya aparecieron los mosquitos. Así que a estar muy atentos a este tema de no dejar acumular agua, porque podemos entre todos hacer un aporte para que no esta enfermedad que se transmite a través del mosquito, como es el dengue, no se haga algo que nos lleve preocupación luego. Es dar vuelta. No dejar nada que acumule agua, tarros, botellas, cubiertas de autos, donde le da agua al perro, bueno, todas esas cosas, tratar de limpiarla, que no se pueda juntar agua, y ahí no se criaría el mosquito transmisor del dengue. Bueno, vamos a una información policial, pero en este caso de la ciudad de Paraná, porque una mujer de Paraná fue engañada por una estafa virtual y entregó 30 millones de pesos. La División de Investigaciones e Inteligencia Criminal realizó un allanamiento en el marco de una causa que llevaba adelante en este caso la fiscal Montagne, por una presunta estafa virtual que tuvo como víctima una mujer de Paraná, quien habría transferido casi 30 millones de pesos luego de ser engañada mediante una supuesta relación sentimental. La medida judicial se llevó a cabo en la jornada del miércoles en un domicilio de calle Las Heras al 1044 de Concordia, donde fue notificada una mujer de 47 años. Durante el allanamiento, los investigadores procedieron al secuestro de 3 teléfonos celulares que serán sometidos a las correspondientes pericias y análisis con el objetivo de obtener información que permita avanzar en el esclarecimiento del hecho. La investigación se inició a partir de una denuncia radicada en la ciudad de Paraná. Según consta en el expediente que investiga la fiscal, desde el 24 de febrero de 2025, una persona no identificada habría contactado telefónicamente a una mujer de 60 años, primero a través de Facebook y posteriormente mediante WhatsApp, utilizando una línea con característica del Reino Unido. De acuerdo con la denuncia, esta persona se habría simulado querer iniciar un vínculo de pareja con la mujer y se habría presentado como un supuesto hombre llamado Michael Lawrence Williams. Con el avance de la relación virtual, le habría manifestado que necesitaba una autorización y dinero para poder viajar desde el Reino Unido hasta Paraná y conocer el supuesto encuentro. A partir de esas maniobras engañosas, la víctima habría solicitado créditos en distintas entidades financieras bancarias y no bancarias y posteriormente realizó varias transferencias de dinero. En total, habría enviado un poquito más de 29.800.000 pesos a una cuenta bancaria cuya titularidad figuraba a nombre de DCM, una mujer con domicilio en la ciudad de Concordia. A partir de las tareas desarrolladas por la División Cibercrimen, los investigadores lograron establecer que parte del dinero transferido por la víctima habría terminado en una cuenta o billetera virtual registrada en nombre de una ciudadana de 47 años de edad, quien posee domicilio en Concordia. La causa se inició en Paraná y posteriormente llegó a la jurisdicción de Concordia por una cuestión de competencia. Teniendo en cuenta el domicilio de la persona investigada, con el avance de la investigación se reunieron elementos que permitirían establecer cómo se habría desarrollado la maniobra y cuál habría sido el grado de participación de DCM. La mujer quedó vinculada, primera fase, a una causa por delito de estafa previsto en el Código Penal en calidad de presunta coautora. No obstante, la investigación continúa y será la justicia la que determine su eventual responsabilidad. Además, los investigadores procuran determinar si la mujer investigada podría tener algún tipo de vinculación con una presunta organización dedicada a la comisión de estafas telefónicas o virtuales, incluso con posibles conexiones internacionales, publicó el Uno. Los 3 celulares secuestrados quedaron a disposición de la justicia y serán sometidos a análisis para intentar determinar nueva evidencia y establecer el grado de participación de la mujer investigada en la maniobra denunciada. Bueno, hay que estar muy atento con este tema de las conexiones, de los teléfonos, en este caso era un plan más elaborado que las estafas que solemos dar nosotros noticias, que igual son elaboradas, pero esto ya era más, crearon un nombre falso, hicieron pasar como que era una relación amorosa, y bueno, fueron trabajando la situación de otra manera, no como las estafas virtuales que conocemos ver, que son rápidas, que te dicen algo y rápidamente te tratan de sacar lo que te pueden sacar. En este caso, a esta pobre mujer de 60 años le hicieron sacar crédito, le hicieron creer que era alguien del Reino Unido. Bueno, toda esta situación que la justicia de la provincia de Entre Ríos está investigando y que seguramente ojalá se pueda llegar a dar con los culpables. Y bueno, y lo que decimos siempre, tener cuidado, tener mucha cautela con los datos que damos a través de lo que es las redes sociales, Facebook, Instagram, Twitter, los teléfonos celulares, por supuesto, tener mucho cuidado con los datos que damos para no llevarnos una sorpresa como la que se llevó esta mujer de Paraná. En Entre Ríos se presentó un proyecto para desenganchar, pues se conoce así, la ley de enganche, es la que cuando aumenta los sueldos de la Corte Suprema de Justicia de la Nación, los jueces de la provincia de Entre Ríos aumentan también sus sueldos. Salinas, quien es la diputada que presentó este proyecto, ella es diputada del bloque unipersonal del Partido Conservador Popular, salió a responderle al secretario general de la Unión de Empleados Judiciales de la Nación, Julio Piumato. ¿Qué dijo Piumato? Que esta diputada, Liliana Salinas, había presentado este proyecto de ley de desenganche en venganza a un fallo desfavorable que había tenido esta diputada en una causa civil. En un comunicado de prensa, también la seccional provincial del Sindicato de Trabajadores Judiciales apoyó esta situación de que había sido una ofensiva impulsada por la diputada provincial contra la ley de enganche, la cual garantiza el principio constitucional de igual remuneración por igual trabajo para los salarios judiciales. ¿Qué dice la diputada? No es una venganza, me parece justo. Salinas, que presentó el proyecto con el acompañamiento de su par de bloque de la Alianza Juntos por Entre Ríos, Noelia Taborda, explicó que es un proyecto más que creo que la sociedad estaba esperando. No es una venganza, nunca lo tomé por ese lado, me parece justo. Entre Ríos tiene una situación muy diferente a los sueldos que ellos cobran. No digo que se van a recortar los sueldos, me parece perfecto que sigan manteniendo su salario como lo tiene hasta ahora, pero que sea acorde al presupuesto de la provincia de Entre Ríos. Bueno, esto es lo que dice la diputada Salinas, está por el lado el gremio de los judiciales, por el otro lado está la diputada que presentó este proyecto. Vamos a ver, recién se presentó, ni siquiera se ha tratado en comisiones, pero bueno, ya ha generado cierta repercusión. Nosotros ya estamos llegando, no vamos a ir con algo de música porque ya está la gente de Juego Limpio también acá, y como es viernes nos vamos a ir con algo de música y nos vamos a estar reencontrando el día lunes a partir de las 18 en Puntos Comunes, y por supuesto a las 6 y media de la mañana del día lunes vamos a estar dando la primer información, vamos a estar resumiendo un poco de lo que pasó el fin de semana en el ámbito policial, que en el día de hoy estuvo bastante tranquilo, por lo menos por lo que hemos podido ir averiguando. Pero si le parece, nos vamos y nos reencontramos el lunes a partir de las 18. Muchas gracias, chau, buen fin de semana.

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0: Durante la semana que viene, del 31 al del 31 de agosto al 4 de julio, Juego Limpio no tendrá transmisión en vivo. El día 7 de septiembre tampoco la tenemos, y el 8 tampoco. Así que bueno, hasta el 9 de septiembre, hoy será el último programa de Juego Limpio. Así que bueno, a disfrutar a mis compañeros que ya estarán viéndolo a través de Facebook en Radio Victoria y en YouTube a través de LT39 TV para lo que va a ser este Juego Limpio del día de hoy. ¿Cómo andás, Mate Hernández? ¿Todo bien?
1: Buenas noches, Stan, y a toda la audiencia de Radio Victoria y alrededores. A otro programa más de Juego Limpio. Es verdad, el último de la semana, y por un lapso de días no nos van a ver en pantallas ni escuchar en la radiodifusión, por supuesto. Pero bueno, volveremos más cargados que nunca.
0: Seguramente. ¿Cuánto tendremos para compartir cuando nos volvamos a encontrar? Seguramente mucho. Luis Minaglia, ¿cómo andas, amigo?
2: Todo bien. Buenas noches, Stan, y buenas noches, Mateo, y a la audiencia querida. Sí, bueno, lamentablemente, como ustedes decíamos, a estar unos días sin darle la información deportiva a la gente, pero bueno, vamos a volver muy cargados el 9, el día miércoles, ¿cae, me parece?
0: Exactamente.
2: El día miércoles vamos a estar muy cargados con toda la información. Y bueno, hoy también estamos bastante cargados. Ya se viene un fin de semana con UDL, con mucha agenda deportiva, con la Liga Profesional Argentina y demás, así que muchísima información para darle a la gente.
0: ¿Qué tal tu día?
2: No, bastante tranquilo, un día bastante lindo. Aproveché por ahí para darme una vueltecita por la costa, así que tranquilo.
0: No llegué hasta allá abajo.
2: No, lindo, mucha gente caminando. Yo andaba en el auto, fallé, pero bueno.
0: Mucha gente. ¿Vos lo miraste
2: hacer ejercicio? Sí, lo miré, pero bueno, mucha gente caminando. También aproveché por ahí para tomar unos mates. Y sí, un día bastante lindo que empezó con lluvia.
0: Sí, yo me desperté antes de las 7 a.m. y llovía torrencialmente.
2: Sí, increíble lo que llovía.
0: Yo dije, ¿qué pasó acá? ¿Qué pasó acá? Cuando me tocó salir de mi casa hacia el trabajo, que era 40 minutos después, había sol. Es increíble, ¿no? Lo cambiante que está el tiempo.
2: La noche está linda.
0: La noche está linda hoy. La verdad que es una noche agradable. Juega Boca Juniors. Quizás algunos tienen sus planes también para la jornada del día de hoy. Viernes, plancito de viernes, mirar el Club Atlético Boca Juniors. La Peña de Boca estaba anunciando planes también para disfrutar en su sede. El partido del Club Atlético Boca Juniors, y bueno, disfrutar de la compañía. ¿No lo viste a Claudio Mendieta, que me dijo que andaba haciendo actividad física por la costanera?
2: No lo vi, pero bueno, bien por él, que está haciendo actividad física.
0: Exactamente. Amigo Mate, también, actividad física en la jornada del día de hoy.
1: Sí, de hecho aproveché lo lindo que estaba el día. Sí, más que nada en la tarde, porque claro, arrancamos con un chaparrón en las primeras horas del día. Y además aproveché también la soledad de la casa para soldarme un poco más, hacer varias tareas, darle mucho a la lectura también. Mandar un gran saludo a mi hermana, que hoy cumple años, la quiero un montón. Y bueno, después ya recalé acá los estudios y no tengo planes, de hecho, para lo que queda del día.
0: Buenísimo. ¿Plan familiar por el cumpleaños de la hermana?
1: Y bueno, ahora, no, yo me quedo afuera. Por decisión mía. Porque no es mi día, yo no tengo nada que ver.
0: Ah, bueno, muy bien. Te iba a preguntar, en cuanto a la preparación, ¿tenés torneo en el mes de septiembre, de torneo de tenis?
1: No, de hecho, no hay competencias, digamos, predispuestas o difundidas en la región de acá a los próximos, no sé, por lo menos de acá a septiembre no he recibido propuestas o invitación y demás. Pero hoy estoy lejos de poder volver a competir.
0: ¿No te sentís cómodo?
1: Y últimamente no.
0: Mira,
1: bueno, si hace 2 meses ya me encuentro en una línea descendente en cuanto a nivel, ya es un problema, la verdad.
0: Yo vengo en una curva descendente hace rato yo. No te la quiero bajar, pero yo, por ejemplo, amigo, no volví nunca más a subir en cuanto a lo deportivo. Bien, jornada de mucho fútbol europeo, ¿no?
2: Sí, mucho fútbol europeo. Bueno, hace una o dos semanas han comenzado las ligas europeas. Y bueno, hoy arrancaron las fechas también, así que muchísimo fútbol europeo, y ya en el fin de semana también mucho fútbol internacional.
0: Perfecto, bien, para ir chequeando las grandes ligas europeas. Y en la liga regional, en la Unión Deportiva de Ligas, el pronóstico del tiempo, la situación climatológica irá a impactar hacia el fin de semana, le vendrá bien. Le habrá venido bien la lluvia caída en las jornadas del día de hoy. Se ha despejado la probabilidad de lluvias hacia el día domingo. Se espera un sábado y domingo nublado, sí, pero mínimas de 8 o 9 grados, máximas de 22, 23 grados. Así que bueno, me parece que no va a incidir en el desarrollo.

0: inicio de la programación ya programada por justamente la Unión Deportiva de Ligas para la continuidad del torneo 2026, sus torneos 2026, tanto en categoría sub-23 y en categoría de primera división. Sub-23, semifinales de vuelta, y primera división en lo que será los cuartos de final de vuelta. Mañana un partido en Victoria, ¿no, Pachu?
1: Mañana partido sub-23 en Victoria.
0: ¿Estarás en cancha?
1: Sí, voy a estar en la cancha. Me queda muy cerquita la cancha de Huracán hacia mi casa, así que voy a estar en la cancha.
0: Buenísimo. 2-0 la ventaja del conjunto quemero, ¿no?
1: Sí, 2-0 la ventaja de Huracán. Sí, un panorama difícil para Sarmiento, sí. Obviamente puede pasar cualquier cosa, pero bueno, un Huracán que tiene una sub-23 quizás un poco más consolidada, que juega bastante bien. Lo repasábamos cuando habían cerrado la fase de grupo, que ya era un equipo invicto, que era un equipo que no recibió solamente un gol, y en su cancha se hace mucho más grande de lo que es de visitante.
0: Exactamente. Te iba a preguntar, si bien está consolidada la categoría sub-23, invicto en la fase de zonas, avanzando en la parte de eliminación directa del campeonato, y al tener eliminado al equipo de primera división, ¿utiliza jugadores que venían jugando en esta categoría ahora en sub-23 o continúa con su columna vertebral?
1: Bueno, en la ida utilizó dos, bajó a Pablo Chávez, lateral derecho, que
0: marcó un gol,
1: así es. Jugó de lateral izquierdo esta vez, para la sub-23, y Lautaro Zapata, quien era uno de los centrales de la primera división, también bajó para reforzar la defensa, y bueno, veremos el día de mañana. A mí, por lo que me contaron, va a ser el mismo 11.
0: Perfecto. ¿A qué hora mañana?
1: 15 horas.
0: ¿Y el otro partido de sub-23? ¿Domingo?
1: El domingo
0: es
1: Libertad ante...
0: ¿Libertad ante quién era el otro partido?
2: Ferro de Noya.
1: Ferro de Noya, así es.
0: Me salía Roma, pero no quería mencionarlo. Roma jugará ante Tala, por la llave del duelo victoriense de primera división, que es el de Sarmiento ante Newell's Old Boys. 4-2 la ventaja del conjunto celeste, cuando mencionabas y hacías la crónica días atrás, Pachu, una ventaja de dos goles que parece ser buena, pero por cómo se dio el partido, quedó con un sabor semi amargo el conjunto celeste, y veremos cómo trabaja, ¿no?, esa posibilidad, esa nueva vida que le dio la lepra.
1: Sí, bueno, también es un equipo que en su cancha se hace muy fuerte. Sarmiento por ahí de visita le costaba un poco más. Recuerdo cuando fue a jugar ante 25 en cancha del Mayense, perdió por goleada, después fue a su cancha y rescató un gran empate que quizás incluso mereció ganar. Pero bueno, en su cancha se hace muy fuerte el Celeste, la va a tener bastante complicada el Newell's de Diego Vergara, pero bueno, es una diferencia de dos goles. Me decías el 4-1, yo creo que te lo cerraba a la serie, ya te la cerraba con el 4-1, pero bueno, con el 4-2 me parece que es otra cosa.
0: Y sí, le dio vida a Newell's Old Boys. Ese error final del equipo Celeste... para que la lepra pueda descontar y estar a tiro, y tiene materia prima como sin para poder hasta no jugar, estar en su día, que en diversos momentos lo ha mostrado Newell's en los últimos años, que en diversos momentos, así no estén en su día, una jugada por la capacidad que tienen sus hombres individual, ponerse a tiro del partido. Sin Agustín Badraco, el conjunto celeste, acumulación de amarillas, Pachu.
1: Sí, llegó a la quinta.
0: Bien, bueno, los expulsados de Newell's Old Boys, del Gesso y Antunes, no estarán disponibles tampoco por las expulsiones. Cuatro fechas a Gonzalo del Gesso.
1: Y se perdería las dos semifinales.
0: Es verdad, en caso de avanzar, y una final. Exactamente, en caso de llegar, de que Newell's pueda llegar hasta esa instancia. Mira vos, prácticamente descartado para lo que resta del campeonato, en caso de que Newell's no se le dé los objetivos buscados. Pero bueno, todo puede pasar y veremos cómo se va desarrollando la Unión Deportiva de Ligas. Y en caso de pasar 25 de mayo, aguarda por el duelo entre...
1: Tala y Roma.
0: Tala y Roma, no. Tala...
2: Su homónimo de
1: Nogoyá. Ah, 25, perdón.
0: 25 de mayo de Nogoyá y Libertad de Nogoyá, que igualaron 2-2 en la ida. Ahora definen en el estadio del Lobo, nogoyaense. Así que bueno, series... abiertas que tendremos, y pasadita la hora 19 del día domingo conoceremos a los cuatro mejores del torneo Unión Deportiva de Ligas 2026. Este año tenemos un campeón anual, ¿no? Distinto a lo que veníamos siendo apertura y clausura, tenemos un campeón anual. de la Unión Deportiva Ligas. No sé cómo contarán el palmarés la Copa que se jugará después de UDL, comenzada, que estaría comenzando el próximo 4 de octubre con desde el 16avos de final para muchos equipos.
2: Bueno, lo acabas de decir, una Copa.
0: Una Copa, exactamente. Sería como una Copa cuando se jugaba en el fútbol argentino, hasta hace 2 años, Copa de la Liga y después Liga y Liga, y después torneo. Algo así vendría a ser el campeonato. Bien, hablando de Liga Profesional, ha iniciado la fecha, no lo tenemos en pantalla. Unión, hasta que yo vine, estaba ganando 1-0, con un golazo de Tarragona, una jugada aislada, me parece, en un partido trabado, de Tarragona ante Sarmiento de Junín. Retrocedió unos metros, salió del eje, salió de la posibilidad de marca de los centrales de Sarmiento de Junín, y sorprendió a todos. Creo que el arquero también se vio sorprendido por el remate del centro atacante nacido en Santa Fe, que es acompañado en la ofensiva por el entrerriano Estigarribia, y ganaba 1-0. Ahora no sé.
1: Gana 1-0.
0: Ya inició el segundo tiempo, gana 1-0. Bien, hoy juega Boca Juniors, veremos cómo anímicamente se recompone, ¿no? Por lo que puede ser el impacto, ¿no? La lesión de Aranda. Es la verdad que uno no logra entender la mala suerte que ha tenido este joven, la mala suerte que ha tenido el mundo Boca a partir de esta lesión del este número 10 Geneise, que venía en un gran nivel y continuaba en ascenso el inicio de su carrera en la primera división, y lamentablemente sufrió una dura lesión que lo dejó fuera de las canchas hasta la temporada que viene. Y también la incertidumbre que genera tanto tiempo fuera de las canchas, ¿cómo volvés de una situación así?
1: Parece que no juega Paredes tampoco hoy.
0: No me digas.
1: Iba a ir al banco de suplentes hasta hoy a la tarde. Veremos ya en minutos, vamos a tener el equipo.
0: Mirá vos, pensé que llegaba.
1: No jugó ante Racing porque sí, tenía una lesión, y bueno, hoy parece que no está para el 90.
0: Mirá vos, qué dato. Pensé que iba más.
1: Rey Domenech sería el reemplazo.
0: Que venía jugando en esa ubicación. Rey Domenech. Y acompañado porque salió también con molestias Delgado el último partido.
1: Sí, a ver también qué pasa con Milton Delgado. También es quizás el panorama bastante complicado para Boca.
0: Sí. Jugaría Herrera en la saga central. Y bueno, veremos cómo afronta este partido ante Lanús, que llega con nombres reconocidos, que ha sido bastante irregular su temporada 2026, pero me parece que es un equipo con buena materia prima, como recientemente mencionábamos a nivel regional. Lanús es un equipo con buena materia prima a nivel nacional, y veremos cómo su DT para la alineación del equipo hacia este duelo que va a visitar a la Bombonera, al Club Atlético Boca Juniors.
1: Ambos con 7 puntos.
0: Ambos, mira, pero están con la misma cantidad de puntos que el último clasificado de la zona, ¿no?
1: Sí, también. Sí.
0: Bueno, ahora
1: 8 tiene
0: Platense. 8 tiene Platense, pero están ahí por meterse. Un triunfo los metería entre los 8 mejores de la zona del torneo Clausura 2026. Bien, mañana continúa la fecha. Riestra Vélez, 14:45, 17 horas Central Gimnasia, 2 horas más tarde Huracán Estudiantes de Río Cuarto, 21:30, 2 partidos Atlético Tucumán Belgrano y Talleres ante Central Córdoba de Santiago del Estero. Si te tengo que preguntar por un partido, Mate, ¿cuál? ¿Cuál es el imperdible del sábado?
2: Mañana. Uh-huh. Y complicado, la verdad.
0: Complicado, ¿no?
2: Y quizás, bueno, vamos a ordenarlo por sesiones, diurna y nocturna.
0: Bueno, dale.
2: Jornada diurna, Rosario Central Gimnasia.
0: Sí.
2: Y por la noche, Atlético Tucumán y Belgrano.
0: Ok, sí. Elegiría igual que vos en cuanto a los partidos del día sábado. El domingo temprano juega River, ¿no? 15 horas, sí, visita a Banfield.
1: Hay público visitante para River.
0: Buena posibilidad para la hinchada millonaria. ¿Dirige Poncio?
1: Dirige Poncio, junto a Jonathan Maidana y Marcelo Escudero.
0: Mirá vos, en el tridente. 17 horas del día domingo, Argentinos Juniors Aldo Civi, 19:15, Independiente ante Gimnasia de Mendoza, 21:30 del domingo, Independiente Rivadavia ante Racing.
1: Independiente de Avellaneda acaba de perder a Ábalos.
0: Mirá vos, ¿por qué?
1: Se fue a Olimpia.
0: De Paraguay, mirá vos. Bueno, para Olimpia es un muy buen jugador. Pero bueno, qué raro, ¿no?
1: Sí, bastante raro.
0: Que busque salir, ¿no?
1: Y por ahí no quiero desmerecer a la Liga Paraguaya, pero creo que no está mejor que la Liga Argentina hoy en día.
0: Mirá vos, que lo habrá tentado, ¿no? Sin duda es un grande del continente, ¿no? Olimpia, que no pasas por sus mejores años. Cuestión económica, dice usted, Mate.
2: No, no lo digo, es intuición nada más.
0: Intuición. Puede ser.
1: Lo va a reemplazar, bueno, hasta ahora me parece que lo va a reemplazar el Chimi Ávila, que viene como refuerzo.
0: Ah, bueno, sí, tiene una... Pero bueno, veremos que también un jugador que en cuanto a lesiones no ha mostrado también la fiabilidad, hablando un poquito de para la continuidad de sus partidos. Bien, el domingo, Mate, el partido que más atrapante puede ser Independiente Rivadavia de Mendoza ante Racing, o podemos tener algún otro...
2: No, sí, sí, sin duda ese.
0: Para cerrar la jornada de domingo. El lunes, cuatro partidos más. Estudiantes de La Plata ante Newell's Old Boys y Defensa y Justicia ante Platense a la hora 19. 21:15, Tigre ante Barraca Central e Instituto frente a San Lorenzo. Después de esta fecha va a faltar muchísimo todavía para el cierre de la fase de zonas del torneo Clausura 2026. ¿Cómo está la tabla de promedios? Por ahora se va a la segunda categoría de esta manera. Estudiantes de Río Cuarto, muy comprometido, ni siquiera medio punto por partido tiene el conjunto cordobés, recientemente ascendido. Por la tabla de puntos, la situación es similar, estaría descendiendo Estudiantes de Río Cuarto, tiene 10 puntos Aldo Civi, que sería el otro equipo que perdería la categoría al cierre de la temporada. Faltan, se está jugando la fecha 7, faltan 9 partidos más, es decir, faltan para muchos 30 puntos todavía para disputar en este campeonato que va a determinar nuevos descensos y, bueno, posibilidad de campeón anual, posibilidad de clasificación a copas internacionales y la posibilidad de avanzar los 8 mejores de cada una de las zonas hacia un nuevo título de eliminación en directa, donde si tenés un buen mes e hilvanás muy buenos partidos, tenés grandes chances de ser campeón en el fútbol argentino.
1: Hay gol en Unión.
0: ¿Hay gol de Unión quién?
1: Cristian Tarragona nuevamente
0: ¿otra
1: marca
0: vez?
1: Su doblete.
0: Otra vez.
1: Viene de marcar un doblete, si no me...
0: No me digas. Ustedes que juegan en el Grande T, jugador para Grande T, ¿no?
1: Sí, es un
0: suerte,
1: jugador.
0: Suerte. Sí, sí, sí. Para Grande T, porque bueno, ha marcado... ¿Cuánto?
1: Viene de marcarle dos goles a Aldo Civi.
0: A Aldo Civi y ahora al conjunto de Sarmiento, que no venía mal Sarmiento. No había comenzado...
1: Cuatro partidos seguidos ganando venía.
0: Sí, no venía mal. Bien, perfecto. La Liga Profesional de Fútbol Argentino. Hablando de invictos, quien continúa invicto es Platense, continúa avanzando entre los 8 mejores de la Copa Libertadores, entre los 8 mejores de la Copa Argentina, tratando de recomponerse en el torneo clausura de la Liga Profesional. Martín Palermo, en conferencia, remarcaba, ¿no?, el cambio de actitud de sus chicos, de sus dirigidos para estos momentos, ¿no?, de sobreponerse a partidos donde están por debajo en el marcador. No sé si todavía no tiene la capacidad de dar las vueltas, pero para igualar las situaciones o por lo menos generarles inconvenientes. Ayer le generó muchísimas situaciones o acercamientos, proximidades al conjunto cordobés, al cual enfrentó en la cancha de Newell's Old Boys. Hablamos de Instituto, que le había comenzado con la apertura del marcador de la mano de Tisera. Y en la segunda mitad, tras una gran aparición de Retamar, llegando hacia el área chica y centrar a la subida del lateral izquierdo Silva por el otro sector, le dio la posibilidad de igualar la historia al conjunto Calamar y marchar hacia los penales. ¿El partido fue un justo empate, Mate?
2: Sí. Creo que además Retamar tuvo una chance muy clara para hacer el 2-1.
0: Sí, es verdad. Una gran chance. Fue en el mejor momento de por ahí de Platense. Pero bueno, creo que ambos tuvieron sus grandes chances, sus momentos en el partido. Y después Cosani. Tres penales acertados hacia el mismo palo, ¿no?
1: En todo se tiró a la izquierda.
0: Sí. Tres penales acertados hacia el mismo palo. Y bueno, de esta manera, Cosani ya había atajado penales en Copa Libertadores, ¿no?
2: Uno solo.
1: Ante Coquimbo, uno solo.
0: Bien, cuatro penales en las últimas definiciones del conjunto Calamar. Cosani no era el arquero campeón de Platense, ¿no?
2: Sí, lo es.
0: Del torneo. Mira vos.
2: Sí, señor.
0: Mira vos. Pensé que
2: quedan pocos de ese equipo campeón.
0: ¿Quedan pocos? ¿Cuántos quedan?
2: O la mitad, quizás. Del 11 titular, sí. Pocos quedan.
0: Sí. Bien. Pero bueno, me preocupa Jiménez. ¿El hombro le había pasado algo? El centro atacante
2: salió con molestias, eso sí.
0: Es clave para Martín Palermo en sus aspiraciones y sus búsquedas ofensivas. Me preocupa cómo puede llegar a quedar el centro atacante que es una característica que le gusta utilizar a Martín Palermo en sus equipos. Después tiene buenas variantes, me parece, que la posibilidad de tener a Bautista Merlini, Nico Retamar, que ayer entraron, o Sapiola, que no viene siendo tan de la partida, que me llama la atención el número 10, son buenas variantes, por lo menos en ofensiva hacia adelante, del conjunto Calamar. Bien, avanzó Platense, un entrerriano, un nogoyaense allá mismo en la cancha, ¿no, Pachu?
1: Sí, el Lautaro Castañola estaba como cuarto árbitro, se lo vio más claro en el sorteo antes de los penales. También estuvo el día lunes en el Mario Alberto Kempes para el partido entre Talleres y Central, que fue empate 2-2. Así que lo vamos viendo bastante seguido a sí, Lautaro Castañola.
0: Me imagino que a este ritmo no debe faltar mucho para que lo veamos dirigiendo a él.
1: Ojalá
0: que tenga la gran posibilidad de dirigir en la primera división del fútbol argentino. Segunda categoría ya dirigió, ¿no? Me
1: parece. Sí, segunda categoría sí.
0: Pero en primera no lo hemos visto a él, oriundo de la vecina ciudad de Novoya, que dirigió la última final del torneo Copa. Sí, ¿no fue él?
1: Sí.
0: Fue él, la última final del torneo Copa. Bueno, una referencia en el arbitraje de la región. Perfecto. Bueno, no me acuerdo si me quedó algo más del tema fútbol antes de ir hacia el primer corte comercial del día de hoy. ¿Novedades sobre lo de Julián Álvarez? No, me olvidé de preguntarle hoy cuando les consulté sobre el fútbol europeo.
2: Y algo más importante, sí, además de los caprichos de un jugador, sí, lamentablemente hoy se dio la derrota del combinado nacional en el Mundial de Hockey. Uh-huh. Hablamos de los Leones. Derrota 2-1 frente a Alemania, que a priori decíamos que era un partido muy duro, quizás una situación un poco más compleja que el panorama de las Leonas. Uh-huh. Porque se enfrentaban a la vigente campeona, a la mejor selección rankeada, que es Alemania, y bueno, hoy demostró, si bien no fue claramente superior a Argentina, jugó el partido del minuto 1 al 90. Y ahí es donde pudo sacar más diferencia. Y terminó imponiéndose por 2-1. Y lo más probable es que el equipo teutón sea el campeón de este Mundial de Hockey. Porque además España dejó fuera a Países Bajos previamente. Pero de todos modos, Argentina hizo un gran Mundial. Hablo del equipo masculino. Sí. Derrotando grandes equipos en el camino. Lo cual no le baja el precio para nada a esta actuación. Y bueno, ojalá se le pueda el gran título, una gran coronación a esta generación de jugadores, ya sea en otra edición mundialista o, ¿por qué no?, en Los Ángeles en 2028.
0: Ya tiene el medalla de oro, ¿no?
2: Porque además, esta Alemania, además de ser el último campeón hace 4 años, fue subcampeón en París también.
0: Sí, sí. Ya tiene medalla de oro, ¿no? Hockey masculino.
2: 2016 fue la última.
0: Sí, sí. Rigo 2016 en ese momento. A partir de lo que ha sido el crecimiento de las Leonas, también ha crecido el hockey masculino a nivel nacional, y la gran posibilidad de estar luchando, siempre compitiendo en los grandes torneos. Las Leonas,
2: perdón,
0: las 11, ¿no?
2: Claro, pero no termina acá la cosa, sí, porque los Leones de todas maneras van por el podio.
0: Sí, sí, van por el bronce.
2: Van a jugar contra Países Bajos, justamente por la medalla de bronce. Y mañana a las 11 de la mañana, las Leonas van a estar jugando la gran final contra Países Bajos, que he podido ver resúmenes compactos de Países Bajos en este mundial. Sí. No ha sido tan determinante como en otros mundiales. Esa es otra referencia que me han transmitido por ahí. Pero bueno, no voy a subestimar ni mucho menos a la selección, que desde 1974 solo se perdió 2 finales nada más.
0: Sí, sí, es la gran potencia, la gran referencia de la disciplina. 25 minutos después de la hora 20, vamos a marcar el primer corte comercial de la jornada del día de hoy. Ya venimos con más Juego Limpio.
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0: Bien, continuamos aquí en juego limpio con más datita para compartir junto a ustedes. Se sigue moviendo el marcador en Santa Fe. No me digas que fue Tarragona nuevamente, Mate. ¿Quién fue esta vez?
1: Me avisan que fue Ignacio Malcorra.
0: Malcorra. Ingresó en el primer tiempo Malcorra, me parece. Sí, porque...
2: Por Luna Diale.
0: Luna Diale que salió lesionado.
1: Es que antes, segundos antes del gol del 1-0, decían en la transmisión que se habían lesionado Emilio Giacone y también Lucas Ayala, el juego de lateral izquierdo, también se lo veía con molestias. Entonces yo pensaba, mirá qué raro que a los 16 minutos ya Unión prepare doble variante por lesión. Creo que algo similar le había ocurrido contra San Lorenzo hace dos o tres fechas atrás. Bien, sí. Pero es algo que también me llama la atención y digo, ponele en este caso, Giacone se lesiona a los 16 minutos. Los clubes actualmente hicieron, no sé, durante el Mundial,
0: sí,
1: dos meses y medio de pretemporada. ¿Cómo te lesionás en una fecha 6 a los 15 minutos del primer tiempo? O sea, no sé, pienso en voz alta. ¿Nervios? ¿Se amedranta el jugador sobre exigencia física? No lo sé.
2: Sí, sí. Perdone, el Piti Martínez ante River se lesionó al minuto 1.
0: Al minuto 1, sí.
2: Creo que tocó la pelota, no sé quién fue que medio que lo movió y se lesionó, sí, y a partir de ahí no ha jugado todavía.
0: Mirá vos, no, pasó bastante.
2: Pasó muchísimo.
0: Sí, sí, no, no es difícil de entender, obviamente que cada cuerpo es distinto, pero yo creo que hay mucho, más allá de que es algo físico, hay mucho emocional, mental, ¿no? En cuanto aparecen así lesiones tan rápidas en un momento, que no es con una exigencia, no es contra, no es por una patada, no es por una fricción contra un rival, sino que por ahí parecen ser que surgen de otra manera, de una exigencia en la semana para estar a punto de las presiones y que, bueno, que va influyendo mucho más en eso. Obviamente todos los cuerpos son totalmente distintos, todas las mentes de los futbolistas también. Pero sí, es como genera interrogantes de cómo los deportistas están exigidos de esa manera. Hay descuento en Santa Fe en el 15 de abril, Mavilla, para Sarmiento de Junín. Muchos goles, tendremos esa cantidad de goles en el Boca Lanús en la jornada del día de hoy. El probable de Boca es con Montero en el arco, Gorosito, Di Lolo, Herrera, Blanco en la defensa, Ascacibar, Rey, Domenech y Delgado. El interrogante de Delgado aparentemente estaría como titular. Velasco, Flores y Merentiel. Los cambios, Di Lolo por Figal, Herrera por Costa y Velasco por Aranda. Del Vasco arroba Reina para el partido del día de hoy ante Lanús. Boca vuelve, regresa a la Bombonera después de varios partidos jugando como local en territorio de Huracán. Sobre el deporte motor, anunciaste, Pachu, que la próxima en la Fórmula 1 es el Gran Premio de Monza y es la semana que viene, ¿no?
2: Sí, semana que viene tenemos Gran Premio de Italia. Este fin de semana la Fórmula 1 va a descansar.
0: Ahí ya con la pinta tendría las mismas actualizaciones en el coche que Gasly el último fin de semana.
2: A ver, no sé si todas, pero va a tener una gran parte de actualizaciones, va a tener mejoras para... Uh-huh. Para lo que va a ser el Gran Premio de Italia, veremos si va a funcionar el auto de una gran manera. A ver, Gasly tuvo un fin de semana bueno, pero tampoco fue notable la mejora, fue notable, pero hasta ahí, sobre todo en el ritmo de carrera, sí, que fue lo que más le costó en ritmo de clasificación, a una vuelta rápida, le fue bastante bien a Pierre Gasly, el compañero de Franco, pero bueno, le faltó un poco quizás en el ritmo de carrera, como te digo, pero bueno, va a llegar con mejoras, también las mejoras de Gasly, quizás tendrán alguna que otra mejora,
0: sí.
2: Tienen dos semanas, han tenido una semana ya y le queda una más para el Gran Premio de Italia, así que me parece que el auto de Franco para Monza, perdón, va a estar bien.
0: Buenísimo. Hablando de Colapinto, bueno, una de las alineaciones confirmadas, que es la de Alpine para la temporada que viene, junto a Pierre Gasly. Hay varias que todavía tienen alguna incertidumbre. Bueno, McLaren, confirmado Norris y Piastri. Leclerc y Hamilton en Ferrari. Mercedes, confirmado Antonelli y Russell. Verstappen todavía no tiene su compañero de equipo. Hoy es...
2: Haller.
0: Jayar, que lo vi con una muñequera en la jornada del día de hoy. Veremos cómo se recupera también para el próximo Gran Premio. Audi sí tiene confirmados a Hülkenberg y Bortoleto. Y Cadillac confirmados a Bottas y Pérez. Bottas estuvo en duda en algún momento de la temporada. También no sé si te lo confirmo, aunque contrato tiene. Albon y Sainz confirmados para Williams en la temporada que viene. Aston Martin no tiene confirmado ni a Alonso ni a Stroll para lo que va a ser 2027. Veremos si renueva Fernando Alonso, si lo hace, es el piloto más con mayor edad de la parrilla. Y Haas, en asociación con Toyota y motorizado por Ferrari, veremos si...
2: Haas no tiene a ninguno confirmado.
0: No, ninguno.
2: Y a Ocon yo te digo que no lo veo.
0: Me parece que Ocon será uno de los apuntados a perder su butaca. Su compañero Oliver Berman, yo pienso que le renovarían. Es un gran proyecto que ya está en la máxima de hace un buen tiempo y sabe conducir el coche. Racing Bulls tampoco tiene confirmado a ninguno de sus dos pilotos para la temporada 2020.
2: Y Haier va a estar ahí entre Racing Bull y Red Bull Racing.
0: Seguramente, pero en la Fórmula 1 estará la temporada que viene. Bien, sobre el deporte motor a nivel nacional, el turismo de carretera correrá en San Luis su primera fecha de la Copa de Oro el próximo 7 de septiembre. Y a nivel local, el Victoria Auto Club prepara sus competencias en el circuito El Cerro de la Matanza para el próximo 12 y 13 de septiembre con fechas de autos y motos. El fin de semana siguiente, 19 y 20 de septiembre, una nueva fecha de kartings para la temporada 2026 en el circuito El Cerro de la Matanza. Así que bueno, a estar expectante, a disfrutar un gran fin de semana con el deporte motor en el circuito El Cerro de la Matanza con la llegada de los autos, el TC1400, el estándar, el nuevo estándar de la ciudad de Victoria, más las motos con un parque de motocicletas muy pero muy interesantes y muchos pilotos victorienses compitiendo para quedarse con cada una de las fechas. Se mueve el marcador todavía y más en Santa Fe, Mate. Ahora tenemos el 4-1 del conjunto santafesino. No tengo el autor del gol.
1: Yo tampoco. Me estoy enterando igual que vos, justamente.
0: Un entrerriano.
1: Eric Ramírez.
0: La joya, la perla.
1: La perla. Porque de joya no. No.
0: ¿De dónde? ¿Concordia?
1: Sí, señor, de Concordia.
0: ¿Pasó por Huracán? ¿Pasó por qué? ¿Dónde más?
1: Bueno, se dio más a conocer quizás en el Gimnasia de Maradona.
0: Gimnasia, es verdad. Bien, 41 minutos después de la hora 20. Vamos a ir hacia el segundo corte comercial de la jornada del día de hoy. Con este partido, que en 85 minutos tiene el triunfo parcial de 4-1 de Unión de Santa Fe sobre Sarmiento de Junín. Bueno, a ver si podemos ir al corte. Ya vamos a ir al corte comercial de la jornada del día de hoy. Más tarde juega Boca, 21:30 horas, con la alineación que reciente confirmada del conjunto de Vasco Arruarena. Ahora sí, pausa y ya venimos con más Juego Olímpico.
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0: Último bloque de la jornada del día de hoy. La Liga Profesional de Fútbol Argentino ha confirmado las alineaciones titulares para Boca Juniors y Lanús, que están por jugar en minutos nada más en la Bombonera. El equipo genense, el que repasábamos recién, con Montero en el arco, Gorosito, Di Lolo, Herrera, Blanco en la defensa, Ascacíbar, Rey Domenech, Delgado en la mitad de cancha. Se desprenderán como enlaces para jugar por las bandas, para aparecer por el centro, Flores y Velasco para acompañar en la punta a Miguelito Merentiel. El equipo de Pellegrino, apodo de Pellegrino Mate, que a veces los mencionás, Longaniza, ¿no?
1: Sí, señor.
0: Longaniza Pellegrino. Lozada en el arco, que lo habías mencionado, y que te hubiera interesado como arquero Genéis en algún momento, Lozada, cuando se quedaba sin Marchesín. Guidara, Izquierdos, Canales, Marcich en la defensa. Marcich, jugador interesante. En el lateral izquierdo, Peña Biafore, que viene a marcar un gol con Cardoso en la mitad de cancha. Se desprende Watson por el centro, Dylan Aquino por el sector izquierdo, Salvio por el sector derecho, Valois en la ofensiva del conjunto Granate para enfrentar a Boca en 40 minutos en la Bombonera.
2: Le tengo fe al partido.
0: Tengo fe también al encuentro. Le tengo fe. Puede ser un partido interesante y veremos como cierre de viernes. Me parece un planazo. No sé por qué Boca juega un viernes. ¿Hay partido?
1: Juega dentro de 5 días.
2: Sí, semana que viene con Vélez.
0: Ah, claro, ahí tenés razón. ¿Y Vélez juega mañana?
2: Vélez juega mañana con Riestra.
0: Claro, tenés razón. Y me había olvidado ese pequeño gran detalle. Claro, y me sorprendió que Boca adelante tanto la fecha.
2: Así
0: que
2: Vélez cerró a Rolando Martínez.
0: Buen delantero
2: que también le hacía falta. Probablemente lo vamos a ver ante Boca.
0: ¿Dónde estaba Martínez?
2: Estaba en Talleres de San Paoli, luego de su gran paso por Platense.
0: Mencionábamos el campeón platense, jugador del campeón platense,
2: así
0: ¿no?
2: Así es.
0: Del platense campeón.
2: Y bueno, una de las figuras también.
0: Sí, exactamente. Recuerdo muchas piruetas del atacante Martínez para marcar varios de los goles del conjunto Calamar. Mundo de la raqueta.
1: Perdón, Mate. Esas piruetas no fueron en el campeonato de
0: no fueron.
1: Que levantó. No, no, fueron después.
0: Después, ya con la confianza del título. Porque ya sin el peso.
1: No era el goleador del equipo en esa campaña.
0: No, sin lugar a dudas.
1: Ni tampoco el 9 referencia de ataque. No, estaba más tirado sobre eso. Sí. Sobre la banda, Mainero hacía lo mismo por el otro lado y Taborda como enlace entre ellos.
0: Sí, sí. Sí, no era la referencia esa que conocemos como el tradicional 9. Mate, te pregunto por el mundo de la raqueta hacia el fin de semana. ¿Con qué nos podemos encontrar?
1: Y el inicio del último Grand Slam del año va a estar empezando este domingo. Y vamos a tener 4 argentinos que van a estar debutando. El resto será entre lunes y martes. A confirmar eso, va a estar jugando Tomás Echeverry con Vítor Priva, Mariano Nabone con Novak Djokovic, Thiago Tirante contra Adrián Manarino y Solana Sierra contra Elina Svitolina. Y en Winston-Salem, el torneo previo a este torneo, el peruano Ignacio Buse derrotó a Benjamin Bonzi y avanzó a la final del torneo estadounidense y aguarda por Jack Duckworth y Arthur Ferry, semifinalista de Wimbledon.
0: Bueno, perfecto. Así que bueno, ¿horarios más o menos?
1: De US Open. Uh-huh. Y son aproximaciones, porque hay muchos partidos por jugar también.
0: Mate,
1: pero van a ser en su mayoría durante la tarde de horario argentino.
0: Fácil de seguir para el público distinto por
1: sí,
0: ahí.
1: Señor.
0: Australia Open o Roland Garros y Wimbledon, que son muy temprano en la mañana.
1: Sí, de hecho, a ver, se puede ver por televisación abierta.
0: Sí.
1: Pero al haber muchos partidos en simultáneo y hay 18 canchas para jugar el torneo, va a haber que también aferrarse a la aplicación paga.
0: Ah, ok. En la aplicación paga, ¿vos podés elegir qué partido mirar?
1: Podés elegir qué partido mirar y qué cancha mirar.
0: Mirá justamente. Pero si no, tenemos que ubicarnos a lo que decía ESPN.
1: Exacto.
0: Bien, ¿siempre elige los partidos de la cancha central, ESPN?
1: Y eso sí, obligatorio, pero después cuando no hay actividad en la cancha central, también, quizás cuando juega alguno el latinoamericano, alguno con ranking más alto también, va variando la cosa.
0: Bien, no vamos a tener programa la semana que viene, cuando volvamos hacia el 9 de septiembre.
1: Miércoles 9.
0: ¿Qué instancia de US Open vamos a estar?
1: Cuarto de final.
0: Argentinos a esa altura del campeonato es soñar.
1: Lamentablemente olvidémonos. Mirá de vos. Eso.
0: Ok. Bueno, pero también se abre un panorama interesante. Sin Sinner, con Alcaraz volviendo.
1: Claro.
0: Va a ser buenas posibilidades de ver qué espectáculo podemos llegar a tener en este US Open, el último del año. Perfecto, buenísimo, Mate. Hacia el otro fin de semana tendremos pádel en la ciudad de Victoria, el último, el cuarto clasificatorio al provincial de pádel. ¿Y saben dónde es el provincial de pádel? El último del año, en Victoria. Así que bueno, la final del circuito entrerriano será en las Siete Colinas, hacia el cierre del mes de septiembre. Al inicio del mes de septiembre, que será la semana que viene, estarán jugando todas las categorías de la Asociación Victoriense de Pádel en las distintas canchas de la ciudad de Victoria. Torneo que se llama Paloma Albornoz, el cuarto de la temporada 2026 para la Asociación Victoriense de Pádel, el cual estaremos repasando. Y siguiendo, posterior al mismo, cuando se concrete el torneo en sí. Una noticia que surgió en el polideportivo en la jornada del día de hoy es que Rosario se hace de los Juegos Panamericanos Junior del año 2029. Recuerden que en cuanto a escalera de mayores, los juegos están los Juegos Olímpicos como la cita máxima, hacia abajo a nivel continental los Juegos Panamericanos y un poco más abajo los Juegos Suramericanos, que son los que se van a disputar ahora en Santa Fe desde del 12 al 26 de septiembre. Algo más abajo a nivel nacional son los Juegos Argentinos de Alto Rendimiento, que comenzaron a disputarse desde el año pasado. Como forma y escalera de ir clasificando paso a paso hacia citas superiores y citas que incluyen más países. En cuanto a los Juegos Panamericanos Juniors, sería como un escalón previo a los Juegos Olímpicos de Dakar, que se están por disputar ahora en el año 2026, donde por ejemplo tendremos en ping pong al paranense Agustín Asmu, que ya ha charlado con nosotros aquí en Juego Limpio. Pero una gran posibilidad con toda la infraestructura que se está trabajando en Rosario, los grandes estadios que se están construyendo, la Villa Olímpica que también se está que se ha culminado para la llegada de los Juegos Suramericanos a nivel mayores, los viejos Juegos Odesur, y bueno, con toda esa infraestructura Rosario ha ganado su candidatura a los Juegos Panamericanos Junior de la organización para el año 2029. Así que aquí, muy cerquita nada más, tendremos a los grandes promesas del deporte continental en dos añitos nada más. Y ahora también en los Juegos Suramericanos habrá muchas promesas, porque muchas de las disciplinas, por ejemplo fútbol, será sub-19, y así habrá otras disciplinas que también serán con límites de edad. No todas serán categorías de mayores, por lo tanto también podemos tener muchas promesas hacia el futuro.
1: Pero hay algo que me llama la atención, sí, de todo eso que nombraste.
0: Sí.
1: Que ¿por qué coexisten dos torneos, dos competencias internacionales, uh-huh, cuando podrían globalizarse solamente a una? Me refiero a Juegos Sudamericanos, sí, y los Panamericanos. Que a ver, estamos hablando de una cuestión de alcance, uh-huh, geográfico, en el que, bueno, en los Panamericanos abarca todo el continente, ¿no?
0: Sí.
1: Y bueno, ¿por qué directamente no hacer una sola competencia en vez de que, insisto, que coexistan estos dos torneos?
0: Sí, yo creo que es también por la cuestión geográfica y también para mantener entidades históricas. Yo creo, no creo que, por ejemplo, es como que...
1: Quizás hago 100 años tarde la pregunta, pero...
0: Sí, es como que Odesur o Conmebol quieran dejar de llamarse por su nombre y coexistir en conjunto con CONCACAF y no sé cómo, exacto, se llamará la confederación. Me parece que ninguno va a retroceder en su nombre y ninguno va a fusionar. Creo que viene más por ahí, porque no creo que Europa se divida de esa manera con sus campeonatos. No tengo el dato de que Asia lo haga, ni África tampoco, en esa escalera previa hacia los Juegos Olímpicos. Pero hubiera sido interesante, ¿no? Ya que, ¿para qué coexisten? Aunque bueno, quizás al ser algo más regional, países con menor envergadura pueden tener más chances al no competir con potencias como Estados Unidos, Canadá, México, que pueden ser grandes referencias del deporte contra países sudamericanos, que tienen mucha menor infraestructura y en cuanto a la economía no aportan demasiado para que los deportistas puedan crecer en su disciplina. Pero bueno, es una muy buena pregunta, y justamente tarde me parece, porque sí, es como que Odesur busque o dé su brazo a torcer con toda su larga historia. Veremos cómo se va desarrollando. Bien, ¿quedó algo por ahí, Pacho?
2: No, nada más.
0: Nada más. ¿Algo del mercado de pases del fútbol europeo?
2: Bueno, el mercado de pases del fútbol europeo se está moviendo mucho. Quedan los últimos dos días. Hasta el lunes va a estar todavía abierto, así que veremos qué pasa con la novela Julián Álvarez. Hoy nuevamente no ha entrenado con el Atlético de Madrid,
0: sí.
2: Es un tema bastante complicado para la araña. El que más suena es el Arsenal por ahí es el que más se acerca a ficharlo a Julián Álvarez, que ya tiene dos delanteros centros, así que me sorprende por ahí que el Arsenal esté cerca de uh-huh. ficharlo. Y bueno, el Barcelona también es otro que está ahí, veremos qué pasa. El Atlético de Madrid también ha sacado comunicados de que al Barcelona no se lo va a vender. Y bueno, si no se vende Julián Álvarez, es bastante raro. ¿Qué va a hacer Julián Álvarez jugando en el Atlético de Madrid? Sería rarísimo que verlo a Julián Álvarez hasta fin de año, jugar en el Atlético de Madrid con lo que sucedió y con lo que viene sucediendo. Sí. Bueno, el Atlético va a estar jugando mañana ante el Sevilla, así que veremos. No sé si él va a jugar.
0: Yo pienso que no, hoy entrenó diferenciado,
2: sí,
0: ¿no?
2: Sí, supongo que no va a jugar. Y bueno, con otros por ahí jugadores de la selección argentina, el Dibu Martínez se fichó por el Chelsea.
0: Bien.
2: El Chelsea que ya también venía de fichar a Valentín Barco, que debutó en la semana. Y quien está a nada de salir también es Enzo Fernández, quien no jugó con el Chelsea en los últimos dos partidos, no estuvo tampoco en el banco de suplentes, y está a un paso de cerrarlo el Manchester City. Mirá. Y convertirse en el quinto fichaje más caro de la historia.
0: Mirá vos, Enzo del City.
1: Siempre yéndose mal de sus clubes, curioso.
0: Mirá vos.
1: De verdad lo digo, ¿no? Hizo fuerza para irse de Defensa y Justicia,
0: sí,
1: cuando estaba préstamo desde River.
0: Sí.
1: Cuando el préstamo no tenía opción de repesca ni tampoco tenía forma de cortar ese préstamo. De todos modos, hizo fuerza para hacerlo y volvió a River. Hizo fuerza a la dirigencia de River para que lo vendan al Benfica. Y bueno,
0: se
1: fue junto a Julián Álvarez en 2022. Bueno, el Benfica fue más transitorio también. 6 meses alcanzó para que el Chelsea ponga la cláusula. Y bueno, quizás una cuestión de egos, quizás rivalidad casi inexistente, digamos, con la hinchada, uh-huh, por lo que pasó en el Mundial,
0: sí,
1: hizo que también se vaya por la puerta de atrás. Aunque su paso por el Chelsea, digamos, no fue trascendental.
0: Bueno, le quedó el Mundial de Clubes como capitán.
1: Y
0: quedar en el primer Mundial
1: de Clubes. Perdió con Flamengo en el Mundial de Clubes. No sé.
0: Pero bueno, lo ganó el campeonato del mundo. Pero sí,
1: capitán. A ver, yo le bajo el precio porque hasta la semifinal creo que no jugó contra ningún europeo.
0: Pero bueno, el azar a esa ayuda a coronarse. Pero bueno, sí, sin dudas era el capitán del conjunto londinense. Bueno, a estar atentos a qué pasa con algunos argentinos. No, más movimientos no.
2: Bueno, en el Atlético de Madrid también fue Cristian El Cuti Romero, también
0: sí,
2: se sumó al Atlético de Madrid. Bueno, Marco Senesi se sumó al Tottenham. Facundo Medina también pasó al Bayer Leverkusen, donde incluso le entró plata a River, porque es un jugador de las inferiores de River. Ezequiel Palacios también se fue del Bayer Leverkusen, se fue al Ipswich Town, equipo recién ascendido a la Premier League, que gastó 200 millones de euros en un mercado de pases. Uf. Un equipo que recién asciende en la Premier League.
0: ¿Quién invirtió ahí?
2: Gastó 200 millones de euros en el mercado de pases. También le ingresó plata a River, aproximadamente unos 5 millones de euros. Así que nada, eso es lo del mercado de pases de los jugadores argentinos.
0: Buenísimo, buenísimo. Mate, ¿algo más que haya quedado por ahí?
1: No, nada más. Y de camino a casa, caminando además, y veo que voy a cenar para ver el partido.
0: Para ver el conjunto a Boca Juniors frente a Lanús. Plato fuerte del día viernes. Nos encontramos dentro de varios días, chicos, el próximo 9 de septiembre con más Juego Limpio. Hasta acá llegamos con todo lo de la jornada del día de hoy. Gente, muchas gracias por acompañarnos. La semana que viene, la novena de la Virgen de nuestra ciudad. Por eso nos estaremos por varios días en LT39 Radio Victoria de 20 a 21 horas. Será hasta dentro de varios días. Chau, chau.